0: Qué buen tema teníamos ahí. Escuchábamos al grupo Nazareth con este Love Hurt, o herida de amor, o el amor duele, no sé. La he visto como el amor duele. ¿Pablito? El amor duele, de Nazareth. Ese tema es del año 1974. Más o menos de ese año, sí, ¿eh? Cuando Pablito comenzó a hacer controles, de ese año más o menos. No me tocó a mí ahora, ¿eh? Son las 20 horas ya con 5 minutos en Radio Austral. Vamos a continuar revisando por acá que... ¿Cuándo es esto? Mira, Valdivia y Río Bueno chocan en regional de selecciones. Vamos a ver eso... Para saber de qué se trata. Está bueno también como para comentarlo en las noticias en un ratito más. Inauguraron centro para el rescate de la fauna silvestre en Huilo. Ministra Francisca Toledo encabezó el acto en el Día Internacional del Huemul. Mira. Tengo entendido que hoy día también, no sé si es internacional o nacional, el Día de la Miel. A propósito que estábamos viendo miel, sí, lo vi por ahí en una nota que era el Día Internacional de la Miel. ¿Qué se puede hacer con miel? Mezclarla con mantequilla en un pancito. Otra, ¿eh? Otra comida. Ya, déjame revisar a ver quién está por acá mejor. La Glory dice, hola, buenas noches, don Pablito. Buenas noches, don Carito. Buenas noches, don José. Me pilló la lluvia llegando de mi pega, dice. Uy, espero que no tenga problema y cámbiese de ropita al tiro para que no se vaya a enfermar, ¿ya? Abrazo, Glorita, saludos. Hola, linda las canciones, dice la Ursu. Hola, mi chiquillo hermoso, dice. No sé a quién se refiere con eso. Ursu, un abrazo para ti, saludos. ¡Oh! Y cebollita con longaniza y huevo y ají, un manjar. Sí, ese sí que es un remedio. Ese sí que es un buen remedio, ¿ah? Ese sí que es un buen remedio. Delicioso. Saludos, mi querida Doris. Hola. Terrible escueleado, me dice Magdalena. Lo felicito. No, si entendí que era escueleado, así que no se preocupe. Sí, que abajo me está aclarando porque a lo mejor se entendía de otra forma. ¿Qué pasó? ¿Qué pasó? Vamos ahí. Ignacia, ¿qué tal? ¿Cómo estás? Hola. Canito, ¿por qué se llama el sector Las Gaviotas? Mira, ese sector... Laliño, ¿cómo están? A Ignacia, que está escuchando, le vamos a decir, no voy a decir, como dice el profesor Salomón, sí, porque no me gusta, así que dejámoslo así nomás. Ignacia, se llama así. Bueno, ese sector, antes que fuera lo que actualmente es, que está muy habitado, eso eran pampas solamente, humedales, y había mucha... No sé todavía si será así, para los que viven por allá a lo mejor lo ven, pero había muchos cajaritos por allá. Y dentro de todo eso andaban, decían, muchas gaviotas llegaban a esos sectores, muchas gaviotas llegaban a ese sector. Pero te estoy hablando de hace mucho tiempo atrás, cuando eso eran pampas nada más. Y por ahí quedó el nombre del sector Las Gaviotas, porque se veía muchas gaviotas por allá. Gracias, gracias, gracias, gracias.
1: Da lo mismo.
0: No, pues no da lo mismo. ¿Te imaginas hubiera sido un lugar donde llegaban jotes? El sector de los jotes se hubiera llamado. Oh, no, mejor suena más bonito Las Gaviotas. Suena más bonito Las Gaviotas. Ay, ay, ay. ¿Qué más? Hola, amigos. Me entretengo mucho con ustedes, dice Lavero. Pero si nosotros somos una radio seria, pues Verito, ¿cómo se va a entretener? A lo mejor está escuchando otra radio. Nosotros somos serios. Nah. Un abrazo, Verito, muchas gracias. Gracias, gracias, gracias, gracias. Y la música dice lo mejor que tienen ustedes también. Mira, claro, la música, ahí DJ Pablito es el que hace esas maravillas, esos temas que llegan así, que sí, calan. Caracoles. Ahí está hablando Pablito, ¿eh? Dijo Sí, Caracoles. Esos temas que se clavan ahí en lo más profundo. Y la población Neruda, ¿por qué se llama así? Oh, pero eso está de cajón, pues, Sergio. Bueno, te voy a decir, ¿había un músico? Ah, no, por el gran Pablo Neruda, por eso, en homenaje a nuestro premio Nobel, ahí es la población Pablo Neruda. Sí, por supuesto que sí.
1: Digamos también.
0: Se rieron a Sergio. La Ursu me dice que cuando dice mi chiquillo hermoso se refiere a mí. Oh, muchas gracias. Oh, me pongo coloradito. Oh, me puse coloradito. Oh, que no me vean, por favor. Que no me vean. Ay, bien, vamos a seguir. La música que pone Don Pablito en este horario es muy buena y nos hacen reír mucho, dice. Ay, sos romántico, dice. Saludos a Pablito, es romántico, dicen. Mira.
1: Gracias, no se moleste, ¿no?
0: Gracias, no se moleste, dice Pablito. No, así él es súper romántico. Sí, tiene su casa, tiene una discoteca con toda esta música y la escucha durante toda la noche. Ay, no, si fuese así, Pablito ya no estaría con nosotros. Pero sí, sí, le gusta la música. Esta música así, suavecita. Bueno, en realidad yo creo que a todos nos gusta un poco. Con Pablo no somos tampoco de estar todo el día escuchando esta música, si también tenemos nuestros gustitos. ¿A ti qué estilo de música te gusta, Pablito? Anglo, rock, música de los 80, bastante anglo, sí, esa. Yo soy de la misma línea de Pablo. También me gusta harto la música anglo, la música de los 80.
1: Oh, Crazy Worm.
0: Esa misma. Un poco la música de los 90 y ahí ya paro, porque va ya del 2000 para adelante, como que la música ya no me gustó mucho. Lo que tocan ahora, menos todavía. Pero no, nosotros somos ochentero y noventero con Pablito. Y de repente algo de los 70 que también ahí se destaca. Y esa es la música que estamos disfrutando ahora en el baúl de los recuerdos, por supuesto, de Radio Austral.

0: 20 horas con 16 minutos. Vamos a continuar a esta hora en este baúl de los recuerdos. Déjame revisar por acá. Lo que nos dicen a través de el WhatsApp. Hola, carito. Y la población pregunta por la población Miami Vice. Hay una población Miami Vice. Yo conozco un negocio. Ah, buena, buena. Sonny Crockett. Buena, vos, Crockett. Oye, me hiciste recordar esa. Esa fue la primera serie. Que fue una serie así como de verdad, de verdad, de verdad, porque tenía su propia banda sonora, con temas que pegaban en ese tiempo. Phil Collins, U2, me acuerdo. No, Glenn Frey salía. Don Johnson era uno de los protagonistas y que cantaba también, pues tiene unos temas bien buenos, Don Johnson. Excelente, súper, súper, súper buena serie Miami Vice, que incluso creo que en algunos canales del cable todavía la dan por ahí. Sí, sí, buenísima, buenísima. Y ese tema, el de Miami Vice, ese, ¿quién lo...? Ay, no me puedo acordar quién lo interpreta, pero es un tema instrumental súper bueno. Ay, ¿quién toca ese? Hay unas versiones muy buenas de ese tema. Así que, no, ¿quién me preguntaba? ¿Carlos por la población Miami Vice? No, como le digo, yo conozco un negocio así, pero... Sí. Le decía la independencia y atiendo hasta bien tarde. Exacto, ese mismo, ah, lo conoces también, ya, perfecto. Ese, pero población, no, ahí me pillaste. Escríbame, por favor, al WhatsApp, al más 56-632-213601. Tiene que ser lectura para poder pasarlo, porque audios no puedo escuchar acá, ya, ¿vale? Así que déjenmelo escrito, por favor, porque alguien me mandó un audio ahí, no lo puedo revisar. Buenas noches a ustedes. Tía Elena, ¿cómo está? Canito y Pablito y la emisora Bien Valdiviana, Radio Austral de Valdivia. Ah. Comparto la opinión de ustedes, que la mejor música es la de los 80 y los 90. También algo de los 60 y 70. Por supuesto que sí. Sí. Alguien dijo, bueno, de todas maneras, alguien dijo por ahí, la música es para escuchar, no es para opinar. Una tremenda frase. ¿Sabe quién dijo eso? El gran Jorge González. Jorge González dijo eso en una entrevista que le hicieron hace un tiempo atrás. Y me quedó grabado eso. La música es para escuchar, no es para opinar. Pero, bueno, ahí cada uno tiene sus gustitos. Elena, ¿cómo estás? Saludos, Canito y Pablito. Esa serie empieza ahora a las 21 horas en la red. Ah, en la red dan Miami Vice, mira. Buen dato, Elena. Ahí fue que lo vi entonces. Don Johnson era el actor, sí, uno de los policías. Él era Sonny Crockett, ¿no? Sí, pues parece que sí. Me parece que sí, porque no me acuerdo el nombre del otro actor. Ese era como el más pintoso ahí de los policías. En la red a las 21 horas comienza. Buena. Buena, buena, me gustó. Buena música. Ya. Jan Hammer, bien, Carlos. Jan Hammer es el que toca el tema de Miami Vice. Ese no se me había ido el nombre. Te pasaste. Gracias por recordármelo. Hay otro tema, hablando de temas. Pero no va con el problema. Pero hay otros temas instrumentales que son muy buenos. El de la película Un detective suelto en Hollywood el Axel F. se llama el tema. Axel F. de Paul Hallcastle, parece que ese que lo han usado en varias películas también. Ese es de película y es un tema instrumental muy muy bueno, demasiado demasiado bueno. Ese es el de Magnum. Qué buena. Magnum también con sus bigotes ahí y Higgins. También es bueno ese tema instrumental. Me gusta. ¿Y sabes cuál es el otro muy bueno? El del auto fantástico. Oh, ese tema sí que es bueno. Han hecho unas versiones bailables de ese tema. Buenísimo. Buenísimo el del auto fantástico. Ese. Kid. Con Michael Knight. Michael Knight. Que ha estado muchas veces en Chile el actor...
1: ¡El auto fantástico!
0: El actor David... David Hasselhoff, así se llama el actor. Buenísimo. Yo soñaba con ese auto. Cuando que yo decía, pero cómo me gustaría tener un auto así, que pueda hablar, que pueda manejar solo. Cuando sea grande, cuando salga a la fiesta y llegue, que se vaya solo el auto. Pero bueno, no existe. Bueno el tema, bueno el tema. ¿No pillaste el Axel F? AXL, Axel F. Tema.
2: ¿Cuál es ese?
0: Ese. Ahí lo pillaste. Ese. Ese es el que te decía yo. Ese también es de película. Bueno, es de un detective suelto en Hollywood, como le decía. Con ¿cómo se llama el actor? Eddie Murphy. Sí, Eddie Murphy. Y ahí salió este tema. No, pues no da lo mismo. No da lo mismo. Hola, Carito, buenas noches. Ya estoy por Coquimbo en compañía de la Radio Austral. Jorge, que nos había escrito anoche también que viajaba. Así que por Coquimbo anda nuestro amigo. Saludos para usted. Qué bueno que llegó bien por allá, ¿eh? Saludos, saludos, saludos. Y gracias por estar en sintonía de la radio. ¿Cómo está Coquimbo? ¿Cómo está loco? No, a esta hora ya no se pregunta eso, no. Pero cuénteme cómo está Coquimbo. Kenia, ¿qué tal? ¿Cómo estás? Ah, los Duke de Hazard también tenía un tema bueno. Pero ese no era instrumental, sí, pues era con voz. Ahí donde salía el tío Jesse. Pero también era buenísima esas persecuciones en medio del campo. Buenísimo, los Duke. Ahí está. El gran General Lee, que una vez vi un charade así de General Lee. El General Lee de Temu. Buena, los Duke. Elena me dice los claro, buenas esas películas, esas series, Los Magníficos, El Auto Fantástico, Miami Vice, todas. Las están dando en la red, dice. Mira, qué buena. ¿Se fue en la onda retro la red? Ah, vamos a estar revisando por ahí, ¿eh? Perfecto. 20 horas ya con 24 minutos. Oye, voy a dejar. Me quedaron bastantes mensajes, pero los voy a seguir. Vamos a seguir revisándolos después de las noticias, ¿vale? Ahí vamos a seguir hablando del tema de la música de películas, los temas, si quieren hacer alguna pregunta. Pero por ahora me despido de este baúl de los recuerdos. Muchas gracias por estar con nosotros, por escribirnos también a nuestro WhatsApp. Y ya vamos a seguir con el tema en un ratito más. Por ahora nos vamos a despedir con esta bonita canción y los dejo invitados cordialmente para seguir junto a nosotros, que ya llegan las noticias.

Y de esta forma llegamos al final de El Baúl de los Recuerdos. Por la atención prestada, muchísimas gracias. Y será hasta una nueva oportunidad, si Dios así lo quiere.

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0: 20 horas, 30 minutos.
1: ¿Cómo están? Muy buenas tardes. Bienvenidos a esta tercera edición de El Informativo Austral. Hoy jueves 6 de agosto del año 2026. Vamos a comenzar revisando, como siempre, los titulares que aparecen en la prensa, partiendo por la prensa local. En este caso, el diario Austral de la región de Los Ríos, que tiene como titular principal: rebajan alertas por crecidas de ríos, pero hay anuncio de nieve a contar de mañana. La alerta amarilla por desbordes se mantuvo para las comunas de Valdivia, Panguipulli, Los Lagos, Río Bueno y Lanco. En la ciudad capital del Ranco, por su parte, avanzan las labores de limpieza de calles y sitios que aún siguen inundados. Inauguran centro para el rescate de la fauna silvestre en Huilo. La ministra Francisca Toledo encabezó el acto en Día Internacional del Huemul. Destacan las iniciativas que se ejecutan en los ríos con apoyo de la FIA. Director nacional del organismo visita las zonas valorando los avances. Y en noticias del deporte, Valdivia y Río Bueno chocan en regional de selecciones. Voleibolistas locales brillan en torneo A3 desarrollado en Copiapó. Y en espectáculos, Hondo Pesar en comunidad creativa por el deceso de Víctor Igor. Vamos a seguir revisando titulares, pero nos vamos hasta el sitio web de Radio Sago de Osorno, que destaca: detienen a 5 extranjeros investigados por secuestro, armas y drogas en Osorno. El procedimiento denominado Operación Refugio permitió desarticular una estructura criminal integrada por 5 hombres adultos, todos en situación migratoria irregular. Y el Centro Odontológico Municipal inicia marcha blanca y centraliza las atenciones dentales en Río Negro. Durante este periodo, el equipo de salud evalúa las dependencias y organizar la logística necesaria para garantizar una atención eficiente. El sitio web de Radio Chiloé de Castro destaca: Chiloé superó el 76% de cobertura en vacunaciones contra la influenza. El Servicio de Salud de Chiloé informó que más de 69.000 personas ya recibieron la vacuna contra la influenza, aunque la provincia continúa por debajo de los promedios regionales y nacionales. El mayor desafío sigue siendo aumentar la cobertura en adultos mayores. Igor en Los Lagos suma 4.000 millones a la inversión del Mimbu para el Parque Metropolitano de Puerto Montt. El Ministerio de Vivienda aportará más de 16.000 millones de pesos para complementar una financiación total de 20.325 millones. La Tercera, por su parte, destaca: despidos por necesidad de la empresa cae 4,6% en mayo, pero expertos afirman que mercado laboral sigue débil. De acuerdo al informe de la Dirección del Trabajo, entre enero y mayo, los despidos por esta causal totalizaron 203.383. En el quinto mes del año, en tanto, mostró una leve alza interanual de un 0,7%. La Cuarta: detienen a informático de Municipalidad de Huechuraba que guardaba archivos de abuso sexual infantil. La investigación comenzó luego de que funcionarias acusaran al trabajador de sustraer archivos personales desde computadores municipales. Durante la diligencia, la PDI encontró 113 imágenes de explotación sexual de menores. El Mercurio: gobierno prioriza agenda de seguridad con énfasis en combate al crimen organizado y el resguardo de fronteras tras cerrar el plan de reconstrucción. Con la ley miscelánea despachada, la moneda inicia un segundo tiempo con la tramitación de una treintena de proyectos. En paralelo, defiende ante el Congreso los vetos en materias como olvido financiero y pago a pymes. Reforma constitucional busca elevar a deber estatal la protección ciudadana y dotar de nuevas herramientas operativas a carabineros, la PDI y las Fuerzas Armadas. Las últimas noticias: economista analiza plan de exención de IVA. para viviendas nuevas por 12 meses. Carlos Smith cree que la decisión aporta en la reactivación del país. Y el diario electrónico Emol. Hoy arranca el Mundial Femenino Sub-17 de voleibol en Chile. Los grupos, el formato, los millones invertidos y a qué hora van las nacionales. Hay tres sedes. Los partidos de Chile se podrán ver por CNN y el Mundial por YouTube de la Federación Internacional de Voleibol. Y La Calera selló su clasificación a octavos de la Copa Chile con goleada sobre Santiago Wanderers. En octavos de final, La Calera enfrentará a Universidad Católica, mientras que Universidad de Chile se medirá ante Everton.

milibares la humedad relativa del ambiente de un 90%. Para mañana viernes 7 de agosto, lluvia anunciada en Valdivia con extremas de 4 y 9 grados. Para el sábado 8, lluvia, 2 de mínima, máxima de 8 grados. Y para el domingo 9, se esperan cielos parcialmente nublados con una mínima de 2 grados y una máxima de 11. El informe económico también se lo damos a conocer de inmediato, cuando ya son las 20 horas con 37 minutos. La UEF para hoy tiene un valor de 40.844 pesos con 79 centavos. La UTM, 71.649 pesos. El dólar está a 911 pesos con 58 centavos. El euro tiene un valor de 1.053 pesos con 36 centavos. El IBP, su valor es de 42.233 pesos con 81 centavos. 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Y el santoral de hoy, 6 de agosto, recuerda Transición del Señor.

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1: Veinte horas con 39 minutos. Comenzamos con nuestro bloque de noticias locales en esta tercera edición del Informativo Austral. La Delegación Presidencial Regional confirmó este jueves la declaración de emergencia agrícola para toda la región de Los Ríos, medida que permitirá disponer de recursos para apoyar a pequeños y medianos agricultores afectados por las intensas lluvias registradas desde julio. El gobierno decretó emergencia agrícola para toda la región de Los Ríos debido a los daños ocasionados por el sistema frontal que ha afectado a la zona desde julio, medida que permitirá destinar recursos extraordinarios para apoyar a los productores afectados. La delegada presidencial Vicky Carrasco informó que la medida nos va a permitir tener el presupuesto y el apoyo necesario para los pequeños y medianos agricultores que fueron afectados de este sistema frontal con inundaciones, con afectaciones en su infraestructura y alimentación para sus animales. Por su parte, el Seremi de Agricultura Rodrigo Bahamonde destacó que la medida permitirá activar recursos del Ministerio de Agricultura para ir en apoyo de los afectados. Declarada la emergencia agrícola, podemos tener a disposición recursos que bajan a través del Ministerio de Agricultura, que pudieran ser canalizados a través de la subsecretaría, pero también de sus servicios, principalmente INDAP, dijo. Estas ayudas hoy van en beneficio y orientadas a este número de beneficiarios que hoy tenemos catastrados, alrededor de 800 usuarios con distintos tipos de afectaciones, tanto de infraestructura como de alimentación, agregó. Finalmente, el Seremi sostuvo que actualmente se trabaja en la definición de la forma en que se entregarán los apoyos. Estamos trabajando para informar ordenadamente y en un periodo establecido cómo va a bajar la ayuda y cuáles van a ser las formas de ayudar a nuestros agricultores, concluyó. En noticias policiales, un hombre de 33 años resultó con lesiones graves luego de recibir un disparo en uno de sus pies en el sector Guacamayo de Valdivia. El hecho es investigado para dar con el autor o los autores del ataque. Un hombre de 33

años permanece hospitalizado tras resultar gravemente herido en un ataque con arma de fuego registrado la tarde de este miércoles 5 de agosto en el sector Huacamayo, en la comuna de Valdivia. De acuerdo con los antecedentes, la víctima recibió un disparo en uno de sus pies, siendo trasladada hasta el Hospital Base de Valdivia, donde se le diagnosticó una fractura y se determinó que deberá ser sometida a una intervención quirúrgica. Tras el ataque, personal especializado realizó diligencias tanto en el sitio del suceso como en el recinto asistencial para recabar antecedentes sobre lo ocurrido. Por instrucción del Ministerio Público, la investigación quedó a cargo de la sección OS9 de Carabineros de Valdivia, cuyos funcionarios trabajan para esclarecer las dinámicas de los hechos, establecer las circunstancias del ataque e identificar al autor o los autores del disparo. Y el Juzgado de Garantía de Valdivia rechazó la solicitud de prisión preventiva para un hombre formalizado por el delito de violación por hechos ocurridos al interior de un local nocturno ubicado en calle Esmeralda. La Fiscalía apeló verbalmente y será la Corte de Apelaciones la que deberá resolver. La Fiscalía Regional de Los Ríos formalizó una investigación contra un imputado por el delito de violación ocurrido al interior de un local nocturno ubicado en calle Esmeralda, en la comuna de Valdivia. De acuerdo con los antecedentes expuestos en la audiencia, el imputado se desempeñaba como trabajador del recinto donde habrían ocurrido los hechos. La denuncia explica que la víctima fue agredida sexualmente al interior del local y tras las primeras diligencias realizadas por carabineros, se logró identificar y detener al acusado. Posteriormente, la Fiscalía instruyó nuevas diligencias a la Brigada Investigadora de Delitos Sexuales de la Policía de Investigaciones con el objetivo de reunir antecedentes para esclarecer lo ocurrido. Durante la audiencia de formalización, el Ministerio Público solicitó la prisión preventiva del imputado, argumentando que su libertad representa un peligro para la seguridad de la sociedad y de la víctima. Sin embargo, el Juzgado de Garantía de Valdivia no acogió la medida cautelar más gravosa y decretó en su lugar arresto domiciliario total, arraigo nacional y la prohibición de acercarse a la víctima, su domicilio y de comunicarse con ella. Ante esta resolución, la Fiscalía apeló verbalmente durante la audiencia, por lo que será la Corte de Apelaciones de Valdivia la que deberá determinar si acoge la solicitud de prisión preventiva o mantiene las medidas cautelares establecidas por el tribunal. Según información, el local nocturno donde ocurrieron los hechos corresponde al Restobar La Cueva, ubicada en calle Esmeralda de Valdivia. 20 horas con 44 minutos. El doctor Alejandro Rojas, académico e investigador de la Facultad de Medicina de la Universidad Austral de Chile, recibió medalla por parte del Senado por su aporte a la salud pública del sur austral a través de la investigación del antivirus. El vicerrector de Investigación, Desarrollo y Creación Artística, doctor Luis Miguel Pardo, entregó reconocimiento al doctor Alejandro Rojas. En la ocasión estuvo presente el decano de la Facultad de Medicina, doctor Mario Calvo, la directora de investigación, doctora Andrea Piñones, la directora subrogante de creación artística, doctora Javiera Medina, y el director de desarrollo e innovación, doctor Gonzalo Tampier. En la oportunidad, el vicerrector Pardo destacó el trabajo del investigador en nanoanticuerpos, específicamente por liderar la primera plataforma latinoamericana de estos a través de las alpacas. Este reconocimiento, gestionado por el Senado a través de la senadora María José Gatica, le fue otorgado al doctor Rojas por la actividad científica, su aporte y contribución al estudio del ANTA. Para nuestra universidad ha sido muy importante poder entregar personalmente esta medalla al doctor Rojas y aprovechar la ocasión para conversar sobre las soluciones posibles que se está desarrollando para este problema de salud pública, sostuvo el vicerrector. Por su parte, el decano de la Facultad de Medicina, doctor Mario Calvo, señaló que para nosotros es un orgullo bastante grande que nuestro profesor Alejandro Rojas haya recibido esta medalla del Senado por todos sus aportes a la salud con este desarrollo científico que ha sido los anticuerpos para el antivirus. En tanto, el doctor Alejandro Rojas afirmó estar muy agradecido por este reconocimiento por parte del Senado, a la senadora Gatica y, por supuesto, a mi equipo con quienes hemos trabajado hace más de 5 años en el desarrollo de test de diagnósticos para el virus ANTA y terapias
que nos van a permitir eventualmente hacer frente a la alerta sanitaria que se ha declarado en nuestro país por este virus. Cabe mencionar que la medalla del Senado fue recibida por el vicerrector Luis Miguel Pardo en el marco de la sesión de Consejo de Rectores efectuada en mayo en Valdivia, en consideración a que el doctor Alejandro Rojas se encontraba en Alemania. Y detienen a un hombre acusado por robar especies en un condominio. Carabineros de la subcomisaría Oscar Cristi Gallo detuvo a un sujeto en calle Almendral, esquina Molenauer, tras ser sorprendido sustrayendo especies desde el interior de un condominio en el sector Corby de Valdivia. La captura respondió a un comunicado de la Central de Comunicaciones de Carabineros Cenco, que alertaba sobre la presencia de un individuo sustrayendo rejas al interior del cierre perimetral de un edificio. En el lugar, el personal policial entrevistó a la víctima, quien indicó al sujeto, tras haberlo sorprendido retirando las especies. A partir de los antecedentes recabados, Carabineros pudo establecer que el individuo había ingresado al recinto tras escalar el cerco perimetral, por lo que fue detenido por el delito de robo en lugar habitado. El imputado registraba 9 reiteraciones por robos en lugar no habitado, robos de especies de vehículos, hurto, robo de vehículos y robo por sorpresa. Las especies sustraídas fueron devueltas a su propietario y el imputado fue puesto a disposición del Juzgado de Garantía de Valdivia para el respectivo control de detención. Y denuncia ciudadana, siguiendo con noticias policiales, permite detención de sujeto que robaba especies en un vehículo en Valdivia. En la calle José Muñoz Hermosilla, carabineros de la subcomisaría Oscar Cristi Gallo detuvo a un sujeto que fue sorprendido robando especies desde el interior de un vehículo estacionado. La captura derivó en un comunicado que alertaba sobre la presencia de un individuo manipulando automóviles en el sector del Parque Kramer. En las inmediaciones del lugar, el personal policial efectuó un control a un hombre que portaba una mochila con diversos elementos en su interior. A partir de la declaración de un testigo y el análisis de imágenes de cámaras de seguridad, Carabineros pudo establecer que el individuo había sustraído las especies desde el interior de un automóvil Suzuki Gran Nómade. Por este motivo, fue aprehendido por el delito de robo de especies desde el interior del vehículo, avaluados en aproximadamente 150 mil pesos. El imputado registra más de 20 causas por diferentes delitos, entre ellos diversos tipos de robos, receptación, daños, violación de morada, violencia intrafamiliar, lesiones y hurtos. Tras el procedimiento, el hombre fue puesto a disposición del Juzgado de Garantía de Valdivia para el respectivo control de detención. Y 8 detenidos fue el saldo en operativo antidrogas en La Unión. Un total de 8 personas detenidas dejó un amplio operativo desarrollado en la comuna de La Unión por carabineros de la sección OS-7 de Valdivia en el marco de una investigación coordinada con la Fiscalía de Los Ríos por el delito de tráfico de drogas en pequeñas cantidades. Las diligencias contemplaron el cumplimiento de órdenes de entrada y registro en 11 inmuebles ubicados en la población Irene Daibert y Yoyelwe, además de un allanamiento realizado por Gendarmería de Chile en un módulo del Centro Penitenciario de Osorno, donde se incautaron armas blancas. El procedimiento contó con el apoyo de las secciones especializadas del OS-9, SEB, GOPE y COP, y también Centauro, permitiendo la detención de 8 imputados, 4 de ellos con la medida de apercibimiento contemplada en el artículo 26 del Código Penal y los 4 restantes puestos a disposición del Juzgado de Garantía para su respectivo control de detención. Durante los allanamientos se incautaron 10 dosis de pasta base de cocaína, 50 dosis de marihuana elaborada, 120 dosis de clorhidrato de cocaína, 5 gramos de creatina utilizada para la dosificación de la droga, 19 cartuchos calibre 9 milímetros, 4 cartuchos calibre 12 milímetros, 4 balanzas digitales, 9 teléfonos celulares y 8 mil pesos en dinero efectivo. El comisario de La Unión, mayor César Enríquez, destacó el resultado de este procedimiento que permitió desarticular distintos puntos de venta de droga en la capital de la provincia del Ranco, reafirmando el trabajo investigativo conjunto con el Ministerio Público
para combatir el microtráfico y fortalecer la seguridad de los vecinos. El delegado presidencial provincial del Ranco, Alex Valderrama, agradeció y reconoció el compromiso de Carabineros de Chile con el combate al tráfico de drogas. Los procedimientos realizados en la comuna de La Unión son hechos concretos que fortalecen la seguridad y entregan mayor tranquilidad a los vecinos de la capital provincial, precisó la autoridad. 20 horas con 52 minutos. Seguimos con noticias en el ámbito local. Socoepa informa corte de energía en 4 comunas. La eléctrica Socoepa informó a sus clientes y colaboradores que se ha programado un corte de energía para el jueves 13 de agosto por mejoramiento de alimentador. Este corte de energía se efectuará desde las 10:30 a las 15 horas, afectando a los sectores de la comuna de Futrono, Los Lagos, Máfil, Panguipulli y Futrono. Comuna afectada parcialmente, Paillaco, poblado sector El Yoyi. Socoepa solicita tomar las precauciones necesarias para disminuir los efectos que esta suspensión de suministro puedan ocasionar, aislarse de la red pública si posee un inversor o equipo generador, evitando someter a sus trabajadores a riesgos de electrocución. También se reserva el derecho de energizar las instalaciones antes del horario indicado. Y Aguas Décima mantiene vigilancia en 19 focos de riesgo de intrusión de agua lluvia. Pese a la disminución de los temporales, Aguas Décima mantiene su operativo de emergencia desplegado para mitigar los problemas que la intrusión de aguas lluvia provocó en el sistema de alcantarillado de la ciudad y cuyos efectos pueden prolongarse incluso varios días después de terminado el frente de mal tiempo. El jefe del departamento de clientes, Pablo Márquez, explicó que la compañía ha limpiado y sanitizado de forma preventiva más de 4,5 kilómetros de áreas cercadas a redes sobre y bajo superficies y mantiene la vigilancia permanente sobre 19 puntos críticos donde existe sospecha de intrusión irregular de aguas lluvias al alcantarillado con riesgo de saturación y rebose. El ingreso irregular de aguas distintas a las hervidas en el sistema de alcantarillado puede generar la saturación de la red y en aquellos casos más complejos se puede provocar reboses en el espacio público no solo durante sino también en los días sucesivos. Estas acciones tienen un carácter preventivo pero también paliativo, aun cuando en general nuestra red sanitaria resiste bien las emergencias climáticas, indicó Márquez. Sin embargo, añadió, factores diferentes como las conexiones ilegales, la apertura irresponsable de las cámaras, la deficiaria respuesta hidráulica de los sistemas de aguas lluvias en grandes edificaciones, sectores y loteos podrían estar aumentando geométricamente la inyección de aguas lluvia al sistema de aguas servidas y eso representa un riesgo que tenemos que conversar, revisar y abordar en lo sucesivo y con los organismos competentes, manifestó. 20 horas con 55 minutos, damos paso a citaciones. La Junta de Vecinos número 2, Beneficencia, cita a todos sus vecinos y vecinas del sector Beneficencia a una reunión que se va a realizar el domingo 9 de agosto a las 17 horas en Bertoloto sin número. Temas a tratar, proyectos ganados y puntos varios. Su asistencia es muy importante. Saludo atentamente a ustedes, la directiva de la Junta de Vecinos número 2, Beneficencia. Y el directorio de la Junta de Vecinos número 4, Barrios Bajos, cita a sus socios a una importante reunión para mañana viernes 7 de agosto a las 19 horas en su sede social de calle Domeico 441. Cita el directorio. El Círculo de Suboficiales en Retiro y Montepiadas de las Fuerzas Armadas de Valdivia cita a sus socios a una asamblea general para el día sábado 8 de agosto a las 15 horas en dependencias de la institución ubicada en calle General Baquedano número 1211. Se encarece la asistencia y puntualidad, comunica el directorio.
La Junta de Vecinos número 16 Sangachilla cita para el día sábado 8 de agosto a las 18 horas a reunión mensual en la sede de René Schneider, al lado del Liceo Industrial. Puntos a tratar: resultados de postulaciones de proyectos que benefician nuestra sede. Se pide puntualidad. Cita la directiva. La Junta de Vecinos número 73, 12 de octubre, Las Ánimas, cita reunión ordinaria a socios de la población José Manuel Carrera y Arturo Prat para el día sábado 8 de agosto a las 18 horas en la sede de Gaspar Marina. Temas a tratar: avance, 2 meses de gestión, informe de tesorería, informar proyectos de nueva calle, pago de cuotas y varios. Saluda atentamente la directiva. Y la Junta de Vecinos número 3, José Miguel Carrera, de Barrios Bajos, cita reunión para el día sábado 8 de agosto a las 18 horas en la sede ubicada en Sotomayor número 1131, esquina General Yáñez. Puntos a tratar: presentación, nueva directiva y puntos varios. Sean puntuales, por favor, y esto lo comunica la directiva.

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1: Vamos a continuar con noticias en el ámbito del deporte, porque Javiera Gómez volverá a defender a Chile en las Olimpiadas de ajedrez. La ajedrecista valdiviana Javiera Gómez volverá a tomar la bandera de Chile para defender el ajedrez nacional en dos importantes torneos en Europa. Luego se enfocará en el evento internacional más antiguo de la disciplina, las Olimpiadas de Ajedrez, un campeonato por equipos de cuatro tableros y que este año se celebrará en Asia Central, para ser más precisos, en las ciudades Samarcanda, en Uzbekistán. Javiera Gómez viajó este jueves a Europa, específicamente a Italia, pues del 9 al 15 de agosto deberá afrontar el torneo internacional número 24 de Spielbergo y posteriormente irá a Portugal para competir en la Maya Chess Festival desde el 20 al 29 de agosto en Maya. En este último torneo, Javiera Gómez fue premiada como la mejor jugadora femenina. El viaje de Javiera Gómez en gran parte será posible gracias al apoyo del Consejo Regional de Los Ríos, en especial con los gastos de inscripciones en los torneos y estadía. Javiera Gómez, de 23 años, lleva varias temporadas como la jugadora número uno de Chile y en los últimos años se ha dedicado a la difusión de su deporte entre los más jóvenes, cruzada que la ha llevado de norte al sur del país, incluida la isla de Rapa Nui, donde estuvo recientemente. Luego de los torneos de Europa, la valdiviana irá a las Olimpiadas de Ajedrez número 46, que se efectuarán del 15 al 28 de septiembre en Samarcanda.

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1: Vamos a las noticias nacionales a esta hora de la noche en el tercer en la tercera edición del informativo austral. La segunda sala de la Corte de Apelaciones de Santiago revocó la prisión preventiva que pesaba sobre el ex diputado Joaquín Lavín León, acogiendo el recurso presentado por su defensa contra la resolución del séptimo juzgado de garantía. El ex parlamentario, esposo de la ex alcaldesa de Maipú, Katy Barriga, quedó con arresto domiciliario total, arraigo nacional y prohibición de contactar a otros imputados y testigos. El Ministerio Público lo acusa de defraudar al Congreso Nacional por más de 189 millones de pesos entre 2015 y 2026 a través de tres esquemas: la rendición de 32 facturas ideológicamente falsas por 18.8 millones de pesos para saldar deudas de campaña, el desarrollo de la plataforma Social Task financiada con fondos parlamentarios y la contratación irregular de una asesora que, según la Fiscalía, no cumplió funciones reales pese a recibir pagos por más de 39,4 millones de pesos. También se le atribuye tráfico de influencias para instalar a personas de su confianza en cargos directivos del municipio de Maipú. 21 horas con 12 minutos. Dejamos hasta aquí esta tercera edición del informativo austral. Hoy, jueves 6 de agosto. Personas fallecidas en la región: René Martín Castro Álvarez y Victoria Eugenia Medina Monzón. Personas fallecidas, como le decía, en la región. La temperatura actual en Valdivia es de 8 grados. La farmacia de turno, Farmacia Cruz Verde de Independencia 550, y el santoral de hoy recuerda a Transición del Señor. Dejamos hasta aquí esta tercera edición del Informativo Austral, pero siga en sintonía de Radio Austral. Ya llega la mejor música del mundo. Que tenga muy buenas noches.
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0: En Radio Austral le indicamos la hora.
6: 21 horas, 5 minutos.

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Escuchábamos al señor Luis Miguel para comenzar esta la mejor música del mundo en este jueves, esta noche de jueves 6 de agosto. Noche de bastante frío, lluvia, viene llegando por acá Juanito congelado a esta hora por lo que me dijo. Con mucho frío, ¿verdad, Juanito? Sí, pobrecito. Pero gánese, ¿no tiene un chalcito y se gana al lado de la, ahí al lado del calentador? Un ratito, no es mala idea, dice Juanito, no es mala idea. Ya le va a pasar ligerito acá el frío conversando con todos nuestros queridos auditores y auditoras de Radio Austral. Oye, tengo hartos mensajes para revisar. No sé si todavía comenzamos a hablar delante de temas de películas, de series. Salió un comentario por ahí y como que se engancharon y me imagino que muchos quedaron con algunos temas de película ahí dando vuelta. Por ejemplo, a ver, ¿qué me decía Elena acá? ¿Don Johnson? ¿Quién interpretó al detective James Sonny Crockett? Claro, en Miami Vice. ¿Ves que era Sonny Crockett? Y Philip Michael Thomas era el otro detective que encarnaba al detective Ricardo Rico Tubbs. Ah, ese como que no me acuerdo, siempre me acuerdo el nombre de Sonny Crockett, ¿no? En Miami Vice. Ahí está Canito, la información. Muchas gracias, Elenita. Saludos y abrazos para ti. La red la está llevando con toda esta serie de los años 80 y 90, parece, porque la Vero, Verito me dice que también en la red están dando La Mujer Biónica, Los Ángeles de Charlie y todas esas series antiguas, dice. Oye, qué buena. La mujer. ¿Esa de cuál es? Miami Vice. Tiene que haber sido uno de los temas, pero como que no es la intro de la serie, sí. Porque la intro de la serie es otra, es una que empieza con un, como con un tecladito. La que escuchábamos delante. A ver. Es lo que te da la orden YouTube. Ah, no. Pablito la encontró delante y tocó un pedacito. Esa parece que. Esa. Con esa partida Miami Vice. La vamos a escuchar de nuevo. Esa es la de Miami Vice, ahí donde salía Sonny Crockett. Y andaban en su auto y sus pintas de esos tiempos. Esos pantalones amasados, colores claritos, color verde agua. Esas camisas, esas chaquetas con hombrera. ¡Ah! Qué buena boda. Eso era Miami Vice. Hola, Canito. Mi nombre es Ricardo Jara, vivo en Dalcahue, Chiloé. Saludos a mi familia que vive en la población San Luis. A mi madre debe ser Carmen, mi hermana Margarita y mi cuñado Héctor. Perfecto. Voy a dejar anotado eso por acá, Ricardito, para ver si se puede tocar. ¿Ya? Un abrazo, saludos y gracias por estar en sintonía de la radio. La buena música es de los 80, de todas maneras. Mercedes, sí, harta buena música salió por allá por los 80. Saludos. Por acá, ¿qué me dicen? Hola, una foto de la cruz del tercer milenio. ¿Y esa de dónde es? Eso es por allá donde está nuestro amigo Valdiviano que se fue a Coquimbo. Oye, qué lindo, ¿sabes qué? Al mirar esa foto es como parece Brasil. Qué bonito se ve. Gracias por la imagen allá. Doris dice que su hijo Lucas manda muchos saludos y dice que está jugando. No sé qué está jugando, no entiendo. Ahí quedo como perdido con lo que dice Doris. Está jugando, dice extremo, pero no me doy cuenta qué es lo que es extremo.
Y ella veía Misión del Deber. ¿Cuál es Misión del Deber? Esa era una película, esa era una serie de guerra, parece, ¿o no? Misión del Deber. Me parece mucho que sí. Doris era como de guerra, ¿o no? Parece. A mí me gustaba mirar una serie de guerra que daban antes, y yo era chico y la veía, y la daban súper súper tarde, que incluso la veía a veces escondido, me despertaba y prendía la tele y me ponía a ver esa serie, que era Match. Era muy buena la serie Match de guerra. Buenísima. Amigo Erwin, ¿qué tal? ¿Cómo estás? Todas esas series las dan en la red desde las 15 horas hasta las 22. ¡Oh! Un tramo bastante extenso de series retros. Muy bien, muy bien. Ay, voy a echarle un vistazo a la red entonces. Parece que eso está bueno. Muy buenas tardes, Génesis. ¿Qué tal? ¿Cómo estás? Buenas tardes. Buenas noches ya a esta hora. Sí, porque ¿a qué hora me escribió? A las 8:30. Buenas noches. Es que quedaron hartos pendientes delante, así que los estoy revisando. Víctor dice, quiero hablar. Escríbeme, Víctor, porque no podemos escuchar audios acá. Pero escríbeme nomás, no hay problema. Ahí reviso yo. Ya, acompañada de Radio Austral. Susi, un saludo para ti, Susi. A ver, espera, déjame marcarla como no leído. Ahí sí, ahí está. ¿De qué parte estás, o en qué parte estás, mi querida Susi, por acá en Valdivia, escuchando la radio? Bueno, igual, saludos para ti. Ahí me irá a responder, me imagino. ¿Ah? Hola, Canito, podríamos escuchar... por acá están pidiendo un... Ay, no veo que se llame. Temita de los Platters, me dicen. De los Platters. Ay, saludos, ahí me escribieron. Arturo dice, hola amigo, ¿cómo estás? Saludos desde acá en el norte, Calama. Ah, ¿te fuiste de nuevo a trabajar para allá, Arturito? Ah, buena. Que tengan una buena jornada. Estamos en la minera, no sé cómo se pronuncia la minera. Spenk. Bueno, pero están en una minera. Turnito de noche, dice. Trabajando ahí. Ay, vamos, dele nomás entonces, amigo. Saludos para ti, un abrazo. Que te vaya súper bien. Hola, mi querida Radio Austral, ¿cómo estás? Lisbeth, si no me equivoco, nos escribe por acá. Los Magníficos, miraba ella. El Auto Fantástico también. Lobo del Aire, esa no la vi nunca. Sí que tenía una intro súper buena. Algo así del Lobo del Aire. Era como medio parecido a eso. Pero no me enganché con esa serie, fíjate, Lisbeth. Motivo no sé. Así que como que me gustaba la intro nomás. Yo las veo todos los días. Lisbeth Susana Cárcamo. De una valdiviana que vive en Copiapó. Esa es la intro que incluso salía en unos juegos después, esa intro. Ahí está. Es el Lobo del Aire. Era un helicóptero súper, era como el Auto Fantástico, pero en helicóptero, pero no hablaba. Tenía de todo, creo que hasta microondas tenía. Mira, ese era el Lobo del Aire. Ay, oh, me mandó un montón de imágenes, Lisbeth, que no puedo ver. Pero, oye, sigamos hablando de series de los años 80. ¿Qué serie le gustaba? Hay un montón de series. ¿Te acuerdas de Manimal? ¿Viste alguna vez Manimal? Ese que se transformaba en animales, podía tomar cualquier forma de animal. No me acuerdo en realidad muy bien de qué se trataba la serie. Parece que, no sé si Manimal era como un investigador o era qué cosa era él, pero lo único que me acuerdo era que se transformaba en cualquier animal. Era buena Manimal, sí. ¿Cómo? Hay varios que se transforman, sí, hay algunos que se transforman en animales de repente, ay, sí, sí me acuerdo.
Todos los días la dan en la red. Hoy, ¿sabes qué, Ursu? Sé de Dallas. Dallas, ahí donde salían los Ewings en Dallas. Y salía, ¿cómo era que se llama? JR, que era el que hacía Mi Bella Genio. ¿Cómo se llama ese actor? Se me fue el nombre. Pero salía él. Y en Mi Bella Genio hacía un personaje así como súper, súper light, súper buena onda y todo. Y creo que JR en Dallas era más malo que la maldad. Parece, sí, era súper malo, parece su personaje. Ursu era como malo el personaje, ¿verdad? Sí, me dice, sí, viste, si era de los malulos. No me puedo acordar del nombre de ese actor. Pero sí, sí sé. Y Dallas la vi un poco nomás, porque después no me acuerdo por qué motivo no la seguí. Malo con mayúscula. ¿Cómo? Ay, ¿para qué está internet? De veras, podría haber sido. Pero no, es que me pasó lo mismo como que con Lobo del Aire. Así como que la vi un poco y después como que no era de mi estilo. ¿Cuál era otra que también había una parecida a Dallas? Que también eran de familias así y cosas. Larry Hackman, María Elizabeth, muchas gracias. Larry Hackman es que se llama ese actor. ¿Me viste cómo nos ayudan ahí? Gracias. No me podía acordar. Gracias, María Elizabeth. ¿Qué serie te gustaba a ti? Mientras lo piensan, díganme sus series. Vamos a seguir con unos temitas más musicales a esta hora en Radio Austral.

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4: 21 horas, 30 minutos.
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21:35 en Radio Austral. Hoy estaba mirando unas fotografías de un hermoso arcoíris que parece que se vio esta tarde por Valdivia. Varias personas subieron fotografías ahí y que se veía lindo, ¿eh? ¿Ustedes lo vieron? Hermoso arcoíris. Wow. Gracias por compartir esas fotos ahí, ¿eh? Eso es. Vamos a seguir revisando a ver qué tenemos por acá. Nos llega un mensaje de Estados Unidos a esta hora, ¿eh? Nada más. Mira, así somos la Radio Austral. Fabiola, que nos está escuchando por Estados Unidos. Hola, carito. Mi serie favorita era Los Años Maravillosos con Fred Savage y Danica McKellar. Por supuesto, La Pequeña Casa en la Pradera. Ah, saludos. Y por acá dice, caen los jotes asados. Y nosotros acá como chupete helado. Ay, ay, ay. La Pequeña Casa en la Pradera. Oh, qué linda serie. Esa sí que no me la perdía, te voy a decir también, Fabiola. Capítulos muy, muy bonitos de La Pequeña Casa en la Pradera. El Charles Ingalls, un tremendo papá, me gustaba. Y la mamá también, que no me acuerdo el nombre de ella, pero una familia espectacular ahí, se pasaron. Era muy, muy bonita esa. Gracias por compartir y no te mueras tanto de calor por allá. Saludos. ¿Dónde es que está ella? En Utah, me acuerdo, por los Utah Jazz. Ay, Erwin, ¿qué dinastía? El bote del amor. El. Ah, The Love Boat. Tararirirarirar. También era buena, me gustaba mirar el crucero del amor.

Crónica. Buenas series, amigo Erwin. Pedro, que nos llamó hace un rato atrás también, nos decía, ¿sabes cuál me gustaba a mí? A mí me gustaba Kojak. Veía Las Vegas. Esa no me suena. Las Vegas. Pero él dice que sí había una serie que se llamaba así. El Hombre Génesis, que era un hombre que desaparecía, me dijo. Área 12, la de los policías en la patrulla ahí, muy buena. Los Ángeles de Charlie también, ¿eh? También como lo hacía Erwin ahí. Buenísimas series, muy muy buenas. Ursu dice por acá, oye, ¿sabes qué? Los Ángeles de Charlie entre 1976 y 1980. Así, ahí eran buenas las series, dice. Los Ángeles de Charlie. Creo que nunca se vio Charlie, nunca se supo quién era Charlie, parece que nunca lo mostraron, ¿verdad? Ellas le hacían caso a Charlie, pero nunca supieron o nunca se supo quién era que le daba las órdenes, creo. No sé si en la película que hicieron después apareció Charlie. La Gloria dice, ¿sabes qué? Yo vi Patrulla Motorizada, esa era Chip. Eran los que andaban en moto, la mujer biónica y el hombre increíble. Buenísima, buenísima. Doris me dice que a ella le gusta el crucero, le gustaba el crucero del amor. buena serie, era divertida, me gustaba. A ver, de los personajes que estaban ahí en el crucero del amor, me gustaba el cantinero y el capitán del barco, me gustaba también, era bueno. Starsky y Hutch, ah, buena, Carmen, también los vi un par de veces, eran como bien taquilleros en su tiempo los Starsky y Hutch. También eran policías igual, ¿verdad? Buena la serie. Muy buenas noches, Radio Austral. Marcela, que nos está escuchando en Santiago, el hombre nuclear, el hombre de los 6 millones de dólares, Steve Austin. Lo reconstruiremos. También, buenísima. Yo nunca entendí por qué el hombre nuclear corría a una velocidad extraordinaria, pero cuando se lo mostraban en la tele, corría en cámara lenta. Nunca entendí eso. Ay. Sí, dice Urso, nunca se vio Charlie en Los Ángeles de Charlie. Nunca, nunca. Conectado otra vez, justo salí a trabajar, dice nuestro amigo Arturo. Siga escuchando nomás, Arturito, no importa, escuche nomás la radio, después comenta. Marcos, por acá me dice, yo veía Columbo, sí, y las calles de San Francisco, la calle San Francisco, ahí era donde salía Stavros, si no me equivoco, parece que allá había un policía que se llamaba así, Stavros. En este momento, mira, ay, pero si lo digo, no, bueno, igual no importa. En este momento están dando Miami Vice en la red, dice por acá Erwin. Voy a buscar la red acá online, a ver si la encuentro. ¿Qué más? ¿Ya? Perfecto, no hay problema. Es que, mi querida Angélica, yo no tengo que ver con la música. Po. Si yo soy el locutor acá, los chicos son los que tienen que ver con la música. Así que, lo puedo, a ver, espérate, mira, lo voy a dejar en verdecito ahí para que lo veas. Ahí, ese. Fabiola me dice, la isla de Gilligan también era buenísima. ¡Ay, oh, sí! Las historias que pasaban en esa isla eran increíbles. Me gustaba mucho. ¿Y supiste tú que la isla de Gilligan, ese era un estacionamiento en los estudios donde se hacían en Estados Unidos? Había un estacionamiento y ese lo ocupaban y lo transformaban así en como la isla de Gilligan. Ahí así que filmaban y todo y después desarmaban todo y quedaba un estacionamiento. ¿Sabías ese detalle? Por acá Carlos nos dice los Duke de Hazard. Desde Alemania, la calle sí. Abrazos, Carlito. Saludos para ti. Sí, genial, genial. Ya los recordamos igual. Marcela dice: genial recordar las series de antes, ¿eh? Sobre todo a mí me gustaban Los Ángeles de Charlie.

0: Ella también veía Los Ángeles de Charlie. Por acá tenemos a Carmen que dice Los Duques de Hazzard, Bud Spencer y Terence Hill. Ah, pero esa parece que no era serie donde trabajaban ellos hacían películas, que eran súper divertidas también sus películas, pero esa no la rotulamos como series. A Bud Spencer y Terence Hill. Buenísimas, Glorita, de dibujos animados ya hablamos el otro día. No, no estamos hablando de dibujos animados hoy día, por si acaso. Juanito dice, enchúfate. Los archivos secretos X. Oh, Luis, también. Ay, oh, buenísimos. Me gustaban mucho. ¿Quién está? Ah, pero nos está escribiendo Luis en Magdalena. Saludos a mi madre, Sarita, por favor, dice. Que aún no apaga la radio. No, pues si todavía no, que sigan escuchando un rato más. Así que saludos ahí también para Sarita. Gracias por estar en sintonía. Y a ti, Magdalena, un abrazo. ¿Ya? Saludos. Por acá me mandan un montón de afiches de las películas, series de antes. Nuestro amigo Coque que está ahí. A ver, déjame ver. De todas las que me enviaste, creo que no hemos nombrado Alf. Parece que es la única que no hemos nombrado. El extraterrestre Alf. Porque las otras las nombramos todas. Un abrazo, amigo Coque. Saludos para ti. En Starsky Hatch, dice Erwin, participaba un cantante llamado David Soul. No me suena David Soul. ¿Quién es? ¿Qué cantante es ese? Oh. Lo voy a buscar. ¿Qué pasó, tía Elena? No, no entendí lo que me escribió ahí. No, no entendí. Arturito, ahí me manda una foto con su equipado, con su ropa de trabajo ahí, su casco, su buen casco, su protector, su chaleco antirreflectante. Ah, muy bien, muy bien. A la pega, muchacho. Los archivos secretos de X, dice Sarita por acá. Bien. Buenísimos. Ay, ay, ay. ¿Y cuál es la serie, me dicen por acá, donde salía Tatú y el avión? Esa era la Isla de la Fantasía, ¿verdad? La Isla de la Fantasía era donde salía el avión, el avión. Sí, buenísima, buenísima, buenísima también. Donde se cumplían los deseos, parece, de las personas que llegaban a esa isla. Ay, poder ir a esa isla, ¿no? 21 horas con 45 minutos. No, no, a la isla de la fantasía. ¿Por qué me dices con jacuzzi o sin jacuzzi? ¿De qué? Ah, te pasaste, te fuiste para otro lado, Juanito. Ya, vamos a la música mejor a esta hora, 21 con 45 en Radio Austral.
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A esta hora de la noche estamos revisando series de nuestra época, series de los 80, series de los 90 que veíamos. Hay hartos nombres que se han repetido de las que veían ustedes, pero por acá estoy revisando algunas que están apareciendo también. Ahí también me traen recuerdos. Por ejemplo, Fabiola me habla de Blanco y Negro. ¡Oh, qué serie más buena! Yo creo que esa fue una de las primeras que vi. Con, ¿viste Blanco y Negro, la serie? La de los 12 hermanos de color que los criaba un papá blanco que era rico y eran los hijos de su empleada. Y la mamá creo que muere y ella le pidió a su jefe que se quede con sus hijos y él los crió como hijos. Ha pasado tanta agua bajo el puente que no se acuerda, dice Juanito. Si yo me acuerdo de Blanco y Negro, Fabiola, muy buena serie. Ahí era cuando decía, tenía su típica frase, el hermanito más chico decía, ¿a qué te refieres? ¿De qué estás hablando, Willy? ¿De qué estás hablando? Y él se llamaba el señor Drummond, si no me acuerdo. Él era el señor Drummond que los cuidaba. A Willy y a Arnold. Y tenía a su hija, que no me acuerdo el nombre, pero era una muy buena serie, divertida. Esa era como de comienzo de los 80, si no me equivoco. The Different Strokes, en inglés. Sí, y la intro que tenía era muy buena también, muy muy buena. Esa me trajo buenos recuerdos. En mis tiempos, Mauricio dice, yo veía Área 12, Chip, Patrulla Motorizada. A Poncharelo, saludos. Oh, yo tengo un montón de amigos de Poncharelo. Saludos a los Poncharelos. Bien, amigo Mauri. Saludos para ti. Koyak, por acá me dicen también, ¿ah? No sé si es así. Ursu, ¿se acuerda de Rex? Ese era un perrito policial, ¿no es cierto? Rex. ¿Y de qué año sería esa? No, tampoco me acuerdo de qué año es Rex. Se olvidan, Elena dice, se olvidan de mencionar La Bella Genio y La Hechizada. ¡Ah! Buenísimas también. Entre las dos, La Bella Genio y La Hechizada, me quedo con Mi Bella Genio. La encontraba más divertida. La Hechizada era como más, un poquito más... Aunque igual tenía unas buenas historias en La Hechizada. Pero La Bella Genio me gustaba más. Saludos. ¿Cuál me estás hablando, José Miguel? A ver, Bonanza. Ah, claro, Bonanza sí. La serie del oeste. Bronco. Ahí me pillaste con esa. Con Bonanza sí que me acuerdo. De los años 75 al 80, más o menos. Cuando también estuvo de moda Daniel Boone. ¿Te acuerdas de Daniel Boone? Que también eran buenas historias del oeste que aparecían en esa serie. Los Magníficos. Kung Fu, que caminaba más que mormón. Kung Fu. Sí. Oye, Kung Fu te dejaba unos ¿cómo se llaman esto? ¿Unos proverbios se llamaba? Pero salía, era muy buena Kung Fu. Me gustaba mirar esa serie con David Carradine. Que esa serie también es de los... Había una serie de los bomberos, Emergency. No me acuerdo de esa que es de bomberos, pero el Coqui, que es bombero, me dice que sí había una serie de los bomberos en los 80. Ah, la vamos a buscar, ¿ya? La serie africana Kunta Kinte. Oh, esa era Raíces, Sarita. Así se llamaba esa, Raíces. Muy buena, que después se hizo una versión actual. Hay una serie que se llama también Raíces, que está hecha ahora. Igual es la misma, pero más moderna. Y es bien buena, te voy a decir. Así que la puedes buscar por ahí de repente. Bonanza, Camino al Cielo y La Casa en la Pradera. Camino al Cielo, esa no la vi, fíjate. Esa no la vi. Marcela me dice, ¿te acuerdas de la serie La Pequeña Maravilla? ¡Ah, sí! La niña que era robot.
Sí, me acuerdo de haberla visto, era muy divertida. Muy, muy buena esa también. La Dana Plato, así se llamaba la chica, sí, que era la hija en Blanco y Negro. Ella murió en el año 99, era joven. De esos personajes, creo que el papá, la hija y Arnold están fallecidos. Pues queda Willy nomás, solamente vivo, que lo vi hace tiempo atrás en la televisión, si no me equivoco. La niñera. Esa serie, Doris, sé cuál es, sé que es divertida, pero no la vi. Tampoco la vi. Creo que también la dan en el cable todavía. Me parece mucho. Lisbeth me dice el comisario Rex. También la dan en la red, ¿eh? Y la familia Ingalls. Sí, es un clásico de clásicos la familia Ingalls. Bien. Vamos, ahí todavía me quedan algunos que se están acordando. ¿Se acuerdan ustedes de Skippy? ¿La serie Skippy? ¿Quién se acuerda? No le voy a dar ningún dato. A ver que me digan, ¿quién era el protagonista en la serie Skippy? 22 horas. Vamos a seguir a esta hora con la música en Radio Austral.

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2: 22 horas, 4 minutos.
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22 horas con 9 minutos ya en Radio Austral y nosotros por supuesto vamos a continuar conversando el día de hoy de series de antaños, series de las que veíamos en nuestra adolescencia, cuando éramos niños, en nuestra juventud. Sobre eso estamos conversando. Me quedan hartos mensajitos, así que los voy a revisar, seguir revisando, por supuesto. A ver, por acá se acuerda Marcos de Lassie. ¡Ah, la perrita! Sí, sí, sí, me acuerdo de Lassie también. ¡Qué tremenda serie! Esa ya es de los 90, sí, si no me equivoco, Coque. Pero buenísima también, El Príncipe del Rap. Cada historia que le pasaba a Will. Buenísima, buenísima. Una serie bien buena, dice Mauro, es la novicia voladora. Se trata de una monjita que volaba. Oh, y ahí me pillaste. No, esa no está como en mis archivos. Para nada. Creo que Skippy era un canguro, me dice José Miguel. Bien, José Miguel, era un cangurito y que era súper inteligente. Y así le pasaba cada cosa también con su dueño, que era un niño. La intro de Skippy era muy buena, me gustaba. Saludos para ti. Era un canguro, dice Carmen. Sí, era un canguro Skippy, que era una serie que también veía cuando era niño. Marcela se acuerda de Alf, Los Expedientes X, El Chavo del Ocho también entra por acá, dice ella. El avión, Hervé Vilches, él así se llamaba Tatú, Hervé Vilches. El señor Rock era Ricardo Montalbán, sí, o sea, sé que era Ricardo Montalbán, pero no sabía que se llamaba el señor Rock, así tal cual. Kojak también fue cantante, no te creo. ¿Tenny Zavala? ¿Cantante? Oh. Me gustaba esa voz que le ponían así en el doblaje, en español. No era serie, pero también la veía, Doña Bella. No, ahí sí que me pillaste, esa sí que no sé. Y una muy antigua, en blanco y negro incluso, Sombras Tenebrosas. Uy, también vi Sombras Tenebrosas con Barnabas Collins. Él era el actor Jonathan Freed, me dice. Buenísimas Sombras Tenebrosas. Buena, buena, me gustaba. La mejor de los 90s era sin duda Malcolm, que ahora salió una edición nueva, mi querida Doris. Sí, no sé si te has dado cuenta, y no sé si la estarán dando, pero sí he visto varias intros sobre Malcolm, pero de su vida de adulto, que se vuelven a juntar de nuevo y comienzan a pasar una de cosas. No la he podido pillar esa, pero buenísima. Buenísima. John McCall, el niño de Skippy, el canguro, era australiano, dice la serie. El niño era Gary. Ay, no, ahí sí que no me acuerdo ni la cara del niño, me acuerdo solamente la cara de Skippy, te voy a decir, Fabiola. Pero sé que era muy, muy buena también esa serie. Saludos para ti. Ah, ahí me está mandando fotos el Coque. Gracias por las fotos, querido Coque. Ahí me manda las fotos de la... ¿cómo se llamaba? La monjita que volaba. La novicia voladora. Ahí están las fotos. Ah, perfecto. Gracias. Valle de Pasiones. Saludos desde Chaiwín. Hoy, me suena Valle de Pasiones. ¿Cuál era esa? Esa parece que era la serie que se parecía a los Ewing, a Dallas. Era como una onda parecida, ¿o no? Si no me equivoco. Hoy, nuestro amigo Erwin dice que tiene dos vinilos de Tenny Zavala cantando, el que era Kojak. Ah, de veras que Erwin es nuestro amigo... con una tremenda colección de discos. ¡Ah, qué buena! Algún día vamos a ir para allá. Algún día vamos a ir para allá. Perfecto. Hola, Canito. Es la primera vez que hablo al programa. Dianet. Hola, Dianet.
Yo me acuerdo de Chip, Patrulla Motorizada, Columbo, Vareta, Magnum. Saludos. Gracias. Y qué bueno que estás escribiendo para que sigas ahí participando, sigas mandando saluditos. ¿Ah? Así que un abrazo para ti. Bienvenida al grupo. Y por acá vamos a estar por cualquier cosita. ¿Vale? Saludos, Dianet. Un abrazo. Nosotros vamos a continuar a esta hora con la música cuando ya son las 22 horas con 14 minutos en Radio Australia.

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Estamos hablando un poco de las series de los años 80 esta noche. Me voy a salir un poquito de las series y les voy a preguntar sobre si conocen la película El Club de la Pelea. Si han escuchado hablar de esa película donde se forma un grupo que se reúne para agarrarse a golpes. Se pegan y todo, y es una temática bien compleja la película, pero ese es como el meollo del asunto, que se juntan en ciertas partes como para pelear unos con otros, pero después siguen siendo amigos. Ya. Ese es el Club de la Pelea. ¿Por qué le hago esta observación? Porque es como lo digo, es una película, es todo ficción, como muchas películas, como Rápido y Furioso, que también es una película de mucha ficción, y muchas personas se lo toman como en serio. Lo mismo pasó en Osorno. Fíjate que un joven falleció tras sufrir graves lesiones en peleas clandestinas. ¡Wow! Se pasó. ¿De qué se trata? Te cuento. La comunidad osornina se ve sacudida por el fallecimiento de Bastián Uribe Silva, un joven de 28 años que permaneció internado en la unidad de cuidados intensivos del Hospital de Osorno luego de participar en un evento denominado Club de la Pelea, tal cual como la película. De acuerdo con antecedentes recopilados, el deceso ocurrió hoy jueves 6 de agosto, cuando fue desconectado de los sistemas de mantenimiento vital tras días en estado crítico. El joven había sufrido un traumatismo cráneoencefálico severo como consecuencia de los golpes recibidos durante un enfrentamiento clandestino. Los hechos tuvieron lugar en el subsuelo de un establecimiento comercial ubicado en calle Eleuterio Ramírez, a la altura de O'Higgins, hablando en Osorno, en el corazón comercial osornino. Este espacio sirvió como escenario para la actividad ilegal que terminó con consecuencias fatales. Eso es lo que yo a veces no entiendo. O sea, uno ve películas, se emociona con las películas. ¡Wow! ¡Qué fantástico que pase esto! Pero son películas. Es todo mentira. Y llevarlos muchas veces a la vida real es un error garrafal. Lo mismo que considero, como le digo, con esas películas de Rápido y Furioso, que en lo personal nunca las he visto porque no me gustan, pero instan a todo esto también a los jóvenes que anden a velocidades en sus vehículos, a mucha velocidad en sus vehículos, que hagan piruetas que no deben hacer, que no, es que resulta que en la película sale que no hay que respetar las leyes, así que nosotros lo vamos a hacer. No, son películas, es ficción, es mentira, a ellos no les pasa nada, todo está calculado. A ti si te pasa algo, no va a ser lo mismo que en la película. Vas a quedar con secuelas. Así que tengan precaución con eso. Las películas son películas, es para mirarlo. Como la música es para escucharla, nada más. De ahí no pasa, más allá. Así que lamentable por este joven fallecido en Osorno. 22 horas con 25 minutos. Seguimos con la música en Radio Austral.

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0: 22 horas, 30 minutos.
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22 horas con 35 minutos. Vamos a seguir a esta hora de la noche acompañándoles completamente en vivo a través de Radio Austral. Déjame revisar los últimos mensajitos que nos están quedando por ahora. Para después seguir ahí con comentándoles algunas otras noticias que tenemos por allá. Ya, perfecto. María Isabel, ¿cómo estás? Hola, buenas noches, Canito. ¿Cómo me escribe acá? Yo he escuchado esa frase. Supercalifragilístico expialidoso. Ese es de una serie. Sí, Dick Van Dyke y Julie Andrews en Mary Poppins. Ah, ahí, en Mary Poppins es que sale esa frase, ¿verdad? Un abrazo, María Isabel, saludos para ti. La serie que a mí me encantaba ver, nos dice la Tere, es Los Dukes de Hazzard. Esos actores, ay, dice, también Los Guardianes de la Bahía y La Pequeña Casa en la Pradera. Abracitos enorme, Canito y Juanito, buen turno y linda noche. Muchas gracias, Tere, igual para ti, un abrazo tremendo. Por acá, ¿a quién tengo? A Sarita, sí, Sara, que me dice MacGyver, oh, de veras, MacGyver, que con un chicle te armaba una bomba. O la desactivaba, sí, de veras. Y con un lápiz hacía un lanzacohete. MacGyver, muy buena, muy, muy buena. Ya, perfecto. Y. Amigo Erwin, muchas gracias. Por ahí me está enviando un tema de uno de los de Starsky Hutch, que también cantaba. Vamos a revisarlo en un ratito más, ¿ok? Ok. Estaba revisando también noticias por acá en lo deportivo. Fíjate que hay un joven en Colo-Colo que se está destacando. Y él se llama Franco Garrido. Su segundo apellido, ¿saben cuál?

solo anotó dos tantos, pero uno de ellos se lleva todos los aplausos. En un momento clave del partido, Garrido recibió una asistencia dentro del área, controló el balón con precisión y, sin pensarlo dos veces, sorprendió con una espectacular chilena que terminó en el fondo de la red y selló el empate definitivo ante los cruzados. La maniobra no solo destacó por su dificultad técnica, sino también por el contexto. Apareció cuando el equipo más lo necesitaba y permitió que el cacique rescatara un valioso punto frente al elenco de la franja. Ahí, aquí se ve una fotografía donde sale Carlitos Caselli abrazado con Franco Garrido. ¿Eh? ¿Cómo se sentirá ese Caselli ahí al estar con él vistiendo la casaquilla de Colo Colo y haciendo estos tremendos goles igual, ¿eh? Porque vi el video y fue increíble el gol, de verdad que fue increíble, así que nada, que le vaya bien. 18 años, ahí tenemos a la sub 18, ahí tenemos a un refuerzo ya para las futuras selecciones, espero que sí, las selecciones chilenas. Bien, felicitaciones para este joven futbolista. 22 horas con 39 minutos. Continuamos con la música a esta hora en Radio Austral. Vamos a escuchar a los Enanitos Verdes. Esto se llama Tus Viejas Cartas en CD 97.

Voy a saludar a esta hora a quienes también están por acá en sintonía y se han acercado a saludarme a través de mi Face, Cano Porto, Cano con K, Cano Porto. José Ignacio, saludos para ti, compadre Canito, feliz jueves. Muchas gracias, José, saludos para ti igual, un abrazo. Marcelo dice, muy buenas noches, querido amigo Canito, un gusto saludarle. Buena jornada jueves, muchas gracias, lo mismo para ti, Marcelito, que te vaya súper. Saludos, Canito. Luciano Enríquez, hola Luciano, ¿qué tal, cómo estás? Un abrazo, saludos. Teresita Agüero dice, Canito, que estés bien y se me cuida mucho. Muchas gracias. Así lo hacemos. Por acá, saluditos, dice Doris Cerda. Muchas gracias. Gracias por escribir ahí también. Y esos son los saludos que tengo hasta el momento. Correcto. Esos son los saludos que hay por acá. Marley, ¿qué tal? ¿Cómo estás? Hola, por la unión, si no me equivoco, está Marley escuchando esta hora. Dinastía veía ella. Buena. Buena, muy buena. Ay, me dicen que se puso a llover. Sí, se siente llover fuerte acá en la radio a esta hora de la noche. Cuando tenemos una temperatura de 7 graditos solamente, ¿eh? Y claro, va a llover durante toda esta noche, por si acaso. Está pronosticado. La lluvia va a continuar mañana viernes, ¿eh? Y el sábado también. De ahí ya, como lo hemos comentado, para por unos días, domingo, lunes y martes, y después vuelven los chubasquitos, vuelve la lluvia a Valdivia. Ese es lo que dice el pronóstico de el tiempo. 22 horas con 49 minutos, vamos a continuar nosotros con la música a esta hora a través de Radio Austral, una emisora bien valdiviana.

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6: 23 horas, 2 minutos.

Y con la lluvia de fondo, nosotros por supuesto seguimos escuchando esta bonita música a través de Radio Austral. Le voy a recordar que nuestro número de WhatsApp es el +56 632 21 36 01. +56 632 21 36 01. En Facebook, en Instagram, nos puedes buscar como Radio Austral Valdivia. Y en Twitter, @radio_austral. Ahí estamos también prestos a leer sus mensajes. Vamos a continuar con la música a esta hora en Radio Austral, una emisora bien valdiviana.

Les cuento que están invitando a estudiantes a participar en el segundo torneo nacional de debate escolar participativo 2026. Bajo el lema Ideas que transforman, voces que construyen, invitan a estudiantes desde segundo básico a cuarto medio de la región de Los Ríos a participar del segundo torneo nacional de debate escolar participativo 2026. El torneo contará con dos categorías de competición: la categoría novatos, orientada a los establecimientos que recién se integran a la práctica del debate y que dan sus primeros pasos en torneos. Ellos participarán en jornadas virtuales de debates con equipos de todo el país y el equipo ganador participará en el torneo nacional. Por otra parte, la categoría general está orientada a aquellos establecimientos que ya han participado en torneos y tienen experiencia previa en debates. Ellos participarán en jornadas virtuales de debates con equipos de la región y los finalistas pasarán al debate regional, donde se elegirá al representante de Los Ríos en el torneo nacional. En cuanto a los equipos que componen las distintas categorías, estos deben ser integrados por 3 estudiantes y un profesor. Las dudas y consultas se pueden hacer a pedro.villalobos@mineduc.cl. Cualquier duda que tengan sobre cómo participar, inscripciones y todo, le pueden escribir, mandar un correo a pedro.villalobos@mineduc.cl. Continuamos con la música a esta hora en CD 97.

En esta jornada de jueves 6 de agosto, aprovecho de mandar un tremendo saludo también a quienes están de cumpleaños. Un abrazo cordial, que lo pasen súper bonito, o espero que lo hayan pasado súper bonito en este día y sigan disfrutando. ¿Eh? Mañana también se puede seguir celebrando el cumpleaños, a lo mismo que el fin de semana. Para quienes están celebrando algún acontecimiento especial, por el trabajo, la casa, algún familiar, un abrazo cordial también, ¿eh? Que lo pasen muy bonito. Seguimos adelante en esta noche a través de Radio Austral.

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2: 23 horas, 30 minutos.
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Cruz Verde de Independencia 550. Es la farmacia de turno para esta ocasión. Le voy a recordar también el WhatsApp de la radio para que se comunique con nosotros, el +56 632 21 3601.

Un aviso importante a esta hora, la Junta de Vecinos número 2, Beneficencia, cita a todos sus vecinos y vecinas del sector Beneficencia a una reunión que se va a realizar el domingo 9 de agosto a las 17:05 p.m. en Bartoloto sin número. Los temas a tratar, proyectos ganados y puntos varios. Su asistencia es muy importante. Les invita cordialmente la directiva de la Junta de Vecinos número 2, Beneficencia. ¿Ah? Para el domingo 9, entonces, a las 17:00 en Bartoloto sin número. Para todos los vecinos y vecinas ahí, para que vayan a esta importante reunión. Datos, citaciones importantes que también las pasamos en Radio Austral.

Muy bien, y hemos llegado al final del programa el día de hoy. Sigue la lluvia, la cual se va a mantener durante toda la noche, pero con esta música bonita nosotros lo acompañamos gran parte del día. Los dejamos por ahora, pero mañana tempranito otra vez estamos junto a ustedes. Somos Radio Austral, una emisora bien valdiviana. Que tenga una muy buena noche. Chao.

Así hemos llegado al final de este programa. Nos reencontraremos mañana, después de la tercera edición del Informativo Austral y la mejor música del mundo en Radio Austral. Buenas noches.

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2: 6 de la madrugada, 27 minutos.

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1: 7 de la mañana.
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10: En Peñalolén, una persecución policial terminó con dos detenidos.
11: La Moneda espera ordenar a la derecha detrás de los anuncios, mientras RNI pide un fast track ahora en la Cámara y el Senado. El plan incluye dos reformas constitucionales de alto quórum.
10: Mega reforma, el próximo jueves debería zanjarse la constitucionalidad de las normas impugnadas por la oposición.
11: Pese al récord del cobre por estas horas, nuevo presidente de Codelco anticipó 4 años difíciles para la estatal. Eso dice Fontaine. Se va a reevaluar el plan de inversiones por 34 mil millones de dólares.
10: Tras 90 días de reclusión, el exdiputado Lavín León deja el anexo cárcel Capitán Javer. Quedó con arresto domiciliario total.
11: Ministro Poduje confirma la reubicación de las villas afectadas por el desborde del río Rehue en Angol.
10: En el exterior comienza la era de Abelardo de la Espriella en Colombia. Petro no asistirá a su asunción en Cali. Trump impone nuevo arancel sobre materiales clave para paneles solares y microchips.
11: Y en el fútbol, Colo Colo va por el defensor seleccionado nacional hoy en Brasil, Iván Román. Esta noche, Católica y Cobresal abren una nueva fecha de la Liga de Primera.
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24: Cooperativa. 7 minutos. 7 minutos.
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11: Mesa de Reporteros, de Reporteras, la de las 7 de la mañana en este día viernes 7 de agosto del 2026. Por fin es viernes, se viene el fin de semana con bajas temperaturas, sí, va a estar heladito en prácticamente todo el territorio. Allí en la capital, máximas de 11, 12 grados nomás, sábado y domingo. Así que hoy día 14 con solcito, ese es el pronóstico para la región metropolitana. Estamos mirando también al país del café, a Colombia. Hoy día en Cali toma posesión del poder Abelardo de la Espriela, llega a la derecha más radical, populista, le han dicho a de la Espriela. Dicen que se quiere parecer a Bukele, y si uno lo ve, se dejó hasta la barba de Bukele. De la Espriela, ¿no? O sea, evidentemente hay un guiño ahí. Todo esto bajo estrictas medidas de seguridad y un clima político bien crispado, ¿no? O sea, Petro, de hecho, no va a ir a entregar el poder. Esto se va a hacer en Cali, ya no va a ser en Bogotá, y entre los invitados está el presidente de Chile, José Antonio Kast, está entre otros Javier Milei, también el rey Felipe.
26: Decías tú que en Santiago vamos a llegar a los 14 grados, que habrá sol en la capital, en la zona de Rancagua, puede que empiecen a caer unas gotitas durante la noche. Uno mira el teléfono y ve que durante el día sábado hay un 70% de probabilidades de chubascos aquí en Santiago, imagino que particularmente en las zonas más altas, y después la lluvia volvería desde el martes. Claro que hay un 35% de posibilidad, el miércoles un 70%, jueves 40%, pero muestra lluvia prácticamente toda la próxima semana. Hoy hay chubascos desde la tarde, desde el Maule al sur, ya debería estar lloviendo desde Concepción al sur.
11: Alto tema en agenda desde ya, el plan de seguridad presentado antenoche en cadena nacional del gobierno, también la mega reforma del Ejecutivo, que ahora escribe un nuevo capítulo, pero en el Tribunal Constitucional. Además, vamos a hablar de educación esta mañana respecto del nuevo calendario para la implementación de los SLEP. Incluso se abre la puerta a que los municipios que tengan buenos resultados No sé a qué se refiere con esos buenos resultados en las pruebas, no sé, en el CIMS, no sé. Bueno, puedan seguir administrándolos. Vamos a hablar con Paula Kelly de eso más ratito.
26: Hablaste del Tribunal Constitucional, sí, y de la mega reforma, sí, que lo vamos a tener en unos, sí, minutitos, sí, más con, sí, Jorge Espinosa Cuellar.
11: De seguridad también.
26: Y hablamos de deportes como cada mañana con Rodrigo Contreras, porque Iván Román se acerca a Colo Colo, parte la fecha 18 de la Liga de Primera.
11: No descansa Colo Colo, ¿eh? No se sientes después de lo de Bocinho, uno pensó que ya se hermosa aflojada, pero no.
26: Lo quiere descansar en los laureles.
11: Lo quiere todo. Sí. Está preparando el equipo para Copa Libertadores el próximo año, seguramente.
26: Eso es lo que le pone color al fútbol nacional.
11: Y estamos con ustedes en el WhatsApp más 569-7888-0770.
0: Buen día, cooperativa.
11: Hola, siempre
0: caballero. Excelente programa. Hola. Con respecto a la plataforma creada por la Cámara de Comercio, yo no sé si a todo el mundo le gusta mirar para el costado, pero todos sabemos dónde se evaden impuestos por no otorgamiento ni de boleta ni de factura. Hay barrios, el señor Desborde lo sabe, que lisillanamente no dan boleta, todo venta efectivo para evitar el pago de impuestos. Nos quejamos de la recaudación del fisco y ahí hay un gran panorama.
11: Hay que apretar las clavijas. Usted tiene un punto, caballero. Efectivamente. Y cuando uno va a comprar, cacha al tiro donde no es necesario eso de la boleta. Me acordé al tiro un par de barrios en Santiago Centro.
26: Entonces ahí a lo mejor no vale la pena ir, aunque cueste un poquitito más barato. No sé, ¿para qué fomentar la presencia de esos negocios? No digo yo que se van a ir porque la gente del barrio no va a comprarles, porque no, están ahí precisamente o eventualmente para lavar dinero. Pero si usted tiene alguna sospecha...
11: Hay muchas mafias que operan así.
26: Sí. Es mejor no aparecerse ahí, entonces. Es un tema en el que está trabajando, del que está atento tanto el Servicio de Impuestos Internos como la Cámara Nacional de Comercio. Los negocios que son más fachada que nada. Si ustedes tienen sus sospechas también al respecto, los pueden plantear el WhatsApp cooperativa más 569-78-880770.
11: Calles de Santiago, a propósito. Felipe Cofre, ¿qué tal?
1: Hola, nuevamente, claro, hay información policial que estuvimos adelantando más temprano y que nos trasladan al sector sur de la capital, en la comuna de La Cisterna, donde un hombre de 29 años, colombiano, con cédula de identidad chilena, murió tras recibir múltiples disparos. Esto en medio de lo que se investiga como una eventual riña al interior de un CITE. Esto ocurre en la intersección de María Vial con Bolivia, en donde, según los antecedentes preliminares, la víctima se encontraba junto a una prima cuando se inició una discusión con otros sujetos al interior de este CITE. Este conflicto habría continuado en el segundo piso de este inmueble y posteriormente se habría trasladado al exterior, en donde los involucrados habrían seguido a la víctima y le habrían disparado en reiteradas ocasiones para luego huir. Vecinos intentaron auxiliar a este hombre herido y trasladarlo en la parte trasera de una camioneta, pero falleció en el mismo lugar producto de la gravedad de sus heridas. Hablamos con una vecina del sector, quien relató cómo se enteraron de lo ocurrido.
2: No, lo único que se escuchaba era que gritaban que habían matado a alguien, la vecina gritó mucho, después salió un caballero gritando soeces, pero yo creo que fue la impresión, y lo único que gritaban es que habían matado a un vecino. Yo traté de comunicarme con carabineros, estuve como 8 minutos en la línea y nunca pude conectar, pero ya después vimos las luces de seguridad ciudadana, que fueron los primeros en llegar, y a través de la SOFAFE empezaron a llegar ya, y recién nos enteramos que habían matado a alguien y que lo tenían en el pick-up de la camioneta blanca. Este barrio es súper tranquilo, entonces nadie se mete con nadie, la verdad, por eso fue como que todo nos dejó como medio complicado, porque nadie espera algo así en un barrio que es tranquilo, porque aquí no pasa nada.
1: Y es el equipo ECO, contra crimen organizado y homicidios del Ministerio Público, que determinó de diligencias por parte de la Policía de Investigaciones, y todavía no se registran personas detenidas. El otro ocurre en la comuna de Peñalolén, en donde carabineros logró la detención de dos sujetos que iban al interior de un vehículo robado en la comuna de La Reina, y que luego de ser fiscalizados intentaron atropellar a funcionarios policiales de la 43ª Comisaría Peñalolén que realizaban patrullajes preventivos cuando se encuentran a este vehículo circulando en contra del sentido del tránsito en calle Volcán Antuco con Alborada. Los ocupantes huyeron luego de intentar atropellar al personal policial y terminaron chocando en la intersección de calle Los Cerezos con Avenida Quilín, donde este vehículo perdió el control y cayó a un canal de regadío. Escuchamos la voz del capitán Felipe Ulloa de Carabineros, quien entregó más detalles.
3: En el momento que se encontraban realizando controles vehiculares, observan un vehículo el cual transitaba contra el sentido del tránsito. Al querer fiscalizarlos, personal de Carabineros le entrega la señal de detención al vehículo, el cual hace caso omiso y muy por el contrario trata de colisionar, de atropellar al funcionario policial. Luego de esto se inicia un seguimiento controlado, el cual finaliza en Avenida Quilín, lugar donde el vehículo pierde el control del móvil, colisionando, procediendo en esos mismos momentos personal de Carabineros a la detención de dos sujetos.
1: Y esto se suma a un procedimiento policial muy parecido más temprano en la comuna de Independencia, en calle Escanilla, donde también Carabineros intentó fiscalizar un vehículo y los ocupantes intentaron atropellar al personal policial para evadir este control. Ahí funcionarios tuvo que disparar y logró lesionar al conductor de este vehículo, que se encuentra fuera de riesgo vital. Luego se comprobó que estas personas intentaron evadir este control policial porque se encontraban bajo los efectos del alcohol.
26: Felipe Cofré con la información policial de la jornada. Retomamos en cualquier momento, Felipe, gracias.
1: Buen día.
11: Chao.
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6: 7 de la mañana, 21 minutos.
7: Esto que se reactiva la discusión sobre el levantamiento del secreto bancario, la moneda espera ordenar a sus filas que esto sea de rápida tramitación, pero hay al menos 2 normas de rango constitucional. Entonces, claro, se necesitan ahí, hoy día son 4 céntimos, ¿no? Después de la reforma. Y antes era menos, antes era más alto, es verdad, pero igual es un quórum más que el simple, digamos, de los presentes en sala. ¿Qué más iba a contar? Ya hay algunas aprehensiones de gente que dice, por ejemplo, entre los Nacional Libertarios y el Partido de la Gente, que suponían que esto venía al principio del Ejecutivo y no a mediados de año. El informe es de Mariano Reyes.
8: Se trata de la agenda con la cual se pretende volver a recuperar los índices de adhesión ciudadana, uno de los principales ejes de la campaña, la seguridad. Y en cadena nacional, el presidente Kast anunció una agenda contra el crimen organizado y terrorismo con una batería de más de 30 iniciativas. Entre las que ya están en tramitación se encuentran las reglas del uso de la fuerza, ley que mejora condiciones laborales de carabineros y la que amplía el plazo de retención para inmigrantes que deban ser expulsados. El presidente José Antonio Kast hizo un llamado al Congreso.
9: Estos proyectos de ley será para que ustedes la debatan, para que se perfeccione aquellas áreas que correspondan. Los invito a discutir esto con altura de miras. Y las diferencias se zanjarán, como siempre, votando. Venimos de años duros. No solamente hay víctimas civiles, sino que también han habido víctimas de estas nobles instituciones que nos cuidan. Y en ocasiones son mártires que no han recibido el respeto necesario de parte de quienes les ha tocado representar a la ciudadanía.
8: En la oposición echaron de menos medidas como el levantamiento del secreto bancario para perseguir la ruta del dinero y mayor control portuario y de aduanas. De todas formas, son varios en la centroizquierda los que se mostraron abiertos a apoyar esta agenda siempre y cuando no se caiga en excesos. Lo plantea el presidente del PPD, el diputado Raúl Soto.
10: Es una oportunidad para generar transversalidad y una política de Estado en materia de seguridad, y yo separaría lo que tiene que ver con el combate al crimen organizado, el narcotráfico, las nuevas formas delictuales, con temas que tienen que ver con vandalismo o con otros contextos sociales. Esperamos que el gobierno no intente pasarse de listo desde la perspectiva de lo que ha intentado hacer en otros proyectos, como escuelas protegidas, como el registro de vándalos, que es hacer un rayón de pintura a los derechos sociales.
8: Uno de los principales desafíos que enfrentará el Ejecutivo es en aquellas reformas que pretendan modificar la Constitución, no solamente por el alto quórum, sino que también para explicar su propósito. Actualmente, la Carta Magna ya establece el deber del Estado para velar por la seguridad nacional. ¿Qué es lo nuevo entonces? Lo explica el diputado de RN, Diego Chalper.
11: El problema que tenemos hoy día es que el crimen organizado es transnacional. En general, tú hablabas de orden público o de seguridad interior. Orden público, claramente identificable con las policías. Seguridad interior, claramente identificable con las Fuerzas Armadas, pero ha surgido un espacio intermedio, que es crimen, es decir, crimen interno, no de defensa nacional con otros estados, pero que tiene que ver con roles militares. Yo lo considero una discusión interesante, es prioritaria, pero para mí lo verdaderamente prioritario es que los militares se puedan incorporar en alguna medida en esta materia, y si eso requiere temas constitucionales, los vamos a empujar.
8: Un nuevo estado de excepción se propone en esta agenda que permita colaboración entre policías y Fuerzas Armadas. También una nómina con organizaciones criminales. Ambas iniciativas las explica el ministro de Seguridad, Martín Arrau.
12: No es una nómina de personas, es una nómina de organizaciones. Y lo que se pretende con ella es que precisamente las personas vinculadas a esas organizaciones de crimen organizado o terroristas que estén siendo investigadas puedan ser tratadas de una forma especial en cuanto al tipo penal y también en el cumplimiento de pena. Esto busca ponerle cara sobre el nuevo estado de excepción constitucional de seguridad pública. Lo que busca es hacerse cargo. Ustedes lo ven, cada vez que hay algún hecho de connotación se pide mayor fuerza, pero hoy día no contamos con herramientas precisas.
8: Dentro de los planes del gobierno está ingresar estas reformas constitucionales por el Senado, en parte para aprovechar la mayoría actual que se podría perder en la brevedad a raíz del eventual desafuero que puedan tener los senadores Kusanovich, Flores y Calisto.
13: Ya decíamos que la mirada de la oposición ha sido algo reticente, que han manifestado ya algunos reparos, particularmente porque no se considera dentro de esta agenda la ampliación de la apertura del secreto bancario. Pero el presidente Gabriel Boric, el ex presidente Gabriel Boric, que ha estado muy activo en sus redes sociales en las últimas semanas, repostea un chequeo que hace fastcheck.cl de la cuenta o de la intervención del presidente Kast antenoche desde La Moneda, la cadena nacional.
14: Claro, lo que hace Fast Check, que en el fondo chequea datos
13: para asegurarse de su veracidad.
14: Claro, checando la que no sean, ¿cómo se llama? Fake news. Uh-huh. A propósito de lo que dijo Kast en la cadena, dice en 2025 hubo 69.777 robos violentos. No 218.000, como afirmó el presidente Kast. Eso es lo que publica Fast Check y que repostea
13: el
14: expresidente Gabriel Boric.
13: Con una fotografía, con una imagen.
14: Saliendo al paso de Kast, digamos.
13: Con una imagen de lo que fue la cadena nacional del presidente Kast la noche del miércoles.
14: Sale ahí Kast y arriba, falso.
13: Sí.
14: Eso es lo que repostea el presidente Boric.
13: Vamos a estar hablando de este tema después de las 8 de la mañana con quien fuera senador del PPD en ese momento, subsecretario del Interior, en los gobiernos del presidente Lagos, y también se quedó un tiempo en el gobierno de la presidenta Bachelet, como 2 años, con Felipe Arboe. Vamos a estar hablando de ACOT, de la Agenda contra el Crimen Organizado y el Terrorismo.
14: Fue convencional constituyente Arboe también.
13: También, tienes toda la razón.
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4: Con la carretera, con Prieto, digamos, sí. Acá en el sector de San Miguel, donde se une con Pedro Aguirre Cerda, está sin funcionar, ya lleva 2 días. Y los tacos acá son bastante largos. Buenos días.
5: Sí, buenos días, cooperativa. Marcelo Lara aquí de San José de Maipo.
6: Don Marcelo.
5: Con harto frío, pero vamos, que se puede.
6: Lindo lugar.
5: Voy a opinar con respecto a eso de las boletas. Efectivamente, hay que hacerle un ojo a las ferias libres. En las ferias libres uno va a comprar y la mayoría de los negocios que están instalados no te dan boleta. Y el otro punto donde se vende la verdura y la fruta en el Ovallador, La Vega,
7: ¿sí?
5: Tiempo ya me parece que hicieron una fiscalización temprana y la mayoría de los camiones que salen cargados salen sin factura, sin guía, y ahí se va mucho impuesto. Que tengan un excelente día. Saludos.
7: Si van sin factura, sin guía y son revisados a la salida, no pueden salir. No pueden salir, ¿no? Eso es lo que uno entiende que debería ocurrir. Si es que hay fiscalizaciones, y yo entiendo que esas fiscalizaciones se hacen bastante a menudo.
6: Cada vez más.
7: En ese sector cada particularmente.
6: O sea, hay lugares más serios que otros, digamos, pero sí.
7: Ahora, sobre las ferias libres, yo de chica me acuerdo que no se daba boleta.
6: Sí, igual, claro. Hoy día, en muchas ferias te reciben incluso tarjeta, digamos,
7: sí.
6: Podés comprar con la maquinita y ahí hay pago
7: vale,
6: de impuestos.
7: Y eso vale, etcétera. Como boleta.
6: Claro, por más que tú no la reciba o no te la pasen, digamos.
7: Así es.
6: Pero esa transacción queda, está registrada y paga impuestos.
7: Otra cosa son los coleros.
6: U otra cosa son las fachadas, las que apuntaba ayer la Cámara Nacional de Comercio y Impuestos Internos, en donde, por ejemplo, han proliferado en algunos sectores, no sé, barberías,
7: sí.
6: Que a la larga terminan siendo investigadas como lavado de dinero, porque nunca dieron boleta, nadie sabe. De dónde vino la inversión inicial.
7: Y además no se ve nunca entrar a nadie, o están abiertas hasta las 2 de la mañana, ¿te acuerdas que decían algunos alcaldes?
6: En Independencia, de hecho, se normó eso, se bajó, porque claro, uno pasaba de repente a las 3 de la mañana, había alguien cortándose el pelo, raro, digamos. Claro. Pero bueno, ese tipo de cosas. Leí también que apuntaba a algunos locales de origen asiático.
7: Los malls chinos.
6: Sí, y algunos supermercados o minimarkets chinos que de repente también venden algunas cosas que tampoco tienen autorización sanitaria. No solo hay un problema tributario, sino también sanitario.
7: Sí, cuando se preguntan sobre lugares que les generan dudas o sospechas, y se podía marcar hasta 3 opciones, aparecen las barberías, peluquerías, centros de estética, después las tiendas de importación, conocidos como molchinos, los restaurantes de comida rápida, también los lugares de venta de accesorios y reparación de celulares.
6: Claro.
7: Talleres mecánicos.
6: Perdón, una punta ahí en el barrio Franklin, detrás de las gangas, cerraron
7: un galpón completo.
6: De galpón, claro, entero, porque claro, ahí nadie estaba regularizado. En algún momento alguien dejó de fiscalizar nomás y se instaló ahí. Bueno, era Vox Populi que no solo robaban los celulares, sino que ahí los reducían, pero además no había ningún tipo de registro de lo que se vendía.
7: Aparecen ahí también en ese listado las ópticas, que ha sido un lugar donde han puesto ojo también las autoridades en el último tiempo, particularmente en el centro de Santiago.
6: Pero bueno, las ópticas se ha puesto ojo ahí.
7: Mira, no lo pensé, lo dije, me salió así nomás.
6: Se me ocurrió recién.
7: Ustedes pueden seguir opinando. El WhatsApp cooperativa +569 788 8807 70.
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7: Y el jueves de la próxima semana, después de los alegatos de las partes, el Tribunal Constitucional debería pronunciarse sobre el fondo de las impugnaciones a la mega reforma del gobierno. El organismo acogió a trámite y declaró admisibles los 3 requerimientos de la oposición. El informe lo preparó Jorge Espinosa Cuellar.
0: De manera unánime, el Pleno del Tribunal Constitucional dio luz verde para comenzar el análisis y luego resolver el fondo de las impugnaciones planteadas por parlamentarios de oposición sobre materias específicas de la mega reforma. La Presidencia de la República, el Senado y la Cámara Baja tienen plazo hasta el martes para, si así lo estiman, pronunciarse sobre las normas controvertidas. Desde el oficialismo reaccionaron, entre otros, el vicepresidente de la Cámara Alta, el UDI Iván Moreira, y el diputado republicano Luis Sánchez.
2: Forma parte del normal funcionamiento de nuestras instituciones. Como oficialismo, estamos tranquilos porque creemos que esta reforma se ajusta plenamente al orden constitucional.
8: Claramente no hay mayores fundamentos en lo que sostiene la oposición en el Tribunal Constitucional. En nuestro país existió invariabilidad tributaria durante varios años y nunca se cuestionó la constitucionalidad de esto.
0: El acuerdo del tribunal se conoció pocas horas después de la cadena nacional del presidente José Antonio Kast, quien dedicó buena parte a destacar la aprobación de la mega reforma. De ahí la reacción del senador del PPD, Ricardo Celis, y del diputado comunista Marcos Barraza.
9: Han fallado aquí muchos pronósticos que supusieron que aquí no había nada que alegar, que no había nada que requerir al Tribunal Constitucional. Los hechos han demostrado que el Tribunal sí ha considerado que aquí hay elementos suficientes, a lo menos para revisar.
10: Por ejemplo, la invariabilidad tributaria. Un régimen tributario distinto para quienes tienen más de 50 millones de dólares respecto de quienes tienen menos de 50 millones de dólares. En segundo lugar, con la plata de todas las chilenas y todos los chilenos, se tiene que indemnizar a quien incumple la norma ambiental. El gobierno debiese actuar con prudencia y no con exitismo como lo ha hecho el presidente Kast.
0: El tribunal fijó para el miércoles de la próxima semana una audiencia pública para escuchar a quienes lo pidan y se inscriban previamente invocando su interés en la resolución de las materias controvertidas. Cada expositor tendrá 5 minutos. No habrá preguntas ni réplicas entre los intervinientes. Ya pidió ser escuchada la ONG FIMA, que se dedica a la justicia medioambiental y cuyo director ejecutivo es Ezio Costa.
11: Estamos preocupados. Por lo mismo hicimos esta solicitud de audiencia para que las organizaciones podamos representar frente al Tribunal Constitucional cómo las inconstitucionalidades de alguna de las normas van a redundar en afectaciones directas a los derechos de las personas y las comunidades. Esperamos que distintas organizaciones, tanto desde el mundo ambiental como desde otros mundos, se hagan parte de esta audiencia y podamos por lo mismo mostrar tanto las inconstitucionalidades como las afectaciones directas.
0: Desde el gobierno, el ministro Jorge Quirós ha manifestado la invariable postura del Ejecutivo ante estos cuestionamientos constitucionales contra la mega reforma.
12: Las propuestas que se han hecho en este proyecto de ley son perfectamente y enteramente coherentes con nuestro orden constitucional, con nuestro orden jurídico-económico, así que estamos tranquilos.
0: Esa misma seguridad tenía el gobierno sobre su proyecto Escuelas Protegidas, pero el TC terminó echando abajo parte de su contenido. La incertidumbre constitucional sobre las materias impugnadas de la mega reforma tributaria debería terminar el próximo jueves después de los alegatos de las partes ante el Pleno del Tribunal.
6: Eso será el jueves de la próxima semana. Esto ya declaró en forma, está admitido, hay que ver el fondo ahora, alegatos de por medio la próxima semana. Hablamos de seguridad, hablamos de la mega reforma y hablamos de educación.
7: Avanza el proyecto de ley que modifica el sistema SLEP, el del traspaso de los colegios locales, ¿no? de las municipalidades al Estado, a los servicios locales de educación pública. Se posterga hasta 2040 el traspaso total desde los municipios y aquellos que tienen buenos resultados pueden seguir administrando sus colegios, sus liceos.
6: Eso uno supone resultados medibles, el CIMSE y otras cosas.
7: Bueno, en Ñuñoa, por ejemplo,
6: el Augusto Dalmar,
7: han planteado que el Augusto Dalmar tienen dudas respecto de si pasarlo o no a los SLEP. Los expertos dicen que es insuficiente, que solo se está postergando el problema. Paula Kelly preparó el informe.
13: Sí, avanzó a segundo trámite legislativo desde la Cámara al Senado este proyecto de ley que reforma el sistema de admisión escolar con el objetivo de, primero, reconocer el mérito, reducir el azar en la selección de estudiantes y también se ingresan modificaciones para mantener la postulación a través del SAE, la asignación en el mismo sistema centralizado, pero se incorpora en el proceso de selección en los colegios con alta demanda una etapa para verificar aspectos como el rendimiento, la asistencia, entrevista y otros criterios de propiedad. El cronograma de implementación de los servicios locales de educación, los SLEP, también se posterga hasta el 2040 y se da la opción de que los municipios que tienen buenos resultados puedan seguir administrando los colegios públicos. La ministra de Educación, María Paz Arzola, se reunió con un grupo de alcaldes para entregar más detalles sobre la reforma. Escuchemos lo que dijo.
14: El proyecto de ley que presentamos recientemente al Congreso Nacional, que busca continuar con la instalación de los SLEP, pero que flexibiliza los requisitos y las condiciones para que municipios de buen desempeño puedan quedarse con sus colegios más tiempo y de esa forma poder centrarnos en lo que nos importa, que es que los niños y las familias que han optado por la educación de provisión estatal puedan estar con el mejor sostenedor posible que les asegure las mejores condiciones para su escuela. Así que vamos a avanzar, pero con este proyecto de ley seguimos trabajando y, por supuesto, escuchando a alcaldes, sostenedores y, por supuesto, a las familias.
6: Inevitable acordarse de la experiencia del SLEP en Atacama, que fue terrible hace un par de años atrás, con muchísimas clases perdidas, un paso en falso gigantesco en la nueva implementación o el nuevo sistema. Ahora, otra cosa es que esa flexibilidad de la que habla hoy día el gobierno termine en una manga ancha, permitiéndose algunas cosas que precisamente es lo que se ha querido terminar, digamos, y aliviándole la carga, se supone, a los municipios, porque aquí finalmente hay un tema de recursos. Los municipios que tienen menos lucas suele ser donde también flaquea la educación municipal. Así ha sido históricamente desde que este sistema se implementó. Ahora, en esa desmunicipalización, que era un largo anhelo de los alcaldes, también es cierto que algunos reclaman por los resultados. Ya dábamos el ejemplo de Ñuñoa, por ejemplo, pero además, por esa experiencia, inevitable pensar que en una de esas también aquí operó la presión de esas municipalidades, digamos, y que son o que son alcaldía o alcalde o administradores municipales que tienen más poder frente al resto, también más lucas. Paula.
13: Claro, sí, son varios los puntos ahí que hay que poner el foco sobre el funcionamiento de los SLEP durante este tiempo, esta crisis emblemática, como tú decías, Rodrigo, un caso crítico de implementación como fue el SLEP de Atacama. Eso ha debilitado también la confianza en la reforma que ahora está proponiendo el gobierno, y los expertos en educación dicen que no es razonable, que solo se está postergando el problema hasta el 2040. Por un lado, los defensores de esta iniciativa destacan que está la necesidad de superar la crisis de la educación municipal, y por otro lado también se critica que hay graves problemas de gestión financiera y administrativa, lo que ha llevado también a proponer estos ajustes, las flexibilizaciones en los plazos del traspaso hasta el 2040. Hay, por ejemplo, problemas de gestión. Se acusa al sistema de presentar deficiencias financieras, desorden administrativo, también falta de capacidad de respuesta en varios territorios, digo. También los resultados dispares. Algunos estudios indican mejoras puntuales en mediciones como el CIMSE, pero también se apunta a los puntajes generales.

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2: 7:44 a.m.
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4: Bienvenidos al programa Sanaciones y Curaciones con Indiecito Tupac Lagual. Un indiecito que desde muy pequeño, desde muy jarita, haber aprendido la conocimiento, haber aprendido las secretas de la Pachamama, de la Madre Naturaleza. Porque tenemos secretos y conocimientos para que todas las cosas que usted quiera hacer, que usted quiera emprender, puedan salir con buenos resultados. Muchas personas en estos momentos escuchan este programa. Muchas personas en estos momentos sintonizan este programa de ayuda, de orientación, con este asesor espiritual, con este asesor naturista, Indiecito Tupac Lagual. Porque ser muchas las personas que hoy en día, a consecuencia de un daño, se han destruido familias. A consecuencia de un daño, han quedado sin trabajo. A consecuencia de un daño, de una brujería, de una maleficia, se han venido abajo en la parte sentimental. Han perdido una pareja o han perdido un matrimonio que muchas veces llevan por años y de un momento a otro se empiezan a destruir. O familias que a consecuencia de problemas como por ejemplo una herencia, se destruyen hermanos, se destruyen por la vil dinero. Por eso ustedes, hermanos civilizados, en estos momentos que escuchan este programa, escuchan a este indiecito, ustedes pueden visitarme, pueden llamarme. 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Tenemos ese producto natural para que usted pueda ayudarse, para que usted pueda sanar esas dolencias. 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Por eso ustedes, hermano mío, en estos momentos que escuchan este programa, puede llamarnos y puede comunicarse.

0: 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También tenemos, hermano mío, en estos momentos, la protección. 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Tenemos la protección para que usted también pueda proteger su campo, pueda proteger su amor. Tenemos muchas y muchas ayudas para que usted pueda salir adelante, para que usted pueda triunfar en los juegos de azar. 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Vamos con la primera, la llamadita de hoy viernes, acá en vivo y en directo, encerrados en la parata de la cabina de la vidrio, acá en esta radio. Aloha, ¿de dónde me llama usted?
1: De San Javier, de provincia de Linares.
0: Bienvenida a la programa. ¿De dónde me llama, me dijo?
1: De San Javier, de la provincia de Linares, séptima región.
0: ¿Cuánto tiempo lleva usted escuchando a Indiecito?
1: Ya no le cuento, unos 3 años más o menos que estuve postrado en cama y de ahí lo escuchaba.
0: Bueno, hermano civilizado, regáleme su fecha de la nacimiento.
1: El 17 de septiembre de 1953.
0: Un hombre noble, un hombre de buen sentimiento, un hombre de buen corazón, pero que últimamente veo la parte de la salud que ha estado bastante decaída. Sí. Lo veo bastante agotado, lo veo bastante cansado. De pronto, sí, unos dolores en parte de cabeza, como clavadas, como puntadas. De pronto, unos dolores en parte de las piernas y parte de la cintura.
1: Sí, es cierto, todos.
0: De pronto, hermano civilizado, la parte sexual, agotado, cansado. Y me marca de pronto acortamiento de la vista. Sí. Y por más que usted trata de hacer las cosas bien o trata de estar bien, lo veo como un poco negativizado.
1: Así es, pues.
0: ¿Por qué se lo digo? Porque de pronto, hermano civilizado, en ocasiones usted siente como un temor, como un miedo, como si algo fuera a pasar, como si algo fuera a suceder.
1: ¿Sí?
0: Y en la casita de pronto usted siente como unos ruidos, golpes, cosa la extraña.
1: En la noche, claro.
0: Se le están secando las plantas. Me marca una planta de ruda que se le secó hace cuánto tiempo.
1: No, hace años ya.
0: Por algo se lo está diciendo, porque aquí lo veo. Aquí, ¿sí?, me está marcando, me está viendo presente, pasado y futuro.
1: Había una ancha en la puerta, se secó hace como 5 o 6 años ya.
0: ¿Y usted sabía, hermano civilizado, que a usted le habían tirado algo negativo?
1: No.
0: ¿Usted no ha notado que de pronto usted en la casa sale y se siente tranquilo, se siente bien, pero usted entra en la casa y viene la depresión, viene la angustia, viene la pena, la tristeza?
1: Sí, porque me siento solo, porque yo vivo solo hace 21 años que estoy viviendo solo.
0: ¿Porque usted tuvo una pérdida?
1: No, fue un divorcio.
0: ¿Por eso? ¿Por una pérdida?
1: Sí.
0: ¿Una pérdida de una persona?
1: Sí.
0: ¿Eh? Por algo se lo está diciendo. ¿Y usted sabía que ese divorcio que usted tuvo, hubieron terceras personas?
1: Sí.
0: ¿Y cómo lo sabía?
1: Bueno, por parte de ella, porque yo la vi.
0: Ah. Por eso se lo estoy diciendo, Indiecito, porque aquí me está marcando. Hermano mío, porque yo le soy sincero y honesto, usted por más que toma remedias, toma pastillas, le hace bien por un momento, pero después vuelve a lo mismo.
1: Así es, pues hace más de 5 años que estuve postrado, 2 años y medio, y no me hacen nada los remedios, tengo 7 remedios diarios, jarabe, de todo y nada.
0: Por algo se lo está diciendo, Indiecito, porque aquí lo veo, y lo que usted va a tener que hacer, va a tener que venir urgente a donde nosotros atendemos. Lo más cerca que le queda parece que ser Talca, ¿cierto?
1: Sí.
0: Sí. Entonces, hermano mío, usted me va a venir a visitar, porque eso que usted le hicieron no viene de ahora. Eso lo tiene hace mucho tiempo atrás. Y por eso que usted no ha podido dar solución. Yo no le voy a decir mentiras para que usted quede contento, quede feliz. No, yo le estoy diciendo lo que veo. Y lo que veo en estos momentos es lo que a usted le hicieron hace mucho tiempo. Pero también tiene que tener en cuenta que usted, aparte de la edad que tiene, lógicamente la edad va generando algunos problemas en la parte de la salud también, pues.
1: Sí, sí.
0: Entonces, también le vamos a ayudar a través de algunos extractos, de alguna energización que le vamos a hacer para la parte de la salud también. ¿Listo?
1: Oiga, Andy, hiciste una pregunta.
0: Dígame.
1: Yo hace 5 años que tuve una pareja y ya caí en cama, tuve 2 años y medio postrado y se me perdió el celular que tenía los números y ahí no le he visto más idea de volver con ella o no.
0: ¿Y ella no lo ha visitado?
1: No, tampoco.
0: Ah, bueno, ¿y usted cree que una persona así se le olvida el celular o se le pierde el celular o esa persona caiga postrada como dice usted, como cayó usted postrado en la cama? ¿Por qué ella no lo visitó? Porque no tenía mucho interés en usted. Es así de simple.
1: No, sí, lo que pasa es que yo estuve en Santiago también y de ahí perdimos comunicación. Lo que quiero saber yo si es que va a volver o no, no sé.
0: Por eso le está diciendo, porque aquí lo veo. Por eso no es... ¿Y ella no conoce dónde usted vive?
1: Sí.
0: Ah, bueno, por eso le digo. Entonces, ¿qué cree que le estoy diciendo con eso? Que esa persona, como que a usted no le interesa, a ella no le interesa a usted.
1: Ya.
0: Porque si no lo hubiera ido a visitar, ¿hubiera sabido que usted estaba allá o no?
1: No sabía que yo estaba aquí en mi casa.
0: Entonces, la misma carga negativa, la misma fuerza negativa hace que las cosas no estén bien y que las cosas en la parte sentimental, en la salud, en lo económico, se vayan truncando.
1: Ya.
0: Entonces, por eso usted lo que vamos a hacer, le vamos a ayudar y vamos a ayudar para que todo le salga bien.
1: Muy bien, indiecito.
0: ¿Listo?
1: Muy bien, sí, gracias.
0: Listo, hermano mío. ¿Qué mensaje tiene usted para todas las personas que en este momento escuchan la programita?
1: No, es que yo no escuchaba varios programas, pero no creía, pero ahora usted me dijo toda la verdad. ¿Sí? Es todo lo que me pasa, los dolores, todo eso por causa de caí postrado por el problema de la columna tenía.
0: Indiecito, ¿usted le dijo la verdad o le dijo mentiras?
1: Toda la verdad.
0: Hermano mío, que Dios...
1: No creía en mucha gente así, perdóneme.
0: ¿Qué?
1: Ahora creo que usted sabe.
0: Porque indio saber, indio conocer.
1: Sí.
0: Lo que sí indio no será divino, porque yo no soy adivino. No. Adivino no hay nadie en el mundo, sino que Dios Todopoderoso, quien todo lo sabe, quien todo lo puede.
1: Si fuéramos adivinos, seríamos todos ricos.
0: Exactamente. Por eso, hermano civilizado, le vamos a ayudar y lo vamos a sacar adelante. Que Dios lo bendiga.
1: Ya, igualmente, indiecito. Gracias.
0: Chao, chao.
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0: 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Gracias, hermano mío, por la atención prestada, y nos vuelven a escuchar en el siguiente programita con este indiecito Tupac Lawal.
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11: En Radio Austral le indicamos la hora.
12: 8 de la mañana, un minuto.
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0: 8 de la mañana. 2 minutos.
1: ¿Qué tal? Buenos días. ¿Cómo le va? Son las 8 de la mañana con 2 minutos. Bienvenido a esta, la primera edición del Informativo Austral, correspondiente a la jornada de hoy, viernes 7 de agosto. Es el día 219, 146 días para que finalice el año. Santoral Católico hoy recuerda a Cayetano, Sixto y Nadia. Para todos ellos, saludos. Los que estén de cumpleaños, un fuerte abrazo, que estén muy bien. Está lloviendo a esta hora. A ratos ha llovido intensamente hoy en la madrugada aquí en la ciudad de Valdivia. Con viento también. En la carretera hay viento y agua, ¿eh? Que tenés cuidado para los que salen a la ruta. Tengan precaución en ese tema. ¿Cómo está Miguel Ángel? Está bien, dice. Qué bueno. Aquí estamos, dice. Decreta de emergencia agrícola en los ríos por daños provocados por el sistema frontal. También continúa la investigación por hombre de 33 años que recibió un disparo en el pie. Rechaza la prisión preventiva para un hombre formalizado por delito de violación. Doctor Alejandro Rosa, académico de la Facultad de Medicina, fue condecorado. Vamos a tener detalle de eso y más, por supuesto, para todos ustedes. El Diario Austral, Región de los Ríos. Autoridad confirmó decreto de emergencia agrícola para 12 comunas de Los Ríos. Sense destacó de que 54.690 personas obtuvieron beneficios durante el 2025. Investigan ataque con arma de fuego ocurrido en el sector Guacamayo. Allanamiento en la Unión terminó con 8 detenidos. Invitan a emprendedores a sumarse a la campaña de ayuda. Convocatoria fue realizada por Aguas Décima, Bomberos y la Cámara de Comercio de Valdivia. Final regional definirá los clasificados para juegos de... A ver... ¿Juego de qué son estos? Juegos deportivos escolares. Las Ánimas perdió frente a Ancudo y sumó séptima caída consecutiva, pero anoche Las Ánimas ganó. También anoche ganó en Osorno, Valdivia. En La Zaval comienza hoy la versión 2026 de la Feria Expo Niños y Niñas. Oye, que les vaya bien en esa actividad. Vayan abrigaditos. Vayan abrigaditos. Va a ser viernes, sábado y domingo, si no me equivoco. Muy bien. Vamos ahora al sitio web de la Radio Sago Osorno. Esta fue noticia nacional ayer a la tarde. Fallece joven que resultó con lesiones tras participar en un club de la pelea, el local de Osorno. Aprueban subsidio para fortalecer la operación del sistema sanitario de Puerto Octay. Sitio web Radio Chiloé Castro. Vecinas de Chonchi se capacitan en técnicas de cosmética natural. Cae joven de 22 años en Chaitén por delito de pornografía infantil cometidos durante 4 años. Ups. Continúan estas investigaciones a nivel nacional, repito. ¿Se acuerdan que ayer leímos un titular de la cuarta de un informático de una municipalidad de Huechuraba? Ya, ahora cayó otro en Chaitén. Y siguen estas investigaciones a nivel nacional. 8:07. La tercera, nuevos pensionados en el primer semestre marcan récord desde el 2022 y ya alcanza casi el doble que hace una década. Arturo Esquella y Máximo Pavés liman aspereza en encuentro en La Moneda. Parece que el presidente de los dos les tiró la oreja. Impacto en la remodelación de Plaza Baquedano, velocidad de circulación cayó un 67%. Dentro de todo lo que tiene La Tercera hay varias cosas, pero ¿cómo el cochayuyo podría ayudar a frenar la propagación del cáncer? Según una investigación chilena, pusieron el ojo para acá todos los del mundo. Vamos con la cuarta, el Diario Popular. Me pegué un condoro, la insólita confesión de sujeto que concretó macabro plan contra la madre de sus hijos. Todo cambió tras el quiebre matrimonial. Ups. Cámara captó violenta encerrona a madre y sus dos pequeños hijos. Víctima había preparado un plan ante asaltos. En Maipú fue esto. Las 8:09, está lloviendo con un poco de viento. El Mercurio. Agenda de seguridad afronta un difícil desafío en el Congreso. Requerirá de hasta 89 apoyos en la Cámara y 29 en el Senado. Advierten que el deber del Estado en seguridad ya está en la Constitución y que efectividad de reforma dependerá de leyes complementarias. Vamos ahora con la última noticia. Fran Mayra está internada por estrés agudo. Karen Vélez, así se llama ella, pero el otro es como un seudónimo artístico. Karen Vélez, su asistente, Vasco Mulián y amigos comentan el difícil momento de la chica reality Fran Mayra. Ah, yo me equivoqué. Ya. No la está pasando bien. Hay que asumir nomás. Maite Solabarrieta se lució como notera en el debut de Chile en el Mundial Sub-17 de voleibol. Compartir la transmisión con mi mamá fue lo más lindo, dijo la improvisada reportera. Ya. Vi un poco el partido. Anduvo bien la selección nacional, ojalá que le ande bien. Perdió eso sí, frente a la República Checa. Pero ojalá mejoren algunas cositas ahí de ataque y defensa. La segunda, oposición confía en contundencia de sus argumentos presentados en el Tribunal Constitucional contra la reconstrucción. Duro revés para exalcaldesa Karen Rojo. Tribunal frena solicitud para sustituir su condena por vigilancia vigilada intensiva. Por 25-30 millones de pesos, la que había sido electa alcalde de Antofagasta salió arrancando del país, se fue a Europa, la encontraron en Países Bajos, estuvo presa como 4 años y ahora volvió otra vez a Chile. Son las 8:12, vamos al diario electrónico de Mol. Presidente de la Universidad Católica detalla presupuesto real del club, explica por qué no han llegado refuerzos y hasta habla de bocina. El mandamás lleva 4 meses en el cargo. Federación de Noruega le hace incendiario pedido a Infantino, mientras en España lanzan duro análisis a la crisis de la FIFA. Eduardo Lobos le deja claro mensaje a Moreira por la llegada de Bocinha a Colo-Colo y lanza crítica a la preparación de arquero en Chile. El ex arquero campeón con el cacique pasó por Agenda Deporte de Mol TV y allí habló del tema. Se acabó la tercera y Vinicius renovó con Real Madrid. Así que el brasileño sigue siendo del Real Madrid. Claudio Bravo se la juega por Pellegrini y lanza un interesante ofrecimiento si el DT llega a La Roja. El ex capitán de la selección elogió al técnico del Betis. El anfitrión Chile tuvo un duro debut en el Mundial Sub-17 de voleibol. Perdió con República Checa. Cayó en 3 sets. Repito, se le vio a la selección nacional varias debilidades. En el ataque y en la defensa. Y yo insisto, hay varias chicas que he visto jugar de aquí de Valdivia, de Río Bueno, de Lanco, de San José. Sub-16, sub-17, y encuentro que hay varias niñas que están para nivel de selección. No sé quiénes son todas las integrantes de la selección, lo he buscado, pero no me aparece la nómina con de qué lugar es. Ya lo vamos a encontrar ya. 8 de la mañana, 14 minutos, vamos a revisar el tiempo. Temperatura actual en Valdivia, 8 grados. Se espera una máxima de 9. Va a estar nublado con chubasco y con viento entre 40 y 60 kilómetros a la hora. De hecho, se ha manifestado así ahora en la mañana. Chubasco intenso, a rato con mucho viento. Va a seguir así gran parte del día. Para mañana sábado, mínima de 1, máxima de 7, nublados, chubascos. El día domingo, mínima de 1, máxima de 10, nublados, chubascos matinales, variando a despejado por la tarde. Típico de agosto, ¿no? El lunes dicen que va a estar despejado. La Unión tiene esta hora 8 grados, que es la máxima anunciada para hoy. Va a estar cubierto con lluvia, nublado y chubascos ocasionales por la tarde. Para mañana sábado, mínima de 1, máxima de 8, nublado, chubasco aislado. Y el domingo, mínima de 1, máxima de 10, nublado parcial. AccuWeather, temperatura actual en Valdivia 8 grados, con sensación térmica de 4. Estiman la máxima en 10. A esta hora el viento oeste-noroeste, a razón de 19 y hasta 49 kilómetros a la hora. Gran parte de la mañana va a estar con cielos cubiertos, chubascos ocasionales y viento. A rato intensa la lluvia. Mañana sábado mínima de 6, máxima de 7, algo de lluvia matinal. Para el domingo mínima de 3, máxima de 13, nublado parcial. Punacapa, Chabelita, niebla de los Molinos, Curiñanco, están a esta hora con 8 grados, pero sensación térmica de 6, 5 grados. Corral, Mancera, Amargos, San Carlos, están con 8 grados, pero sensación térmica también de 7, 6 grados. Por el viento puede ser la lluvia que cae intenso. 8 grados también para Yenehue, Alepue, Chanchan, Mehuín Bajo. A esta hora, Cayumapu, Mafil tienen solo 7 grados. Similar temperatura en Tralcao, Pelchuquín, Linguento, San José, Ciruelos, Lanco. Malalhue, Panguipulli están con una temperatura de solo 6 grados Celsius. Mientras que Chohuenco, Pirihueco, Puerto Fuy, 4 grados, 5 grados en Neltume, Coñaripe, Liquiñe, 6 grados en Los Lagos, Antilhue y Calle Calle, Huellelhue, Pisuenco, Arica y tienen 7 grados, Morrón, Puye, Pichi, Ropuye, Reumén, Paillaco, La Unión, Puerto Nuevo, Río Bueno, Crucero, 6 grados. Yifenco y que Futrono, 5 grados. Los amigos de Lago Ranco, 5 grados. Zona de la Barra y alrededores, 7 grados Celsius. Revisamos cuando son las 8:17, lo que indica The Weather Channel. Temperatura actual 8 grados, sensación térmica de 5, se espera una máxima de 9 para hoy. Ellos están indicando de que tenemos 1.008 hectopascales, bajó. A las 6 de la tarde, 7 minutos, va a ser la puesta de sol, sí. Está más largo los días hoy en día. Viento está variando entre los 18 y los 48 kilómetros a la hora desde el noroeste. Para mañana mínima de 3, máxima de 8, con lluvia. Está indicando de que ahora entre las 9 y el mediodía vamos a tener lluvia y con viento. Entre la 1 y las 3 de la tarde no va a llover. Después de las 4 va a volver a llover en Valdivia. Y va a seguir lloviendo hasta la madrugada de mañana. Claro. Eso es The Weather Channel, que está indicando aquello. Meteorred. Mira, está anunciando una máxima de 7 para Panguipulli. De 8 en Futrono y Lago Ranco también. El día de hoy no va a estar muy alta las temperaturas. Valdivia, si es que alcanza los 9-10 grados, más no va a ser. Lo mismo para Corral. De hecho, anuncian de que el día de hoy va a caer nieve, a lo mejor en la tarde. En la precordillera, cordillera. Vamos a estar atentos a no ser que cambie, modifique el informe del tiempo. Vamos a ver ahora Senapred, las alertas correspondientes para la región de los ríos, si mantiene o cambia. Vamos viendo. Claro, hace una modificación. De acuerdo con la información proporcionada por la Dirección Meteorológica de Chile, se encuentra vigente los siguientes alertamientos meteorológicos para la región de los ríos. Probables nevadas con probabilidad de riesgo de desplazamiento en precordillera de la región. Viento normal a moderado, Puelche, en precordillera y cordillera de la región. ¿Ya? Así que mantiene esa. Hay alerta temprana preventiva para las comunas de Lanco, Mafil, Los Lagos, Paillaco, Río Bueno, Futrono, Panguipulli y Lago Ranco por probabilidad de nevadas. Esta se mantiene todavía, repito. Revisemos ahora, 8:20 de la mañana. Indicadores económicos. La unidad tributaria mensual de agosto, 71.649 pesos. El dólar, 913 pesos 86 centavos, subió un poquito más de 2 pesos. El euro, 1.053 pesos 08 centavos, se mantuvo casi igual que ayer. La UF, 40.844 pesos 79 centavos, índice de promedio, 42.240 pesos 31 centavos. Esta semana no hubo variación en el precio de los combustibles, pero siempre saquen una fotito para que los que tienen mala memoria, recordar cuánto cuesta el combustible. El día de hoy es el Día Nacional del Dirigente de la Junta de Vecinos y las demás organizaciones. Vaya el cordial saludo de la Radio Austral, una emisora bien valdiviana por toda la labor que hacen, desinteresada por sus vecinos. Hoy es el Día Mundial de los Faros, también. Día Mundial de los Faros. Muy bien. Son algunas de las cositas que vamos a recordar más tarde. A eso de las 10:30 de la mañana aproximadamente. Repito el saludo para Sixto, Cayetano y Nadia, según mi calendario. Que lo pasen bien. Si está alguien de cumpleaños, felicidades también, que lo pase estupendo. Para las cuidadoras y cuidadores, nuestro cordial saludo, esperando de que tengan una bonita jornada, que sea mejor que la de ayer. A los que están enfermitos, ojalá se recuperen, pero no sean porfiados, háganle caso al doctor. Si el doctor le dice reposo, es reposo. Duerma, descanse, duerme, descanse, para que se recupere. Pero si no duerme, no descansa, no hace reposo, vamos a seguir así, más o menos nomás. Ya. Ok. Son las 8 de la mañana, 22 minutos en el territorio chileno, continental occidental a excepción de las regiones de Aysén, Magallanes y el territorio antártico chileno. Son las 9:22 allí. 6:22 minutos en el territorio chileno insular occidental, Isla Rapa Nui e Isla Salas y Gómez. Chile es nación tricontinental. 12:23 en el tiempo universal coordinado. Esa es la hora mundial.

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4: 8 de la mañana, 24 minutos.

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1: Las 8 de la mañana con 24 minutos, 8 de la mañana 24 minutos, se reporta un accidente de tránsito en la ruta T-202 que une Valdivia a San José de la Mariquina. Se trataría de la colisión de un camión tres cuartos con un vehículo menor pasado el hito de las letras Valdivia. O sea, más allá queda la Quila. Antiguamente le decíamos la Quila. Hoy en día no es la Quila porque allí hay unas parcelas ahora de que están vendiendo. Se trataría, repito, un camión tres cuartos con un vehículo menor pasada las letras Valdivia. Se reporta una persona lesionada. Organismo de emergencia ya se desplazaron en el sector. Por favor, facilítenle la llegada. También anoche hubo un principio de incendio. Se trató de desprendimiento de humo de entretecho del inmueble en el pasaje 3 de la población Acharanarse. Bombero fue la que acudió al lugar y los conductores, hay un video que está circulando, se portaron súper bien, cediéndole el paso a los bomberos. No como un accidente que hubo hace unos días en Santiago. Todos los autos, los camioncitos, los camiones se orillaron hacia ambos costados para que pasen los bomberos. Adivine qué es lo que hizo el conductor de un turbús. Se fue por el medio pasando él y en ningún momento le da el paso a los bomberos. E inclusive varios conductores le dieron el espacio para que se eche a un lado el bus. No lo hizo caso, pasó nomás. Anoche bomberos de San José de la Mariquina se activaron por el volcamiento de una camioneta en la ruta Mewin-San José. El accidente con varias personas lesionadas fue a un costado del puente Piutril. Organismos de emergencia estuvieron en el lugar. Cuando usted circule, señora, señor, por un camino que es con asfalto, baje la velocidad, porque el asfalto es más resbaladizo. Hay un asfalto que es como poroso, como que se escucha que uno va por encima de las piedras en los neumáticos, escucha una cosa así, ¿no? Una cosa así. Ese asfalto es poroso, por lo tanto, escurre el agua hacia los lados. Es más seguro. Pero si usted va en un día de lluvia con el asfalto y escucha solamente como que van los neumáticos pasando como un vientecito, una cosa así, ese asfalto es resbaloso, hay que bajar la velocidad. Y bueno, y si hay cemento, ese es otro tema ya porque tiene unas líneas, le hacen un dibujito, ese cemento escurre el agua hacia los lados y es mejor. Tengan cuidado. Un ejemplo, por ejemplo, el camino desde Valdivia hasta Antilgue, el camino es asfaltado y ese camino es resbaloso. El camino de Valdivia a Niebla es asfaltado, también es resbaladizo. Tengan precaución. Salida sur de Valdivia, por ejemplo, hay un tramo que es asfaltado, pero se escucha una cosa como que pasan así los neumáticos. Ese fue un experimento que hicieron allí con el asfalto e inclusive lo vinieron a hacer aquí y después el mismo asfalto lo instalaron, ¿sabe dónde? En Valparaíso. Hicieron un sistema como poroso para que escurre el agua hacia los lados, para que no se acumule el agua. Por ahí anda bien. Cuando hay hielo, el agua ahí no anda muy bien, sí, hay que tirarle sal. Equipos municipales de Valdivia han continuado con los trabajos de bacheo en frío, reparación de veredas en distintos sectores de Valdivia, mejorando así la seguridad para los peatones y vehículos. Han recorrido diferentes sectores para poder tapar en este bacheo en frío algunos sectores. Por lo menos le hicieron días que hubo un poquito de sol y dejó de llover. No como en San José, que arreglaron la salida del puente un día con humedad en la tarde, ni siquiera a la hora temprana, duró, si es que duró 5 días el asfalto que colocaron. Ya otra vez está un cráter. Ya lo irán a arreglar definitivamente. Reiteramos salida norte, ruta T-202, accidente, camión tres cuartos con un vehículo menor, se reporta a lo menos una persona lesionada. Es lo que está reportando también, inclusive, bomberos. Con dos unidades concurren al sector. Dos unidades. 8 de la mañana, 29 minutos. Hay un dato que no le he dado y me lo reparó recién Miguel Ángel. Me dijo, coleguita, ¿cuándo cambian la hora? Me dijo. Uy, amaneció tierno el día de hoy. Me dijo, coleguita. Otra vez me dice, oye, guatón. Hola, guatón. 5 de septiembre. Sábado 5 de septiembre será el cambio de hora. A la medianoche de ese día, cuando los relojes marquen 23 horas 59 minutos, se deberá adelantar el reloj en 60 minutos para pasar al horario de verano, marcando ya la 1 de la mañana del domingo 6 de septiembre. ¿Vale? 5 de septiembre se cambia la hora. Vamos a las noticias. Gobierno decretó emergencia agrícola para toda la región de Los Ríos debido a los daños ocasionados por el sistema frontal que ha afectado la zona desde julio, medida que permitirá destinar recursos extraordinarios para poder apoyar a los productores afectados. La delegada presidencial Vicky Carrasco informó de que la medida nos va a permitir tener el presupuesto y el apoyo necesario para los pequeños y medianos agricultores que fueron afectados de este sistema frontal con inundaciones, con afectaciones a su infraestructura y alimentación para los animales. Por su parte, el seremi de Agricultura, Rodrigo Bahamonde, destacó de que la medida permitirá activar los recursos del Ministerio de Agricultura para ir en apoyo de los afectados. Declarada la emergencia agrícola, podemos tener a disposición recursos que bajan a través del Ministerio de Agricultura que pudieran ser canalizados a través de subsecretaría, pero también de su servicio, principalmente INDAP, señaló. Estas ayudas van en beneficio y orientadas para un número de beneficiarios que hoy tenemos catastrados, alrededor de 800 usuarios, con distintos tipos de afectaciones, tanto de infraestructura como de alimentación. Finalmente, el seremi sostuvo que actualmente se trabaja en la definición de la forma en que se van a entregar los apoyos. Estamos trabajando para informar ordenadamente y en un periodo establecido cómo van a bajar las ayudas y cuáles van a ser las formas de ayudar a nuestros agricultores, según concluyó. Bueno, son las 8 de la mañana, 32 minutos, 28 minutos para que sean las 9 de la mañana. Nos vamos a mantener allí en gobierno, ya que se realizó una primera reunión de mesa regional de empleo en la región de Los Ríos, instancia realizada en el contexto del Plan Nacional de Empleo 2026, presentado por el presidente Kass, y que apunta a poder fortalecer la coordinación intersectorial para poder fortalecer la ocupación laboral, dinamizar la inversión y responder a los principales desafíos de la materia. La instancia fue liderada por la delegada presidencial regional Vicky Carrasco, contó con la participación de los secretarios regionales ministeriales del Trabajo y Previsión Social, Denis Merino, quienes las oficiará además de secretaria ejecutiva. Economía, Rafael Foradori. Mujer y Equidad de Género, Oriet Montesino. Obras Públicas, Ulises Rivera. Vocería de Gobierno, Anne Contreras. Desarrollo Social y Familia, Daniela Silva. El jefe de la Unidad Regional Subdere, Denis Álvarez, y la directora regional del CENSE, María Cristina Niño, junto a otros servicios públicos vinculados a la empleabilidad. Respecto a la conformación de esta mesa de trabajo, la delegada Vicky Carrasco manifestó de que la estrategia del Plan Nacional de Empleo proyecta a nivel nacional generar 45.000 nuevas plazas de trabajo, de los cuales 1.500 puestos de trabajo van a ser para la región de Los Ríos, y para lograrlo, expresó, ya se anunció una serie de medidas por parte del gobierno.
2: Como gobierno estamos impulsando con decisión el Plan Nacional de Empleo, porque creemos que no existe mejor política pública que generar oportunidades de trabajo para las personas. En esa línea, hemos constituido la Mesa Regional de Empleo para trabajar en coordinación con la instancia nacional para avanzar en la meta de crear 1.500 puestos de trabajo en la región de Los Ríos. Sabemos que nuestra región enfrenta una realidad compleja, con una tasa de desocupación de 10,2% y un desempleo femenino del 11,8%, cifras que representan a las familias que necesitan recuperar la estabilidad y contar con ingresos para salir adelante. Por eso estamos fortaleciendo el trabajo intersectorial con el convencimiento de que con colaboración y acciones concretas podremos reactivar el empleo y entregar más oportunidades a quienes hoy más lo necesitan.
1: En este sentido, la secretaria ejecutiva de la Mesa Regional de Empleo, la secretaria regional ministerial del Trabajo y Previsión Social, Denise Merino, destacó de que en esta primera instancia está integrada por servicios públicos. No obstante, para avanzar en esta meta se hace necesaria también la articulación con el sector privado. En la misma línea, el secretario regional ministerial de Economía, Fomento y Turismo, Rafael Foradori, hizo un llamado a las empresas de la región a sumarse al desafío.
3: Para que Chile crezca y nuestra economía recupere su dinamismo, es fundamental que más empresas se sumen a este esfuerzo de crear empleo formal. Hoy contamos con herramientas concretas, como el subsidio a la contratación, que permite apoyar a las empresas en la incorporación de nuevos trabajadores. Por eso, invitamos a las empresas de primera categoría de la región de Los Ríos a informarse y postular a través del sitio web www.subsidioalempleo.cl. El desafío es acercar la oferta y la demanda laboral, conectar a quienes buscan una oportunidad con quienes necesitan contratar y de esa manera avanzar juntos hacia una región con más empleo, más inversión y mayor desarrollo para todos.
1: Bueno, esa fue parte de esta mesa de trabajo, las propuestas que hay, la labor que se tiene que hacer. 1.500 puestos de trabajo, por lo menos pretenden llegar al 40-50% de aquí a fin de año. Vamos a estar atentos cómo se va dando toda esta información. Va a seguir evolucionando. Reiteramos, hay un accidente en la salida norte de Valdivia. Reitero. Así es que un camión tres cuartos con un vehículo menor habrían chocado o habría un accidente por lo menos allí en la salida norte de Valdivia. Pasado donde está el hito de las letras que dicen Valdivia, ¿no? Estoy tratando de entrar aquí a una información, no me deja. Ya. Pero bueno, es de esperar de que sigan allí trabajando los bomberos, SAMU y carabineros. Tenga precaución si va saliendo hacia el norte o los que vienen a Valdivia también respecto de este tema. Insistimos con el tema. Bueno, como ustedes saben, hace unos días hubo una tragedia en la comuna de La Unión. Ahora, diario El Ranco ha publicado dentro de sus redes sociales un video que se recibió a ellos, se lo enviaron, en el que se apresa a Matías Villegas, que está imputado por el múltiple atropello ocurrido en La Unión junto a otras personitas. Hasta el momento no existe confirmación de que este registro corresponde al día del accidente, por lo que no es posible establecer fecha en que fue grabado. Las imágenes son con fines informativos, dejando constancia de que su contexto y temporalidad continúan sin ser verificados. Se ve un grupo de amigos que va dentro de un vehículo y van cantando y van con una botella de alcohol. Riesgoso, obviamente, es esto. Inclusive cuando se hizo la formalización hasta la fiscal, con seguimiento que se hizo por el troncal de peaje y todo, no entiende cómo de Osorno a La Unión se demoró 18 minutos y tanto. 18 o 20 minutos. Y llega al sector donde posteriormente se produce el accidente. Complicado. Fue encontrada una joven que permanecía extraviada en Valdivia, de acuerdo con la información preliminar. Tras diligencias policiales, fue ubicada y se encuentra con sus familiares, digo. Una joven que estaba extraviada, pero la ubicaron, según se indicó. Falta 22 minutos para que sean las 9 de la mañana. Un hombre de 33 años resultó con lesiones graves luego de recibir un disparo en un pie en el sector Guacamayo. La investigación ha continuado. El disparo en el pie, el hombre fue trasladado al Hospital Base de Valdivia, donde iba a ser intervenido quirúrgicamente porque tiene una fractura, estaba bien complicado ese pie. Por instrucción del Ministerio Público, la investigación quedó a cargo de la sección OS9 respecto del tema, que todavía están investigando ya que se negó a denunciar el hombre, ¿eh? El equipo contra el crimen organizado y homicidio ECO de la Fiscalía de Los Ríos está investigando este violento ataque. El hecho quedó al descubierto cerca de las 21 horas cuando personal de carabineros concurrió al SAR de Barrios Bajos a verificar el procedimiento. Y en el lugar de entrevista a la víctima señaló de que cuando se encontraba en el sector Guacamayo fue interceptado por unos sujetos, uno de los cuales portaba una escopeta y le disparó en el pie. Luego los antisociales escaparon en dirección desconocida. El hombre, que registra antecedentes penales pero no presentaba órdenes vigentes, se negó a denunciar y entrega mayores antecedentes. Lo trasladaron posteriormente al hospital, donde tenía que ser auscultado y si era necesaria alguna otra intervención más para poder quedar en buenas condiciones. Tras ser sorprendido sustrayendo especies desde el interior de un condominio en el sector Corby Valdivia, carabineros de la subcomisaría Oscar Cristi Gallo detuvo a un sujeto en la calle Almendral, esquina Molenauer. La captura respondió a un comunicado emitido por la central de comunicaciones de carabineros, que alertaba sobre la presencia de un individuo que estaba sustrayendo rejas al interior del cierre perimetral de un edificio. Llegó el personal policial, se entrevistó con la víctima, quien reconoció al sujeto tras haberlo sorprendido retirando la especie. A partir de esos antecedentes recabados, carabineros pudo establecer que el individuo había ingresado al recinto mediante escalamiento de cerco perimetral. El imputado registra 9 reiteraciones por delitos como robo en lugar no habitado, robo en especies desde vehículo, hurto, robo en vehículo, robo por sorpresa. Las especies sustraídas fueron devueltas a propietario. El juzgado de garantía de Valdivia rechazó la solicitud de prisión preventiva para un hombre formalizado por el delito de violación por hecho ocurrido al interior de un local nocturno ubicado en la calle Esmeralda. La fiscalía apeló verbalmente y será la Corte de Apelaciones la que deberá resolver. Un total de 8 personas detenidas dejó un amplio operativo desarrollado en la comuna de La Unión por carabineros de la OS7. En el marco de una investigación coordinada con la Fiscalía SAC Eco Los Ríos por delito de tráfico de drogas en pequeñas cantidades. La dirigencia contemplaron un cumplimiento de órdenes de entrada y registro en 11 inmuebles ubicados en la población Irene Diver y Yoyelwe, además de un allanamiento realizado por Gendarmería de Chile en un módulo del Centro Penitenciario de Osorno, donde se incautaron armas blancas. El procedimiento contó con el apoyo de Acción Coordinada Especializada OS9 CEP GOPE COP Centauro, permitiendo la detención de 8 imputados, 4 de ellos con medidas de apercibimiento, contemplada en el artículo 26 del Código Procesal Penal, y los 4 restantes fueron a disposición del juzgado de garantía con su respectivo control de detención.

La comisario de la Unión, mayor César Enríquez, destacó el resultado de este procedimiento que permitió desarticular distintos puntos de venta de droga en la capital del Ranco. Ah, don César Enríquez está por allá ahora. Ahora es capitán. Lo que pasa es que este caballero trabajó en la comuna de Mariquina y dejó una estela de amistad, de servicio realmente impresionante. Él no se hacía mucho un protocolo. Si alguien en la calle, quiero hablar con usted un poquitito, hablaba, se daba tiempo y anotaba en su agenda. Era muy abierto a conversar con la gente. Así que ganaron un buen servidor público allí en la Unión, porque repito, en la comuna de Mariquina, este caballero, don César Enríquez, cuando fue allá comisario, muy abierto con las autoridades, pero sobre todo con los dirigentes sociales, con los vecinos de las poblaciones, con los deportistas, con todo habla. Vamos a ir a un tema bien interesante porque resulta que el doctor Alejandro Rojas, académico e investigador de la Facultad de Medicina de la Universidad Austral de Chile, recibió la medalla por parte del Senado por su aporte a la salud pública del sur austral a través de la investigación del antivirus. El vicerrector de la investigación, desarrollado y creación artística, doctor Luis Miguel Pardo, entregó reconocimiento a Alejandro Rojas y en la ocasión estuvo presente el decano de la Facultad de Medicina, doctor Mario Calvo, directora de investigación, doctora Andrea Piñones, la directora subrogante de creación artística, doctora Javiera Medina, el director de desarrollo e innovación, doctor Gonzalo Tampier. En la oportunidad, el vicerrector Pardo destacó el trabajo del investigador en nanoanticuerpos, especialmente por liderar la primera plataforma latinoamericana de esto a través de las alpacas. Y todavía siguen investigando, ¿eh? Todavía siguen investigando. En la calle José Muñoz de Hermosilla, carabinero de la subcomisaría Oscar Cristi Gallo detuvo a un individuo por ser sorprendido robando especies desde el interior de un vehículo que estaba estacionado. La captura derivó en un comunicado de alerta sobre la presencia de un individuo manipulando automóviles en el sector de Parque Kramer. En las inmediaciones del lugar, el personal policial efectuó un control a un hombre que portaba una mochila por diversos elementos de su interior. Así que quedó precioso, detenido. Pese a la disminución de los temporales, Aguas Décima mantiene un operativo de emergencia desplegado para poder mitigar los problemas que la intrusión de agua lluvia provocó en el sistema alcantarillado de la ciudad, cuyos efectos pueden prolongarse incluso varios días después de terminado el frente. El jefe del departamento de clientes, Pablo Márquez, explicó de que la compañía ha limpiado, sanitizado de forma preventiva más de 4,5 kilómetros de áreas cercanas a redes sobre y bajo superficie y mantiene la vigilancia permanente sobre 19 puntos críticos donde existe sospecha de intrusión irregular de aguas lluvia al alcantarillado con riesgo de saturación y rebose. Citaciones. Directorio Junta de Vecinos número 4, Barrios Bajos, cita a reunión hoy a las 7 de la tarde en la sede de Domeco 441. Las otras citaciones las vamos a dar a conocer más tarde, pasadita a las 11 de la mañana. Recuerde que hay actividades con motivo del Día del Niño. Así que esperamos de que les vaya muy bien en todas sus actividades que están programadas. Aquí en Valdivia va a haber una actividad en el Parque de Zabal, organizado por el municipio. Va a ser hoy, mañana y pasado esa actividad. Desde hoy viernes hasta el día domingo, 9 de agosto, se realizará en el recinto Centro de Ferias Parque Zabal la Feria Expo Niños 2026. ¿Ya? Hay una invitación y también hay otra invitación. Hay una Expo Bazar para el Día del Niño. Está al ladito de

0: La segunda compañía bombero en Las Ánimas están atendiendo hoy viernes y mañana sábado entre las 12 y las 21 horas también. Ahí hay una alternativa. Hacemos la pausa, volvemos enseguida.
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5: 8 de la mañana, 50 minutos.

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1: Ya estamos a 10 minutos de que sean las 9 de la mañana. Cae joven de 22 años en Chaitén por delito de pornografía infantil cometido durante 4 años. Luego de una investigación efectuada por la Fiscalía Local y Carabineros de la Civil, la Bocar, el individuo fue detenido. El juzgado de letra y garantía lo envió este jueves a prisión preventiva. La investigación se extenderá por 160 días. Nuevo contrato para la mantención de áreas verdes de Puerto Montt se extenderá hasta el 2032. El Consejo Municipal aprobó el acuerdo con la empresa Núcleo Paisajismo por un monto mensual de 284 millones. La concesión deberá continuar con los trabajadores del periodo anterior, contar con una cuadrilla de emergencia, vehículos con GPS y promover las especies nativas. Vecinas de Chonchi se capacitaron en técnicas de cosmética natural. 15 participantes del sector urbano y rurales formaron parte de la segunda etapa de la capacitación impulsada por la OMIL, iniciativa financiada por Naviera Vergara, para potenciar el desarrollo de los nuevos emprendimientos. Excelente eso de que se involucren. Fallece el joven que resultó con lesiones tras participar en un club de la pelea en el local de Osorno. La fiscal jefe Osorno, María Angélica de Miguel, confirmó de que el fallecimiento del joven obligará a reformalizar la causa una vez concluida la autopsia. Además, advirtió de que las peleas clandestinas convocadas por las redes sociales no son un fenómeno nuevo. La víctima es Bastián Uribe Silva. Nuevos pensionados en el primer semestre marcarán récord desde el 2022 y ya alcanza casi el doble desde hace una década. En total de pensionados, casi 100.000 personas entre enero y junio de este año, cifra que solo ha sido superada durante el 2022. Hubo una ola de nuevos pensionados tras haber postergado su jubilación durante la pandemia. Arturo Esquilla, Máximo Pavel, liman aspereza y se encuentran en La Moneda. Tras reunirse ambos, buscaron transmitir de que el cruce que tuvieron por la salida del ex subsecretario Juan Pablo Rodríguez tras un test de droga positivo quedó atrás. Están llamando al orden ahí, parece, con el tema. IPC, los precios registraron variaciones de 0,1% en julio. Cifra acumula 3,5% en 12 meses y el 2,9% durante el año. Suministro de electricidad y arriendos fueron el alza, mientras que bajó el precio de las gasolinas. Oye, a propósito de la electricidad, va a haber una situación de la ley que va a provocar de que los famosos 18, 20 y tanto alza que había de energía eléctrica para Valdivia, para Mariquina, para La Unión y otros, va a bajar el porcentaje. Téngannos piedad si esta región, imagínate, solo la comuna de Valdivia registra 10,2-10,3% de cesantía. Está dentro del nivel nacional. Es altísimo el tema, altísimo. Pequeña pausa, volvemos con los deportes.

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1: Vamos ahora a los deportes. ¿Dónde están los deportes? Había dejado aquí, ahora sí. Anoche en el Colegio Municipal de Valdivia, alegría para Lucas Zurita, ganaron los Fantasmas 104-56 a Naviero Ulloa de Castro. La Ánima, tercer lugar, 13 puntitos. Y en Osorno ganó Valdivia, puntero de la zona sur con 18 unidades, 9 partidos ganados al hilo. Español de Osorno 70, Club Deportivo Valdivia 77. Mañana sábado a las 20:30 horas, la Catedral del Básquetbol recibirá a Valdivia y a Puerto Montt en uno de los tantos clásicos del sur de Chile. Se está citando e invitando a los presidentes de las ligas de fútbol amateur Valdivia para el próximo día, lunes 10 de agosto a las 19 horas, en el Parque Catricó, para seguir conversando sobre la devolución de la cancha del Parque Municipal para el fútbol valdiviano y el mejoramiento de la infraestructura deportiva en Valdivia. Comunica, cita el coordinador Francisco Vázquez, que todos le decimos Panchito Vázquez. Ya, esperamos que les vaya bien en su correspondiente actividad. Ahí nos mantiene al tanto Francisco Vázquez siempre. En la sede de la Unión y Lanco, recientemente se desarrollaron las finales zonales de la clasificatoria del básquetbol para el próximo Juego Deportivo Escolares, tanto en damas como en varones. Y en este contexto, ya se definieron los equipos que van a ir a la final regional, donde los ganadores representarán a Los Ríos. En la zona A, disputada en el Gimnasio Municipal de la Unión, en varones avanzaron la Escuela Alemana de Paillaco y en damas lo hizo el Liceo San Conrado de Futrono. En esta sede también compitieron Escuela El Despertar Río Bueno, el Colegio Alemán de la Unión, Liceo San Conrado de Futrono en varones. Además, la Escuela Alemana y el Liceo Rector Abdón Andrade Coloma de la Unión en damas. En la zona B, que se desarrolló en el Gimnasio Hermanos Salvadores Salvi de Lanco, históricos ellos, inolvidables los Salvadores Salvi, los mejores fueron la Escuela Alberto Córdoba La Torre de Lanco en varones y Escuela Nueva Coyilelfo de Los Lagos en damas. En este grupo también jugaron Colegio Seminario San Fidel de San José de la Mariquina, Liceo Bicentenario Altamira de Panguipulli y la Escuela Rural Antigua en varones. Además, la Escuela Padre Berger de Panguipulli, la Escuela Alberto Córdoba de La Torre de Lanco en damas. La ganadora en cada uno de los grupos avanzan a la fase regional que se disputará el próximo miércoles 12 de agosto en el Colegio Municipal. En esta etapa también ingresarán los campeones de Valdivia, que son Instituto Alemán en varones, Colegio Nuestra Señora del Carmen en damas. La definición comenzará a las 9 de la mañana, con partido entre Nuestra Señora del Carmen, Nueva Coyelelfo Los Lagos en damas. Luego lo hará Instituto Alemán con la Escuela Alberto Córdoba a las 10:30. La competencia seguirá con el Liceo San Conrado versus el perdedor del primer partido en damas a las 12. Escuela Alemana versus perdedor del primer partido en varón a las 13:30. Todo terminará con Liceo San Conrado versus el ganador del primer partido en damas a las 3. Escuela Alemana versus el ganador del primer duelo en varones a las 4:30 de la tarde. Luego de varias semanas de competencia, la definición del Campeonato de Baby Fútbol Laboral 2026, organizado por la agrupación canadiense Valdivia, se desarrollará el próximo sábado 22 de agosto en el Gimnasio Gil de Castro. En este contexto, las finales serán Universidad Austral versus Ferias Libre, categoría 52 años, Roche Jumbo en femenino, Ann Mani, Carnes Ñuble, senior 35 años, Talleres Valdivia, ASENAP en todo competidor. En la misma jornada se disputarán los encuentros por los terceros lugares, donde jugarán Taxi Colectivo versus Mercaderista en 52 años, San Pedro Ripley en femenino, Ferias Libre versus Talleres Valdivia en senior 35 años, Carnes Ñuble versus Al Cargo en todo competidor. La programación se conocerá durante los próximos días, pero El 22 de agosto sería eso del Canadela, por si acaso. Vuelve a llover en Valdivia otra vez. Muy bien. El día de hoy comienza la fecha 18 de la Liga de Primera, 2030 Universidad Católica versus Cobresal. En la primera vez, 19ª fecha, 18 horas Unión Española de Deportes Antofagasta, 2030 Deportes Santa Cruz con Deportes Puerto Montt. Comenzó el Mundial Sub-17 de Voleibol en nuestro país. Las guerreras perdieron 18-25, 15-25, 21-25. ¿Ya? Frente a las checas, República Checa. En este mundial participan 24 equipos divididos en cuatro grupos de 6 selecciones cada uno. Los 4 mejores elencos de cada zona avanzan a la siguiente ronda. Muy bien, llegamos al final de esta, la primera edición del Informativo Austral. Agradecemos la sintonía, va a estar cubierto, con chubascos a rato con viento intenso. A esta hora tenemos solo, mira, cambió. Ahora tenemos 6 grados en Valdivia, bajó la temperatura, se espera una máxima de 9. Por la sintonía, gracias, buen día.
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3: 9 de la mañana, 3 minutos.
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5: Hoy en el Cambalache se vende un coche de guagua con silla para transporte de automóvil. Seminuevo, se usó en dos ocasiones y se vende ahora en 150 mil pesos. Interesados, llamen al 948-02-5685. 948-02-5685. Se vende mesa de comedor de vidrio en 70 mil pesos. Llame al 939-66-1800. 939-66-1800. Se vende una trotadora muy poco uso en perfecto estado, 150 mil pesos, un escritorio con una silla en 150 mil pesos. Comunicarse al 995-91-9881. 995-91-9881. Se vende tina de baño nueva de 1,20 m en 20 mil pesos y una bicicleta para hacer ejercicios en 30 mil pesos. Llamar al 930-14-3437. 930-14-3437. Se vende furgón escolar Peugeot Expert Petrolero año 2014 con motor nuevo, un solo dueño, papeles todo al día en 13 millones de pesos. Comunicarse al 994-28-3956. 994-28-3956. Se vende terreno media hectárea ubicado en Tralcao. Tiene rol propio, posibilidades de obtener electricidad de inmediato. Bosque nativo, buen acceso. 35 millones de pesos. Comunicarse al 923-86-1504. 923-86-1504. Tenemos algunos arriendos. Se ha arrendado oficina con entrada independiente, además tiene baño en calle Carampangue, en valor 480 mil pesos mensuales. Se pide garantía, comuníquese al 982-26-9067. 982-26-9067. Se da pensión completa para estudiante en el pasaje Afferberg 346 Cabaña 5, valor 430 mil pesos mensuales. O comuníquese al 976-68-8020. 976-68-8020. Hasta ahí el Cambalache del día de hoy. Por la sintonía, gracias. Muy buen día.
4: 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Gracias. Hasta mañana.
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¿Qué tal? Buenos días, ¿cómo le va? Gusto de poder saludarle. Ya estamos en la ronda matinal de la Austral. Saludos para Cayetano, Sixto, Nadia. Feliz onomástico el día de hoy, que lo pasen estupendamente bien. Los que estén de cumpleaños, también vaya el cordial saludo de la Radio Austral, una emisora bien valdiviana para los cuidadores y las cuidadoras. Un fuerte abrazo para ustedes. ¿Cómo está Miguel Ángel? Dice que está abrigadito. Mira qué bien, Miguel Ángel. ¿Cómo está la Ceredurne? Muy bien, lista para tomar un buen café, un rico desayuno. Vamos a la ronda matinal de la Austral con nuestra música folclórica. Canta el gallito en la Radio Austral.

La ronda matinal de la Austral, Los Lagos TV está informando dramático rescate en Río San Pedro. Bomberos salvó a un hombre y continúa en la búsqueda de una segunda persona. Esta alarma fue hoy en la mañana. Intenso operativo de emergencia se desarrolló esta mañana de viernes en el río San Pedro, en la altura del sector Costanera Alderete, en la comuna de Los Lagos, luego de que se alertara de que dos personas habrían lanzado a las aguas. Así que está todo un operativo en marcha. Estaremos atentos a la información. Cantó el gallito porque ganó las ánimas y ganó el Club Deportivo Valdivia en Osorno. Así es que bien por ellos. Ya son las 9 de la mañana con 10 minutos en esta la ronda matinal de la Radio Austral, una emisora bien valdiviana. Nos va a acompañar hoy Azúcar Morena. Hoy es viernes. 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

0: Día viernes, hoy tengo ganas de ti, cantaba Azúcar Moreno a esta hora de la mañana en la ronda matinal de la Austral. CD97, hola amigos, lindo abrazo para ustedes, dice la señora Silvia. Muchas gracias Silvia, que tengas un bonito día también el día de hoy. Hoy es un día muy especial, lo dijimos en la mañana en la radio Austral, hoy es el día del dirigente. 7 de agosto, día de los dirigentes sociales y otros. Saludo fraterno en este día a cada una de las personas que ponen su vida a disposición de sus organizaciones y territorios para mejorar la calidad de vida de todos. Un abrazo al infinito a quienes ya partieron y que dejaron huella entre nosotros con su trabajo y compromiso. En estos tiempos a veces complejos, donde muchos de los derechos sociales conquistados están en peligro, solo resta reiterar nuestro compromiso y seguir trabajando día a día. Ya, las 9 de la mañana con 16 minutos, está con nosotros en la línea telefónica el senador Alfonso Diurresti. ¿Cómo está, senador? Muy buenos días.
1: Buenos días, Alfredo, un gusto saludarlo, un poquito resfriado, pero bien, estamos aquí con esta lluviosa mañana en Valdivia.
0: Sí, pero tiene solución ahí, con calma nomás.
1: Sí, un té con limón arregla todo.
0: Sí, más que el día de ayer, si viene acompañado de miel, mejor todavía. Ayer fue el Día Nacional de la Miel, hoy es el Día de los Dirigentes. ¿Es un momento importante para el país, senador?
1: Sí, de todas maneras, es bueno reconocer, celebrar este tipo de días, particularmente el caso de los dirigentes. Son hombres y mujeres que acompañan la gestión, acompañan el desarrollo de barrios, juntas de vecinos, organizaciones. Creo que es importante también fortalecer ese tejido social que es imprescindible para tener una mejor sociedad, un mejor país.
0: Bueno, senador, hace un tiempo usted estuvo en ASMAR, estuvo en ASENAP, también recibió información de Puerto Montt, hablamos del tema de la situación de la construcción naval. Valdivia es privilegiada, tiene una escuela de ingenieros navales maravillosa, y resulta de que de un híbrido único en el continente americano vamos a pasar a otro más, pero el astillero ASENAP tiene una particularidad: se adjudicó el contrato de la Universidad de California, San Diego, para construir un buque híbrido de investigación. ¿Cómo se recibe esta noticia, senador?
1: Con alegría de que la política nacional de construcción naval y el liderazgo de la industria en materia de astillero se concreta, y no solo en Valdivia, porque nos interesa Valdivia por ser nuestra ciudad, pero también en el país, en la medida que tengamos una capacidad técnica, económica, de construir embarcaciones de manera competitiva y collerearle, ganarle a cualquier otro país, eso se va a traducir en trabajo. Imagínense la alegría para Valdivia de poder construir un barco científico de investigación para una universidad en California. O sea, hacerle un barco, perdónenme el chilenismo, a los propios gringos, hacerle un barco sí, acá con manos chilenas, con manos valdivianas, con acero soldado acá en junto al calle. Eso hace bien porque genera carga de trabajo para los astilleros, genera la capacidad de mantener empleo. Me reuní la semana pasada, antepasada, con el sindicato, y justamente lo que me decían, senador, mire, lo que nosotros necesitamos es carga de trabajo para proyectarnos en el tiempo. Aquí se habla de casi 2 años de trabajo. Y nosotros seguimos insistiendo, porque por eso fuimos a ASMAR y por eso constituimos una comisión transversal. Se lo planteamos al presidente de la República. Estuve ayer personalmente con el presidente en un acto en la Escuela de Carabineros en Santiago, a propósito de la agenda de seguridad, de que el presidente Kast ratifique esa política nacional de construcción naval y fortalezca el desarrollo también de lo que van a ser las futuras embarcaciones de la Armada, que se construyan en Chile. Y si esas fragatas, esas embarcaciones se construyen de la Armada en Chile, vamos a tener también trabajo no solo en ASMAR Talcahuano, sino también en Valdivia, en Puerto Montt, en Punta Arenas, donde están los principales astilleros. Entonces, ahí es donde tenemos que ponerle el acento a que el desarrollo del país, el futuro, se vea también con trabajo, con empleo estable.
0: Claro. la calidad de construcción está dando, ¿no es cierto?, respuesta en más confianza en el extranjero de que confiemos en ASENAP y ojalá que el trabajo siga siendo bueno y que de harta pega para mujeres, hombres que lo necesitan en nuestra región de Los Ríos, que está con un nivel de cesantía tremendo, 10,2, 10,4%, es altísimo, senador.
1: Es muy alto y lo que complica es que se van perdiendo empleos. Conversábamos con los trabajadores, con sus organizaciones, esta situación de la inteligencia artificial, de la automatización, se van perdiendo algunos trabajos especializados. Lo bueno de la construcción naval es que requiere mucha mano de obra, requiere además equipos técnicos. Aquí se han formado la escuela industrial, en la universidad, también en la propia empresa los ha ido formando. Ahí queremos hacer un convenio con INACAP precisamente para seguir perfeccionándose, porque también cambian las técnicas, las soldadoras, el material, el requerimiento también, lo que te piden. Y es importante también avanzar en no solo el equipamiento, la construcción del casco, sino también todo el equipamiento. Ahí vienen muchos servicios computacionales, los cables, el tendido eléctrico, las terminaciones.
0: Las maderas.
1: La mueblería.
0: Claro.
1: La mueblería, que es muy importante. Muebles de barco son únicos porque tienen que aguantar la humedad, el movimiento. Entonces todo eso podemos ir lográndolo en Valdivia y también con nuestros ingenieros, porque aquí también se diseña, se hace el dibujo, se hace el diseño de esa nave, y eso también es conocimiento valdiviano. Y por último también genera un intercambio, porque realmente hay mantención, después se envía gente para allá, para acá. Bueno, ahí estamos trabajando fuerte. Valdivia tiene que ponerle acento a eso, y no solo a FENAP, porque junto a FENAP hay otras empresas proveedoras de equipos que van a verse beneficiadas con este contrato.
0: Senador, participó a propósito, ya que lo estaba comentando, del anuncio de la agenda contra el crimen organizado y el terrorismo. Estuvo participando de esta actividad y usted estaba bien y muy preocupado también de que se siga consolidando la construcción del Retén Las Ánimas.
1: Concurrí ayer a las 8 de la mañana, estuvimos en la Escuela de Carabineros en Santiago, estaba el Presidente de la República, todos los jefes de Carabineros, de la PDI, de propio Gendarmería. Se presenta esta reforma, estas propuestas, 30 medidas, 30 leyes para seguir avanzando en materia de seguridad. Las escuché atentamente, las vamos a estudiar, vamos a respaldar las iniciativas, todo lo que ayude en combate al crimen organizado, hay que seguirlo. Ahí también le señalé al Presidente de la República, a su ministro, también hay que seguir la ruta del dinero, por tanto el levantamiento del secreto bancario también, para saber dónde tienen la plata estas organizaciones de delincuentes, cómo se mejora la seguridad en barrios, cómo operativamente también nuestras policías tienen más capacidad, más operatividad, y para qué decir gendarmería, donde hay que tener la capacidad de segregar la población penal. Estuve ayer en la tarde en La Unión, estamos ahí avanzando con el Ministerio de Justicia para que se pueda reabrir la cárcel de La Unión, 200 plazas para mujeres, para que también descongestionar la cárcel de Llancagua. Hay que trabajar en varios frentes, y bueno, ahí al presidente Kast lo que le pedí es que pudiera estar en la región para también seguir dando el impulso a las obras de carabinero y seguridad. Esperamos en septiembre inaugurar ahí el Retén de Las Ánimas, un gran anhelo, pero queda mejorar la subcomisaría Oscar Cristi Gallo, avanzar en lo que tiene que ser una unidad policial también en Guacamayo. Aspiramos a tener un retén allá también, con todo lo que ha crecido esa zona, y para qué decir otras localidades también de la región, donde hay que invertir en mejoramiento de infraestructura de carabineros con más y mejores instalaciones, particularmente comisarías y retenes en las 12 comunas.
0: Estamos con el senador Alfonso Borresti en la Radio Austral. Ministerio de Agricultura decretó emergencia agrícola para 12 comunas en la región de Los Ríos, senador, en respuesta a los efectos del sistema frontal, y este es un organigrama bien especial para poder llegar a las 12 comunas.
1: Me parece bien. Yo soy integrante de la Comisión de Agricultura del Senado, se lo reiteramos el lunes, este lunes al ministro Campos, ministro de Agricultura, que no solo se mire para el norte, donde claramente hubo muchos problemas, mucho daño ahí en Coquimbo, en Atacama, en Valparaíso Norte, también que se mire acá. El día viernes, sábado, estuvimos en Los Lagos, estuvimos el viernes ahí en un sector que me dicen que escuchan la radio por allá arriba, en Tres Chiflones.
0: Sí.
1: Tres Chiflones, que queda allá arriba, es como una de Corral, pero hay que entrar por Valdivia, por una parte de la Unión, el Camino Viejo a la Unión. Ahí vive gente, y me comprometí con ellos también a no solo a pelear lo que se llama el subsidio de transporte para que puedan tener
0: claro.
1: un mejor desplazamiento. También son agricultores, también han visto afectadas sus cosechas, sus praderas, agricultores de ahí de San José, de Pelchuquín, me llamaban de Payaco. Esperamos que este decreto de emergencia se traduzca en traspaso de recursos, fardo, ayuda, forraje, para que en definitiva no se pierdan la crianza de animales, las cosechas, los invernaderos y otros avances que tienen los pequeños agricultores.
0: Senador, le puedo preguntar del proyecto de ley Ordenemos la Cuenta, fue aprobado, va a permitir moderar la alza prevista en las tarifas eléctricas, incluso rebaja de cuenta de luz en algunas regiones como Los Ríos, Los Lagos y la Araucanía, lo cual estábamos bien asustados con el 20% que iba a subir.
1: Se lo comentaba en unas entrevistas anteriores que
0: ¿ya?
1: nos reunimos personalmente con la ministra Jimena Rincón, luego llevamos a los dirigentes de la Unión Comunal, de juntas de vecinos, distintos dirigentes a Santiago para conversar, para discutir sobre estos aspectos. Logramos incorporar un artículo que yo lo que le explicaba, que incorpora solidaridad, que el alza que venía para Los Ríos y Los Lagos se aplana, se distribuye un poco con otras regiones. Uno tiene que buscar la solidaridad en ese sentido, y vamos a tener alzas más moderadas. Le pedí expresamente a la ministra Rincón que pudiera venir a la región, espero ahora dentro del mes de agosto, para que converse con la comunidad, para que se establezcan también protocolos que ayuden en definitiva a que el alza no sea del 20-tantos%, que era algo devastador, va a ser claramente menor.
0: Bueno, senador, el Día del Dirigente Social y otro el día de hoy, usted resulta que tiene una particularidad, que donde lo invitan va a esas reuniones que invitan los dirigentes sociales. ¿Un mensaje para ellos especial nuevamente?
1: No, de todas maneras, un abrazo grandote a todos los dirigentes. Valorar que, no sé, desde Chihuahua, Tres Chiflones, Isla del Rey o allá, no sé, en Palo Muerto, en Corral, ahí hay dirigentes que sacan adelante su junta de vecinos, su comité de agua, su comité de adelanto, el comité de vivienda, a sentirse empoderado, a trabajar correctamente. No hay nada más lindo que la solidaridad de este país. Si algo que tiene hermoso es esa capacidad de unirnos, de juntarnos para sacar adelante iniciativas, rifas solidarias o un deportivo, lo que sea. Para ellos un abrazo grande y seguiremos yendo a cada lugar donde inviten, acompañándonos la salud y acompañándonos también el tiempo. Vamos a estar mañana ahí en Coyico, entre otras cosas, inaugurando ahí el Parque Silo de Coyico, también organizaciones ahí que sacaron adelante esa iniciativa en el hermoso barrio coyicano.
0: Muy bien. Senador, cuídese, que esté muy bien.
1: Un abrazo, buen día para ustedes también.
0: Tenemos al senador Alfonso Urresti allí en la Radio Austral, una emisora bien valdiviana. Se confirma de que efectivamente pasó el hito de las letras Valdivia, un accidente, un camión de tres cuartos chocó con un auto hatchback, eso solo City Car, chico, hubo un accidente allí. Está todo el operativo, está atravesado un camión de bomberos para detener un poco el tránsito, está controlando carabineros, está bomberos, está SAMO en el sector, tengan precaución. Pausa, ya volvemos.

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12: 9 de la mañana, 34 minutos.

0: Ronda matinal de la Austral a 26 minutos de que sean las 10 de la mañana. Estamos con el concejal Lucio Sangüesa Ardesen, que el día de ayer se suponía de venir, no pudo venir. Bienvenido, concejal.
1: Muchas gracias, muy buenos días. Muy buenos días y fríos días.
0: Sí, y ayer no vino, ¿sabe por qué? Porque andaba en reuniones en el Servio y después se fue al Mimbu. Sí, ¿cómo le fue esas reuniones?
1: No, bien, estuvimos trabajando, actualizando información sobre distintos proyectos habitacionales de la comuna de Valdivia. Trabajando, estuvimos ahí hablando de un proyecto mítico que es Dejando Huellas, también Payao, Juncos de Payao, un proyecto muy importante también de Las Ánimas, que está a cargo de una gran dirigente vecinal, Norma Fontanilla, y también Juncos de Payao, Luz Eliana González, y que ahí estuvimos trabajando con el Seremi más de una hora de trabajo. De ahí nos fuimos directamente al Servio y posteriormente estuvimos en terreno con Payao también, junto a los vecinos y vecinas, los dirigentes, para asegurar que las viviendas estén en óptimas condiciones. Son más de 150 familias que prontamente van a tener sus hogares. Siempre estamos trabajando en vivienda pública.
0: Sí, lo de la vivienda es impresionante en la ciudad de Valdivia. Hay más de 11.000, solo en la comuna de Valdivia.
1: Solo en la comuna de Valdivia.
0: Es impresionante el déficit. Bueno, ojalá se siga avanzando. El concejal Lucio Sangüesa tiene que ver con seguridad y también me gustaría preguntarle, por ejemplo, durante estos días hubo una tragedia en La Unión. Aquí en Valdivia vemos habitualmente gente conduciendo mirando el celular, pero más grave todavía, a veces conduciendo con alcohol.
1: Exactamente, yo creo que el consumo responsable de alcohol en la región de Los Ríos es un problema que tiene, por un lado, una arista de seguridad pública, por otro lado también de seguridad vial. Nosotros tenemos estadísticas muy preocupantes que dicen relación con el consumo de alcohol en jóvenes. No nos olvidemos que este trágico evento sucedido en La Unión, con este atropello múltiple de 8 personas, la persona que atropelló directamente era un joven, por cierto, deportista, el cual va a tener que vivir toda la vida con dos personas a la cuesta, ¿no es cierto? Con dos personas que por su irresponsabilidad atropelló. El joven estaba en un evidente estado de ebriedad, 1,59 gramos por litro de alcohol. Así que es un problema, como dije, de seguridad vial y también de salud pública muy, muy preocupante. Nosotros desde la municipalidad y desde la concejalía específicamente estamos impulsando todas aquellas políticas que puedan ser preventivas para el consumo de alcohol. No nos olvidemos que hace un poco más de dos meses atrás tuvimos el atropello de un gran amigo, dirigente social, bombero, la segunda compañía, Tito Cabeza. Lamentablemente hace un par de semanas atrás lo tuvimos que despedir, también exactamente por lo mismo, por la conducción irresponsable. Por lo tanto, yo creo que aquí tenemos que, por una parte, endurecer las penas. Yo creo que debe haber un endurecimiento de las penas a todas aquellas personas que consumen con altos niveles de alcohol en el cuerpo. Tienen que ser penas ejemplificadoras, como existen en otros países. Y al mismo tiempo tenemos que subir el estándar también para las autoridades políticas. Así como hace la semana pasada, no sé si recuerdas que conversamos, que yo estaba completamente de acuerdo que ojalá todas las autoridades electas y designadas se les haga un examen de pelo para poder comprobar el consumo de droga. Creo que también el estándar de no haber conducido bajo los efectos del alcohol también debe ser fundamental. No podemos tener, por ejemplo, legisladores, que hayan sido detenidos por consumo, con consumo de sustancias, de alcohol y otras drogas, y el día de mañana estar legislando sobre estas materias. Creo que los niveles de probidad deben ser máximos. Por lo tanto, estamos de acuerdo en el sentido de tener una política pública fuerte, muy dura, y tolerancia absolutamente cero contra el consumo de alcohol y la conducción.
0: Concejal, finalmente el lunes no se discutió el proyecto que busca prohibir las carreras de galgo y va en paralelo prohibir carrera, regular la situación.
1: Mira, primero hay una decepción por parte de la población, creo yo. En primer lugar, tenemos que decir que ha habido un ardid, directamente una maniobra política por parte, sobre todo, de diputados del Partido Republicano y de la Unión Demócrata Independiente, que la ley que se votaba anteriormente la dilataron. Todos quisieron hablar con el objetivo que esta ley no se pudiera votar. Ya, eso es una técnica legislativa muy poco ética, y esto implica que no se pudo votar. ahora se estableció una nueva sesión para fecha 18 de agosto, una sesión especial donde se va a votar esta ley. No nos olvidemos que detrás de las carreras de galgos, por una parte, existe todo un comercio de apuestas ilegales, y obviamente lo que a nosotros nos preocupa muchísimo también es el maltrato animal, que va directamente contra la legislación actual. El otro día conversaba con unos concejales que no estaban en duda, yo les planteaba los argumentos, nos decían, oye, pero ¿qué tienen las carreras de galgo? Yo les decía, en primer lugar, existe un tema fundamental que dice en relación con las condiciones de vida precaria que tienen estos animales. Los galgos de carrera normalmente pasan horas y horas encerrados, entre 20 y 23 horas en pequeñas jaulas, por lo tanto no pueden tener un comportamiento, una vida normal que puede tener un perro, en este caso un galgo. Y obviamente aquí la prohibición es contra los perros en general, porque no vaya a ser que prohibamos la carrera de galgo y después van a salir con carrera de otros perros. No, tiene que ser una prohibición general. En segundo lugar, el uso de sustancias y el dopaje, ya que les afecta el corazón, que produce efectos graves a corto, mediano y largo plazo, donde incluso hay perros que han muerto en las carreras de ataques al corazón, ¿no es cierto?, porque están constantemente inyectándolo. En tercer lugar, en realidad, tenemos graves lesiones que se producen en las carreras. Tenemos evidencia que hay galgos que sufren fracturas, por ejemplo, de pies, piernas, columna, y por último la muerte y el abandono cuando, entre comillas, este perro, este galgo ya no es útil. Ya se han visto por redes sociales y por reportajes de televisión muertes atroces, donde muchas veces los perros son colgados en los campos, otras veces son abandonados a su suerte sin alimento, otras veces les atan cordones, ¿no es cierto?, con piedras y los tiran al río, o directamente los venden a lugares donde se hace reproducción ilegal de estos animales. Por lo tanto, ser un perro de carrera, ser un galgo, implica una vida completa de sufrimiento. Yo creo que como sociedad hemos evolucionado muchísimo estos últimos años. Tú no puedes esconder el maltrato animal, no lo puedes tratar de solapar con cultura o con tradición. Creo que aquellas tradiciones que impliquen maltrato animal deben ser completamente abolidas. No nos olvidemos, por ejemplo, que hoy día ya no existen circos con animales, que hoy día están los delfinarios, donde los delfines suben muchos tres, hoy día están en retroceso también en el mundo. Cada día hay menos zoológico. La sociedad en el mundo está evolucionando a entender que los animales son seres sintientes, que tienen respeto, y respecto de los perros y los gatos más aún. Hoy día existe la cultura que antiguamente el perro era el perro guardián, ¿no? Era el perro que te cuidaba el campo y la casa. Hoy el perro es un integrante más de la familia que tiene derechos y que debe ser protegido. Por lo tanto, yo espero que los diputados de nuestra región voten a favor de esta ley, no de la regulación, de la prohibición absoluta, que esta ley vaya con un reglamento al mismo tiempo que establezca penas durísimas en el caso de incumplimiento. Y de momento felicitar a aquellos que públicamente se han manifestado a favor de esta ley, que son los diputados Matías Fernández, el diputado Marcos Ilavaca, el diputado Valenzuela. Lamentablemente entiendo que el diputado Leandro vota en contra, y estamos a la espera también de la postura. Entiendo que aún no la establece el diputado Sabat. Hay un llamado al diputado Omar Sabat también a votar a favor de esta ley y en contra del maltrato animal.
0: Sí, hay un movimiento súper potente en este instante en Chile que se llama Galgos Libres. Exactamente. Está muy potente ese movimiento.
1: Bueno, la verdad que sí.
0: Vamos a volver a otro tema también candente durante estos días. En Chile rige una veda estricta total para los lobos marinos común, pero recientemente Subsecretaría de Pesca y Acuicultura abrió un debate para evaluar una posible caza selectiva debido a los daños que el sector artesanal sufre en su captura, generando rechazo en el ámbito científico, por ejemplo.
1: Sí, exactamente. Mira, antes de abordar este tema, quería también decir que respecto al tema de los galgos, algo que es importante, ¿sí?, que tanto el estudio de Criteria Ipso establece que entre el 70 y el 80% de las personas, de los chilenos y chilenas, están de acuerdo que debe aprobarse esta ley. Y también distintas cuentas como la CADEM establecen que el

0: en Valdivia y caminamos por la costanera, salimos a pasear por nuestra familia, podemos ver que los lobos están integrados en la cultura valdiviana. De hecho, estos últimos días han salido muchos videos, no sé si lo has visto en YouTube y distintas partes, donde incluso las personas de la feria en Valdivia, en otros lados, hay lobos que ya van, son alimentados, incluso se les deja acariciar. Ayer veía un video muy, muy bonito donde el lobo marino entraba a un barco pesquero y se acostaba a dormir en uno de los camarotes y llegaban los pescadores y entraban y el lobo marino, uno pequeñito, estaba durmiendo dentro de un camarote. La verdad es que la eliminación no tiene ningún sentido porque existen problemas en la pesca artesanal, pero estos problemas dicen relación fundamentalmente con la pesca de arrastre. O sea, la pesca de arrastre, tanto de las industrias nacionales como las industrias chinas que están al borde de nuestras costas, están arrasando con nuestros mares. En primer lugar, la pesca de arrastre implica, para el que no lo sepa, mallas gigantescas que van captando todo tipo de peces, que van destrozando el fondo marino y que finalmente implica una destrucción completa de nuestros mares. Entonces los problemas de los pescadores, los cuales yo los entiendo, por ejemplo, la falta de peces para poder hacer su labor, yo creo que se debe fundamentalmente y directamente, ¿no es cierto?, la evidencia científica dice que es la pesca de arrastre el gran culpable. Además que hay muchos argumentos en contra que podemos utilizar. Hay un tema turístico también, sobre todo en nuestra región, por ejemplo, el avistamiento de lobos marinos, que son parte de nuestra vida. Hoy día también los lobos marinos también los entendemos como animales sumamente inteligentes, seres sintientes, que son capaces de sociabilizar con el ser humano. También hay un impacto ecológico. La mayor parte de la gente no lo sabe, pero los lobos marinos, por ejemplo, limpian el fondo del mar. Ellos se alimentan muchas veces de peces enfermos o que mueren en el mar. Por lo tanto, la incidencia que tienen estos lobos marinos en lo que es la depredación de los mares es ínfima. Es mínima respecto a lo que produce la pesca de arrastre.
1: Pero aquí en Valdivia tenemos una contraparte. Pescadores de Mehuín, de la zona de Niebla, señalan que los lobos marinos destruyen sus redes, los pescadores artesanales también. Tristemente recordamos la incursión de los lobos marinos río arriba y la desazón que dejó con la cantidad de cisnes cuello negro que atacaron. Y ni siquiera se los comen, los matan, ¿no?
0: Mira, exactamente. Ahora, ¿qué es lo que te digo yo al respecto? Yo digo, efectivamente, si nosotros tuviéramos un mar normal que tuviera la cantidad de peces que debiera tener, los pescadores artesanales no tendrían ningún problema con los lobos marinos, los cisnes cuello negro no tendrían ningún problema también. El problema es que cuando tenemos piscifactorías prácticamente, tenemos barcos industriales que están destruyendo nuestros mares, yeah, y que muchos de ellos, por cierto, pertenecen a las 7 familias más poderosas de Chile y también conglomerados extranjeros, naturalmente la falta de peces hace que los lobos marinos migren a zonas que normalmente, antiguamente no migraban, ¿no? Hoy día, ante la falta de alimentación, producto de la depredación de la pesca de arrastre, hace que los lobos marinos tengan un comportamiento distinto al natural. Hace 15, 20 años nadie hablaba de que los pescadores artesanales tenían problemas con los lobos marinos, porque efectivamente convivían en el mar.
1: Muy bien. Concejal, ley de Ordenemos la Cuenta, que es una normativa del Ministerio de Energía Pública, en agosto de 2026 ya está en el diario oficial. Es solidaria, hay subsidio eléctrica, deudas, derechos tarifarios, es bien amplio el tema.
0: Sí, mira, esta es una solicitud que hicimos hace bastantes meses acá. Nosotros, claro, nos vimos concernados cuando veíamos que en la región de los ríos íbamos a tener una subida de promedio de un 23%, afectando directamente a las familias. No nos olvidemos que este gobierno parte con el bencinazo, ¿no es cierto?, perjudicando a todo Chile, directamente a las personas que menos tienen. Aquellos que tienen recursos, ¿no es cierto?, les da lo mismo pagar 30.000 pesos más por la luz o no, pagar 50.000 pesos más por la benzina o no, les da igual. Además que a los más ricos de Chile hoy día el gobierno con la mega reforma les está, ¿no es cierto?, regalando muchos recursos también. Por lo tanto, esta es una medida que fue muy solicitada por la oposición al gobierno. También diputados y senadores de manera transversal apoyaron. No nos olvidemos que la subida ahora va a bajar de un 23,3% en Valdivia a un 7,5%. ¿Es una subida que va a afectar a muchas personas? Sí, pero por lo menos es mucho menor y las familias pueden adaptarse. Creo que es un acto de justicia, nosotros lo solicitamos ampliamente. Y para terminar, porque sé que estamos en la hora, yo no puedo.

0: Irme hoy día de la Radio Austral de Valdivia, la radio bien valdiviana, sin saludar, agradecer el trabajo, la abnegación de todos mis amigos y amigas dirigentes y dirigentes sociales de la comuna de Valdivia. Hoy día es el día del dirigente social, personas que de manera abnegada trabajan día a día por sus comunidades, muchas veces utilizando recursos propios para poder movilizarse, sin ningún tipo de seguro y protección por parte del Estado, y que realizan un trabajo maravilloso en cada una de las áreas. Tenemos los dirigentes de las juntas de vecinos, de comités de vivienda, de clubes deportivos, de asociaciones culturales. Mi respeto, mi admiración, mi cariño a todos los dirigentes sociales de Valdivia y la región de Los Ríos en su día.
1: Concejal, muchas gracias, que le vaya bien.
0: Un fuerte abrazo para ustedes y, si Dios quiere, nos vemos el próximo jueves.

0: Bonitas canciones, como siempre en la programación de la Radio Austral, una emisora bien valdiviana, CD 97. Teníamos allí a Bertino Osborner, Me Enamoro de Ella. Oye, reiteramos, en la salida norte de Valdivia hubo un accidente. Y ahora tenemos otro más. Pasadito a las letras de Valdivia, cerca de La Quila, allí chocó un camión tres cuartos con un automóvil City Car. Algo pasó allí, alguno se desplazó de una forma, otro de otra forma, que alguna falla mecánica, no sé. Estaban los bomberos, carabineros, SAMU. Y ahora tenemos otro accidente. Personal de bomberos de San José de la Mariquina se dirige en la ruta T202 al sector del Inguento. Preliminarmente se trata de árbol caído sobre motociclista, que fue trasladado al Hospital Santa Elisa por vehículo particular. Alguien que iba pasando lo asistió, lo llevó al hospital porque no estaba en buenas condiciones el motociclista. Allí, entre la garita de cemento y la garita de la escuela, en el sector del Inguento, es mucho antes. Es casi a la altura del Nogal, hasta la garita de cemento. En ese tramo hay una seguidilla de árboles que son eucaliptus antaños. Yo creo que el más chico tiene que medir un 20 metros, 15 metros, el más chico, en altura. Pero tiene mucho gancho que está inclinado hacia la carretera. De hecho, es un tema que siempre han estado trabajando la empresa eléctrica de telecomunicaciones, de ir a desenganchar un poco para que no caigan sobre los cables y todo el asunto. Así que es peligroso ese tramo cuando hay viento y agua. La gran mayoría de los conductores va mirando, baja la velocidad y va mirando. Entonces, es un tramo peligroso. Entonces, en ese tramo debe haber sido el accidente, repito, se desenganchó un árbol y uno de los ganchos justo cae sobre un motociclista, no quedó bien, y un automovilista particular, con la acción solidaria de colaborar, lo trasladó hasta el Hospital Santa Elisa en el transcurso de esta mañana. En Los Lagos, continúa el operativo en las cercanías de, le digo al tío para precisar dónde es el asunto, porque tiene precisión la información. En Los Lagos estaban rescataron a una persona en el río San Pedro en la mañana allí, ya repito, en Los Lagos, y había una segunda persona que estaban también tratando de ubicarla. Un intenso operativo de emergencia se desarrolló esta madrugada en el río San Pedro, a la altura del sector conocido Costanera Alderete, luego de que dos personas habrían lanzado al agua. El comandante del Cuerpo Bombero de Los Lagos, Miguel Segovia, informó de que el grupo GERSA, grupo especializado en rescate subacuático, acudió rápidamente al lugar. Logró rescatar con vida a un hombre de aproximadamente 35 años, quien fue encontrado cerca del sector conocido como La Puntilla, camino hacia el Mecano. Según explicó la autoridad bomberil, la víctima fue divisada por un guardia de las obras que se ejecutan en el lugar, permitiendo coordinar el operativo junto a carabineros y otros equipos de emergencia. Se logró rescatar exitosamente un masculino de aproximadamente 35 años. Fue entregado a personal SAMU debido a la gravedad de hipotermia que presentaba. Se encontraba consciente, cooperando y manifestando de que aún había otra persona en el río, señaló el comandante Segovia. Tras el rescate, el hombre fue estabilizado por personal SAMU, trasladado para recibir atención médica. Mientras tanto, el grupo GERSA ha continuado desplegado en el río San Pedro, efectuando un recorrido aguas abajo, aprovechando las mejores condiciones de visibilidad, con el objetivo de poder ubicar a la segunda persona que, según el testimonio del sobreviviente, aún permanecía desaparecido. Bombero indicó de que el operativo permaneció en pleno desarrollo, por lo que no se descartan nuevas actualizaciones durante las próximas horas, según informó Los Lagos TV y también Radio Atractiva FM de la ciudad de Los Lagos. Falta un minuto para que sean las 10 de la mañana. 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
3: 10 de la mañana, 3 minutos.
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5: Luego de 3 meses, Lavín León salió de prisión para cumplir arresto domiciliario total. La segunda sala de la Corte de Apelaciones revocó la prisión preventiva del exdiputado Joaquín Lavín León, quien está recluido en el anexo penitenciario Capitán Llaver desde el pasado 8 de mayo. En su lugar, el Tribunal de Alzada ordenó la cautelar de arresto domiciliario total, permitiendo que el exparlamentario deje el recinto penal tras casi 3 meses de permanencia. La decisión dejó sin efecto la determinación del séptimo juzgado de garantía, que había decidido mantener la medida, lo que derivó en una apelación por parte de la defensa de Lavín. Lavín está imputado por fraude al fisco, tráfico de influencias, falsificación y uso malicioso de instrumento privado mercantil, además de otros delitos electorales. El abogado Cristóbal Bonasich valoró que la revisión de la medida cautelar se justificó por parte de esta defensa, en atención a que no había ninguna razón de fondo que justificara tener a mi cliente en prisión preventiva, palabras del abogado de Lavín León. No obstante, existiendo otras medidas cautelares que también pueden garantizar los fines del procedimiento, como por ejemplo el arresto domiciliario total. Por unanimidad, Tribunal Constitucional acoge a trámite y declara admisibles los 3 requerimientos de la oposición contra la mega reforma. La mañana de ayer jueves, el Pleno del Tribunal Constitucional acogió a trámite y declaró admisible los 3 requerimientos presentados por la oposición en contra de la mega reforma. Cabe recordar que dichos requerimientos son el escrito único de los diputados vinculado a los temas de invariabilidad tributaria y materias medioambientales relacionado a cambios al modelo de resolución de calificación ambiental y los textos por separado de ambos temas que levantaron los senadores. Ahora el Tribunal Constitucional deberá pronunciarse a fondo sobre los textos, petición que ya había sido levantada por voces de la oposición, como la de la presidenta del Partido Socialista, Paulina Bogdanovich, durante la semana pasada. En aquella oportunidad, el organismo había solicitado subsanar algunos errores formales en 2 de los 3 escritos presentados, lo cual fue corregido. Bajo ese contexto, el Tribunal Constitucional emitió un comunicado en donde se informó que sus integrantes acordaron de manera unánime admitir a tramitación y declarar admisibles los requerimientos.
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6: Damos paso con las informaciones regionales a esta hora en Panorama Regional. La Comisión de Evaluación Ambiental de la Región de Los Ríos ha rechazado un recurso presentado por comunidades indígenas, el cual buscaba invalidar la resolución de calificación ambiental del Parque Eólico Ovejera Sur. Este proyecto se ubicará entre Payaco y La Unión, y con esta decisión la aprobación ambiental obtenida en septiembre de 2025 sigue en pie. La iniciativa impulsada por la empresa Ovejera Sur implica una inversión de 280 millones de dólares y la instalación de 42 aerogeneradores. Las comunidades afectadas expresaron su preocupación por el impacto ambiental y la posible intervención en cursos de agua esenciales para su consumo. Sin embargo, la comisión decidió no acoger sus argumentos, permitiendo que el proyecto continúe su desarrollo. En otro ámbito informativo, la directora regional del FOSIS Los Ríos, Ann Hunter, y el alcalde de Corral, Claudio González, visitaron a la familia Mancilla Araneda, quienes fueron afectados por el reciente sistema frontal. Durante la visita anunciaron que recibirán apoyo a través del programa Habitabilidad para mejorar su vivienda y los accesos dañados por un derrumbe. La familia, que ya forma parte del programa Familias, ha recibido ayuda social del municipio, especialmente en alimentos, mientras que su principal necesidad son materiales de construcción. Sonia Araneda, integrante de la familia, compartió su experiencia tras el derrumbe que afectó su hogar, resaltando el caos y el miedo que vivieron esa noche. Las autoridades reafirmaron su compromiso de ayudar en su proceso de recuperación, destacando la importancia de trabajar en conjunto con la municipalidad de Corral para atender las necesidades de las familias golpeadas por esta emergencia climática.
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5: En Panorama Regional vamos con el informe meteorológico de todo Chile, región por región, para hoy viernes 7 de agosto. En Arica, nublado, mínima de 15 y máxima de 20 grados. En Iquique, nublado, mínima de 15 y máxima de 20 grados. En Antofagasta, nublado, mínima de 15 y máxima de 20 grados. En Calama, despejado, mínima de 6 y máxima de 23 grados. En Copiapó, despejado, mínima de 12 y máxima de 24 grados. En La Serena y Coquimbo, nublado, mínima de 9 y máxima de 16 grados. En Valparaíso y Viña del Mar, nublado, mínima de 5 y máxima de 14 grados. En Santiago, nublado, mínima de 7 y máxima de 12 grados. En Rancagua, con llovizna, mínima de 4 y máxima de 12 grados. En Talca, con llovizna, mínima de 1 y máxima de 12 grados. En Chillán, con chubascos, mínima de 1 y máxima de 10 grados. En Concepción, con chubascos, mínima de 6 y máxima de 11 grados. En Temuco, variable, mínima de 2 y máxima de 8 grados. En Valdivia, con chubascos, mínima de 3 y máxima de 8 grados. En Puerto Montt, variable, mínima de 1 y máxima de 7 grados. En Coyhaique, variable, mínima de menos 4 y máxima de 4 grados. En Punta Arenas, variable, mínima de menos 2 y máxima de 2 grados. Y hasta aquí nuestro informe del tiempo para hoy.
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5: En Panorama Regional es hora de revisar los indicadores económicos para esta jornada de viernes 7 de agosto. Les contamos que la UF se mantiene en esta jornada en los 40.844 pesos con 79 centavos. El dólar observado alcanza el valor de 913 pesos con 86 centavos, mientras que el euro llega a los 1.053 pesos con 08 centavos. La unidad tributaria mensual para este agosto marca 71.649 pesos. Los invitamos, como siempre, a seguir juntos con mucho más en la sintonía de tu radio favorita durante este día viernes. Recuerda, más informaciones pronto en un nuevo Panorama Regional.
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10 de la mañana, 10 minutos. La ronda matinal de la Austral, revisora bien valdiviana, 6:97. Vamos a retomar nuestra programación a esta hora de la jornada. Junto a usted, en La Unión, otro accidente. Personal de bomberos de la primera y segunda compañía de bomberos de La Unión proceden a la zona del peaje troncal. Información preliminar indica colisión de bus contra un camión. Se desconoce la cantidad de lesionados. Vamos a ampliar esta información dentro de los próximos minutos. Sigue nuestra sintonía.

Las 10 de la mañana con 22 minutos en esta la ronda matinal de la Austral. Carabinero ha hecho un llamado a la conducción responsable y preventiva, ya que son varios los accidentes que se han dado en la provincia de Valdivia y en la provincia del Ranco. El pavimento está húmedo, conduzca con cuidado. Velocidad moderada es 80-90 kilómetros por hora. Más si hay rutas con asfalto, hay que tener mayor control porque esa ruta habitualmente es más resbaladiza. Hay que tener precaución allí. Vamos con la agencia de empleo. Se ofrece para trabajar en jardinería, picando leña, pintura para hacer huertas. Don Humberto. Pueden llamar a Humberto al 97493-2011. 97493-2011. Se ofrece maestro pintor en interiores y exteriores, instalación de alfombra y deco mural. Don Carlos, pueden llamarlo al 96275-6579. 96275-6579. La señora Eliana anda buscando trabajo. Se ofrece para trabajar ella como asesora del hogar, cuidado de adulto mayor. Es importante decir de que Eliana, ella es estudiante técnico en enfermería. Ya tiene varios conocimientos. Eliana, 9-9131-7276. 9-9131-7276. María José se ofrece para trabajar realizando aseo general o cuidados de niños. Pueden llamarla al 994-97-6037. 9-94-97-6037. Y esos son los avisos del día de hoy de la Agencia de Empleo. 10 de la mañana con 24 minutos.

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6: 10 de la mañana, 31 minutos.

Ahí cantaba Paz Martín el famoso Amor Pirata. ¿Será de Coquimbo este? Ya, el Amor Pirata. Día Nacional del Dirigente de Junta de Vecinos y de las demás organizaciones comunitarias. La fecha escogida recuerda la publicación de la Ley 18.880 sobre Junta de Vecinos y demás organizaciones comunitarias en el Diario Oficial del 7 de agosto de 1968. A los dirigentes de Junta de Vecinos y demás organizaciones comunitarias, vaya el cordial saludo de la Radio Austral, a la Unión Comunal de Junta de Vecinos. También, por supuesto, a los dirigentes deportivos, de grupos de adultos mayores, de actividades artísticas, culturales, folclóricas, vaya el cordial saludo de la Radio Austral. Hoy es el Día Mundial de los Faros. El 7 de agosto de 1533 nace en la ciudad española de Madrid el poeta y militar Alonso de Erciña y Zúñiga, quien llegará a Chile en 1557 junto al nuevo gobernador García Hurtado de Mendoza. Participó en la Guerra de Arauco, que inspiró el poema épico La Araucana, donde cantó las glorias del pueblo mapuche. En 1817 se crea un tribunal llamado de alta policía a cargo del intendente mayor, superintendente y director de divisiones de ciudad en 8 cuarteles. En 1819 se crea el Cuerpo de Inválidos de Santiago. Se le organiza en compañía de 120 y se les acuartela en el convento de San Francisco para que aprendieran algún oficio. En 1833 empieza en Ancón el desembarco de la expedición restauradora del Perú que mandaba el general Manuel Bulnes. El mismo día, mismo año, en el marco de la guerra contra la Confederación Perú-Boliviana, el general José Luis Orbegoso se atrincheró en el puerto del Callao. Manuel Bulnes lo sitia, pero no puede rendirlo, pues el protector Santa Cruz viene en su auxilio. En tal caso, Bulnes abandonó la empresa y marchó sobre Lima. 1852 se funda en Santiago el periódico El Monitor de las Escuelas Primarias. Primero en Sudamérica lo fundó Domingo Faustino Sarmiento. En 1911, una institución de la mayor importancia en el área de la salud se funda en Santiago, la Asistencia Pública, con la especial colaboración del entonces presidente de la República, Ramón Barros Luco. La iniciativa corresponde al doctor Alejandro del Río y su atención y beneficio alcanzó no solo a la capital, sino que también al resto del país, en ocasiones de urgencias, cirugías mayores, otras obras delicadas de intervenciones quirúrgicas también. El primer director fue el doctor Alejandro del Río hasta 1928, época en la cual, por pasiones políticas, fue separado de sus funciones. El 13 de septiembre de 1926 se fundó la posta número 2, Chiloé con Maule. El 12 de septiembre de 1935 se fundó la posta 3 en Chacabuco. Y el 1 de julio de 1953 la posta 4 en Ñuñoa. Todo ello obedeciendo a un plan de ampliación del radio de actividad de la primitiva posta central. 1942. Nace el boxeador argentino Carlos Monzón, conocido como el Gaucho de Hierro. En 1944, el ingeniero Howard Aiken puso en funcionamiento el primer computador digital de alto rendimiento en la Universidad de Harvard. La instalación, bautizada con los nombres de Marquee o Automatic Screen Controller Computer, tenía un tamaño gigantesco y fue el primer aparato autónomo de cálculo gobernado mediante un programa que se construyó en los Estados Unidos. En 1957 se retiraron del cine los cómicos estadounidenses Stan Laurel y Oliver Hardy, más conocido como El Gordo y el Flaco. ¿Sabe usted que en YouTube estas reproducciones de esto del Gordo y el Flaco son todas estas, millones, en el mundo? Y hoy en día uno coloca una de estas en el YouTube del televisor digital streaming hoy en día y los niños cómo se ríen, los adultos también obviamente.
1998 mueren 258 personas y 5.000 resultaron heridas en los atentados perpetrados por el Frente Islámico del Saudí Osama Bin Laden contra la Embajada de Estados Unidos en Nairobi y Dar es Salaam. En el año 2000 muere, a los 86 años de cáncer de hígado, el actor británico Sir Alex Guinness. Participó en infinidad de películas tales como Hamlet, La Guerra de las Galaxias, El Puente en el Río Kuwait, Doctor Chivago. Durante sus 66 años de carrera artística, participó en innumerables cintas. 2005, el canciller Ignacio Walker y su par peruano Manuel Rodríguez, en una reunión sostenida en el límite fronterizo Cristo de la Concordia, acordaron el libre tránsito de ciudadanos de ambos países. Claro, tú presentas el carnet, puedes pasar, pero siempre con algún control migratorio, aduanero, respecto del tema. No es que llego y paso nomás, por si acaso. Ya. Faltan 17 minutos para que sean las 11 de la mañana. 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

Oye, nos están compartiendo nuestros auditores y auditoras que esta hora en una empresa que vende pellet es un caos. Hay una fila y le repartieron numeritos a las personas para que puedan ser atendidos y pueden llevarse un máximo de 4 o 5 bolsas, no más de eso. Inclusive vienen desde otras comunas a comprar el pellet a esta fábrica, a esta empresa que vende aquí en Valdivia. Es un caos, nos comentan. Llega gente de comuna a comprar y solo le venden 5 bolsas. Está la crema. Así que don Virginio, saludos para él. Ármese de paciencia nomás. No queda de otra.

Estamos a 9 minutos de que sean las 11 de la mañana. 9 minutos de las 11 de la mañana ya aquí en la Austral, una emisora bien valdiviana, CD 97. Ya. Estoy mirando aquí algunas cositas que aparecen, por ejemplo. Me dicen que ahí cerca del Colegio Gandhi están vendiendo unos choripanes. Ya. Que me vaya viendo. ¿Ah? Ya. A ver qué pasó por acá. Estoy viendo por acá. Esta mañana se registró una colisión entre un bullo y una máquina pesada en el sector Imagüe, esto en la ruta San Pedro Coique, comuna de Futuno. De acuerdo con los antecedentes preliminares, varias personas han resultado lesionadas. Equipo de emergencia se dirigió al lugar para atender la emergencia. Se recomendó conducir con extrema precaución, considerando la posible restricción del tránsito en ese sector. La noticia aún está en desarrollo, según la información, ¿eh? Pucha, cae la máquina pesada, oye, quedó, pero le pegó fuerte al microbús, muy fuerte al microbús, en la zona de Futrono, reiteramos, en la zona de Futrono habría sido este accidente en la mañana. Por Dios que hemos tenido accidentes, oye. El otro, un bus que alcanzó un camión en la zona del peaje en La Unión. Salida norte de Valdivia, accidente, choca un camión tres cuartos con un automóvil tipo City Car. Conduzca con cuidado, por favor. Use la materia gris respecto del tema. Estoy mirando por acá. Claro, me confirman que es Coique con San Pedro, el tránsito momentáneamente detenido. Es raro el accidente, ¿qué quiere que le diga? Alguien hizo una maniobra ahí que no corresponde al parecer. 6 minutos para que sean las 11 de la mañana en la Austral.

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7: En Radio Austral, 11 de la mañana.

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1: 11 de la mañana, 2 minutos.
2: Sebastián, hay una noticia bien delicada, tiene que ver con el estado de salud del ex arquero de la selección chilena, Nelson Tapia, mundialista en Francia 98, hoy de 59 años, ha protagonizado, hay varios reportes en esta línea, un grave accidente de tránsito. Esto fue de madrugada, en la ruta 5 Sur, a la altura de la región del Maule. Estoy leyendo información que llega desde algunos medios locales ahí en Curicó, en Talca, y también de la radio en la región. De acuerdo a lo que ha informado Carabineros, perdió el control del vehículo chocando contra unas barreras de contención. Terminó volcándose a unos 50 metros de la calzada. Entiendo que hay reportes de su estado etílico y habría estado conduciendo en estado de ebriedad. Hay exámenes que así lo acreditan. Esta información de, insisto, diversos medios, lo leo de EMOL a esta hora. Está, o va a haber detalles también ahí en cooperativa.cl, en la programación nuestra, preocupación por el estado de salud de Nelson Tapia después de este accidente. Vamos al mundo de la economía, ¿sí? Gonzalo Aguirre, ¿qué tal? Buen día.
3: Hola, muy buen día. Sí, luego de que se publicara el IPC de julio con una variación mensual de 0,1% y un retroceso del dato acumulado en 12 meses a 3,5%, hubo reacción del gobierno por parte del viceministro de Economía y Minería, Daniel Mas. Parte de lo publicado en la red X, un dato que está en la parte baja de lo que proyectaba el mercado y que permite moderar la inflación anual a 3,5%. Esto demuestra que la economía se está encauzando hacia

0: La estabilidad, dice el secretario de Estado. Añade que es verdad que la fuerte baja en los combustibles alivió de forma importante el índice. Sin embargo, añade, miramos esto con los pies sobre la tierra y con empatía. Sabemos perfectamente que las alzas en las cuentas de la luz y en algunos aumentos siguen apretando el presupuesto familiar de los chilenos. Un dato adicional de esta jornada, el cobre terminó la semana rozando los $6.46 la libra en Londres. Esto es una baja con respecto al precio histórico de 6,55 de la última jornada, pero de todas formas el segundo registro más alto hasta ahora.
1: Súper buen precio del cobre por estas horas, por estos días, por estos meses en los mercados internacionales. Gonzalo, muchas gracias.
0: Buen día.
1: Buen día. Habla el presidente Kast, está en Cali, Colombia. Se acaba de reunir con Abelardo de la Espriela, que esta tarde asume el mando en esa nación sudamericana. Lo escuchamos.
2: Y también valorar los actos de cuando se realiza un cambio de mando, y para nosotros es muy relevante poder acompañar a los nuevos gobernantes de las distintas naciones, como fue el caso de Perú, el caso de Costa Rica y en este momento el caso de Colombia. Respecto de temas de ciencia, también pudimos tener un muy buen intercambio, ciencia y tecnología.
1: La palabra del mandatario, Kast está en Cali, esto no va a ser en Bogotá, va a ser en Cali, a las diferencias del gobierno que entra y del gobierno que se va. De hecho, Petro no viajó a la ciudad para participar de esta asunción del mando, para esta llegada al poder de Abelardo de la Espriela, un hombre de la izquierda más radical, populista colombiana, así se le ha caracterizado, además por su look muy parecido al de Bukele. Hay imágenes, como que se rebajó la barba un poquito, no está tan parecido hoy día al menos, para recibir a sus invitados internacionales que van a estar con él en las próximas horas. En la nieve, mucha actividad en la nieve, a donde se puede subir, porque hay otros caminos que están cortados, hay gente varada, por ejemplo, en la cordillera, en la Araucanía, en la zona de Pino Achao, Mamuil Malal, el paso fronterizo también está cerrado, y en Farellone anda circulando un video en el Instagram de Cooperativa, se puede revisar, medio de los visitantes, sobre todo extranjeros, brasileños en gran parte, hay una persona que subió sin cadena, se metió en un lugar con escarcha, una suerte de estacionamiento que se arma ahí, y perdió el control del vehículo completamente, o sea, las ruedas no le respondían, por más que tuviera 2x4 o 4x4, hay que tener cadenas. Si está la escarcha ahí, la nieve ahí, termina poco menos que lanzándose de su propio vehículo, que no puede controlar, y el auto se va un poco hacia abajo, no por la subida, es decir, no por el camino, sino en esta playa de estacionamiento, con el riesgo que esto representó para otras personas. Los automóviles que estaban ahí mirando esto se echaban un poco para atrás, le hacían el quite, fue bien riesgoso. En el Instagram de Cooperativa se puede revisar ese registro.
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5: 11 de la mañana, 7 minutos.

Son las 11 de la mañana con 8 minutos. Al rato cae un poco más de lluvia, con viento. Precaución al conducir en la ciudad, como también en otras zonas que están fuera de la ciudad, tanto hacia el sur, al norte, como hacia la costa. 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

Las 11 de la mañana con 12 minutos, vamos con las citaciones. El directorio de la Junta de Vecinos número 4, Barrios Bajos, cita a socio una importante reunión hoy viernes 7 de agosto a las 19 horas 7 de la tarde en la sede social de calle Domeico 441. Comunica el directorio. ¿Ya? Círculo de su oficial en Retiro y Montevideo de las Fuerzas Armadas de Valdivia cita a los socios a una asamblea general mañana sábado 8 de agosto a las 15 horas 3 de la tarde en dependencia de la institución ubicada en la calle General Baquedano 1211. Se encarece asistencia y puntualidad, comunica el directorio. La Junta de Vecinos número 16 en Gachilla cita mañana sábado 8 de agosto a las 18 horas a reunión mensual en la sede de René Schneider al lado del Liceo Industrial. Punto a tratar, resultado de postulaciones de proyectos que benefician nuestra sede. Se pide puntualidad, comunica la directiva. La Junta de Vecinos 73, 12 de octubre a Las Ánimas cita a reunión ordinaria de socios y pobladores de las poblaciones José Miguel Carrera, Arturo Prat, mañana sábado a las 6 de la tarde en la sede Gaspar Marín. Tema a tratar, avance 2 meses de gestión. Informe de tesorería. Informar proyecto de nueva calle. Pago de las cuotas sociales, puntos varios. Comuniquen a la directiva, sean puntuales, por favor. La Junta de Vecinos número 3, José Miguel Carrera, Barrios Bajos, cita a reunión mañana sábado 8 de agosto a las 6 de la tarde en la sede ubicada en Sotomayor 1131, esquina General Yáñez. Punto a tratar, presentación nueva directiva y puntos varios. Sean puntuales, comunica la directiva. La Junta de Vecinos número 2, Beneficencia, cita a todos los vecinos del sector Beneficencia a una reunión que se realizará el día domingo 9 de agosto a las 17 horas en Bertoloto. Sin número, tema a tratar, proyectos ganados, puntos varios, la asistencia importante, atentamente, directiva Junta de Vecinos número 2, Beneficencia. Bertoloto sin número ahí en la reunión. Muy bien, son las 11:15, es la ronda matinal de la Austral.

11 de la mañana, 18 minutos. Este domingo es el Día del Niño. Así que desde ya espero que lo pasen muy bien. Claro, que sea entretenido, que juegue harto, que compartan con él, que lo abracen. No sé, hartas cosas que se pueden hacer allí. Regale tiempo, porque Dios perdona a todos, pero el tiempo a nadie. Regale tiempo, que sea un ratito. Claro. Muchos regalitos, golosinas, juegos entretenidos, no esas cuestiones bélicas, sino otras cosas que sean interesantes, como juguetitos para armar, desarmar, pintar, colorear, otros que entreguen ternura, se relajan los chicos, en fin, una serie de cosas, ¿vale? Hay una expo bazar del Día del Niño al lado de la Segunda Compañía Bomberos de las Ánimas. Están atendiendo de 12 a 9 de la noche, hoy viernes y mañana sábado. De 12 a 9 de la noche, hoy viernes y mañana sábado. Así que vayan a esa expo. Hoy viernes, mañana sábado y el domingo se realizará en el recinto Centro de Ferias Parque Zaval la Feria Expo Niños 2026, un evento que convoca la Municipalidad de Valdivia y que está pensado para reunir a la familia, emprendedores, organizaciones dedicadas al mundo de la infancia. La actividad organizada por equipo del Departamento de Desarrollo Económico de la Municipalidad de Valdivia, que en este sentido tiene planificado la expo de 12 a 8 de la noche, hoy viernes, mañana sábado y el domingo, con una amplia variedad de servicios y productos, ¿vale? Hay una peña folclórica bailable organizada por el Centro General de Padres Ceila, ¿ya? Centro General de Padres Ceila. Van a hacer esta actividad hoy viernes a las 19 horas. Hay varios artistas invitados súper entretenidos en un restaurante que está ubicado en Camilo Enrique 326, esquina Avenida Alemania, al IOGO, allí va a ser esa actividad. 10.000 pesos la adhesión, con derecho a empanada y navegado, y lo van a pasar súper bien. Súper bien. Así que espero que disfruten y lo pasen bien, como corresponde. Muy bien. 11 horas 21 minutos. Somos la Australia Emisora Bien Valdiviana, sede 97. A ver. Uf. Hola, buenos días. Liliana, yo te quiero con todo mi corazón, como dice la canción por ahí. Señora Liliana, sí, esto es precisamente lo que estábamos hablando de la peña. Peña folclórica en un restaurante que está ubicado en Camino Enrique 326, Valdivia, esquina Avenida Alemania. Frente a los bomberos, esto aproximadamente. 11 horas 22 minutos. Por acá tenemos a don Abelardo. Gracias a Dios por darme la bendición de ver la luz en un nuevo día. Claro que sí. Muy bien, don Abelardo. Señora Lucy, hemos pasado su aviso. Lo vamos a repetir. Ya, señora Lucy, tranquilita. Ahí vamos a volverlo a poner. Alicia Ampuero nos dice, por eso hay que comprar el pellet en verano, en temporada baja. Es imposible de que te evites estos gastos en pleno invierno. Claro que sí. Hay diferentes requerimientos para todos los hogares. Lo que pasa es que cuando comenzaron con esto, el pellet venía de la onda europea, estadounidense, y todo el asunto flor. Impecable, muy bien. Pero resulta que después no da la capacidad, porque el uso es más prolongado de lo que la gente cree. Yo me acuerdo que por aquí en la avenida Alemania, Carlos Ambanter, 5 de la mañana había gente con una frazada haciendo fila, adultos mayores haciendo fila, esperando para comprarse, ¿cuántos? 3 bolsas, 2 bolsas. Entonces, hay algunos que tienen la bodega adaptada y empiezan a comprar a fines de octubre, noviembre, empiezan a comprar las bolsitas y las van juntando. Después tienen, ¿cuántos? 20 metros, 20, 200 bolsas algunos. ¿Usted cree que yo exagero? En serio, hay gente que se junta 50, 100 bolsas para más o menos pasar el año, algo así.
Todo esto porque comentábamos de que había una persona que estaba ahí esperando a ver y llega gente de fuera a comprar y le venden 5 bolsas, nada más. Hace poquito leímos una noticia que iba a haber una empresa esta de Pérez en La Unión. Ojalá que le vaya bien, porque iba a cubrir como el 20% nacional. Había otra que se iba a instalar en Los Lagos. Al final no sé qué pasó con esa en Los Lagos, si se instaló o no. Bueno, así es la cosa. La gente hoy en día con el cambio no usa combustiones lentas, no usa cocina a leña, usa cocina combustión a pellet. Otros están utilizando la cocina a gas y el pellet para calefaccionar. Otros usan combinado el pellet, la cocina a gas, insisto, también para calefaccionarse. Algunos están utilizando estas de tiro forzado a parafina. Eso se instala, se hace un hoyito en la pared y sale para afuera el cañón y es de tiro forzado. Hay unas grandes. Están entre los 300 hasta un millón de pesos esa de tiro forzado a parafina. Hay otras no, hay algunos que están vendiendo la antigua, pero hay que llevarla a revisar para ver si están bien o no todos. Que son espectaculares la calefacción esa también, todo el día a parafina. Se está utilizando mucho la calefacción aire acondicionado, pero hay que ver cuánto sube la luz, cómo gasta todo el mes. Hay una serie de cosas y combinaciones que se hacen. Buenos días, nosotros con aire y no pago tanta luz. ¿Quién dice acá? Janet. ¿Tiene aire acondicionado? Janet, cuéntenos un poquitito su experiencia. Cuente su experiencia. Ya, le vamos a responder a una chiquilla que nos está preguntando ahí algo. Tenemos una citación. La agrupación AMEP, Mujeres Esforzadas y Valientes de Los Ríos, invita a la socia a una reunión mensual que es... Estará presente la directora de la Universidad Santo Tomás, con lo cual se pide asistencia de todas las socias de antemano. Muchas gracias. Falta un solo problema aquí en la vez. ¿Qué día? ¿A qué hora? Las amigas de AMEP, allí que nos envíen la información, ¿qué día y a qué hora es la reunión? ¿Vale? Tengo por acá hace rato esperando una chica que nos pidió un saludo. Claro, hace rato que nos pidió una chica un saludo. Vamos con este saludo de esta chica, dice así. Hola, buenos días amigos de mi querida Radio Austral, espero que tengan un hermoso día, aunque con lluvia, pero hoy quiero saludar a mi hermana Patricia. El día de hoy está de cumpleaños, feliz Patricia Matus. Desearle lo mejor del mundo, que sea una vuelta al sol llenita de bendiciones para ella. Decirle que te amamos mucho, te saluda con mucho cariño la familia Aguilar Matus, especialmente tu hermana Miriam, que te desea mil felicidades. Y se suma al saludo. Hola, hola, quiero saludar a mi amiga Patricia Matus en el día de su cumpleaños, que lo pase excelente el día de hoy, se merece lo mejor. Un fuerte abrazo de su amiga Yanni, que le desea lo mejor del mundo. Gladys también saluda a su hermana Patricia, deseándole lo mejor del mundo y que lo pase estupendamente bien. Más tarde parece que van a llegar a compartir y pasarlo regio, regio, regio, como corresponde. ¡Felicidades! Que lo pasen lindo. Vamos a la música.

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Estamos hablando del pele, estábamos hablando del consumo que hay, es conjunto. Nos cuenta su experiencia la señora Janet, dice: de primera queríamos comprar una estufa a pele, pero la hija me decía: con el aire evitamos problemas de andar comprando, como vivimos en departamento no tendríamos dónde dejarlo, también andar comprando parafina en días de lluvia y helado es más complicado, así es que finalmente nos decidimos por instalar un aire acondicionado. Compramos uno que tiene sistema de ahorro y estamos pagando promedio entre 40 a 43 mil pesos mensuales, incluido la energía eléctrica del departamento. ¿Ya? Esto se suma todo al gasto de la casa, pero por lo general lo uso a un volumen reducido, por decirlo de alguna forma, con modo de ahorro, y eso que tengo a veces prendido todo el día el aire acondicionado, pero voy controlando, dice, no a veces todo el día, en otro horario un instante y eso. Ojo con el aire acondicionado, es importante el uso, moderado. Siempre hay que mantener una ventanita entreabierta porque el aire acondicionado seca el ambiente. Entonces después usted sale a la intemperie y es muy fácil de que se resfríe. Tenga cuidado con eso. Otro, el aire acondicionado hay que aprender, ¿no es cierto?, a limpiarle los filtros que tiene. Hay que ir limpiando eso. Bien, señora Janet, muchas gracias por lo que nos compartió. Vamos a repetir la citación. Agrupación AVEP, Mujeres Esforzadas y Valientes de Los Ríos, cita a la socia a una reunión mensual donde va a estar presente la directora de la Universidad Santo Tomás. La reunión es mañana sábado a las 15 horas 3 de la tarde, por lo cual se pide asistencia y puntualidad a toda la socia. De antemano, muchas gracias, comunica la directiva de AMEF.

Las 12 horas mediodía van a ser ya dentro de 20 minutos. Siempre en su compañía, la Radio Austral, la emisora bien valdiviana, por supuesto. A ver. Nos sigue contando su experiencia con el aire acondicionado, la señora Janet. Dice que en la instalación eléctrica hizo algunos pequeños cambios con switch separados. Y todo depende del uso que se le dé, el tamaño del aire acondicionado que se compre también, dice. Pero hay que comprar unos que son con ahorro, que son bien entretenidos, dice. Por acá nos escribe M&M. Un dato, el aire acondicionado no le sirve a las personas con asma. Las vulnera mucho más. Con cariño, Marta. Ya, Martita, tiene toda la razón. Acá en mi trabajo hay cocina a peli y combustión lenta. Yo en mi casa parafina, pero no cambio la estufa a leña, nos dice. ¿Quién nos escribe aquí? Carol. Mira, Carol, estoy contigo. La cocina a leña, la combustión lenta, otra cosa. De todas maneras, uno se abre. Somos de esa cultura nosotros. Nos cuesta todavía acostumbrarnos de que un calentador a parafina tiro forzado, las famosas Toyotomi también, ¿no? Una combustión, o sea, una. Claro, una combustión. Hay combustiones que algunos las transforman a pellet. Colocan un canastillo y van quemando el pellet. Otros tienen una pellet chiquitita, ¿no es cierto?, con tiro forzado de aire sin electricidad y funcionan súper bien. Pero somos de la leña, sí, de todas maneras. Eso. Janet nos dice, lo malo es que para postular la rebaja de la energía eléctrica teníamos que poner un medidor aparte, y eso sí que sale más caro, el medidor aparte. Me encanta la leña, pero en el departamento tenemos el aire acondicionado, dice. Así nomás. Nos escribe otra señora, María Elena, una buen día. Ah, que anda buscando una fábrica de pellets, dice. Ya. Bueno, venden en los supermercados, en las ferreterías, pellets.

almacén de la esquina, en fruterías también, es cosa de buscar. Ahora, si quiere buscar, señora María Elena, algo de una fábrica de pellets, tiene que meterse al internet nomás. Le vamos a responder internamente. Ella es de Niebla, la señora que nos está escribiendo. Aurora Elena, buenos días. Yo estufa, leña y combustión. No la cambio por nada. Se cuida mucho. Aurora Elena, mientras sea toda leña seca, no hay drama. El problema es que se armó un negocio ahora con todo el asunto de la leña seca. Hoy hasta la de pino, 40 lucas el metro largo. ¡Pino! Pero el liviano, el pino, jefe, está sequita. Y uno va y toca un tronco y pesa, no sé, el tronco que debería pesar 1 kilo, 2 kilos. Un solo tronco pesa como 20, 30 kilos. Está lleno de agua todavía. Claro. Oye, en serio, 30, 35, 40 mil pesos el pino. El eucalipto, 40, 45 mil pesos largo también. Ni hablar del guayo nativo, sobre los 50 mil pesos el metro. Impresionante. Impresionante. Y ya pronto se están alistando algunos a empezar a venderlo por canasto en Valdivia. En otras partes te venden el canasto de leña seca. O sea, la leña está procesada, está lista, pero te venden el

anda más o menos rápida. Por acá la señora Miriam, no cambio por nada mi cocina de leña, menos la combustión. Ya, señora Miriam. Yo repito, mientras sea leña seca no hay problema. La señora Carmen Tarapas, ¿qué pasa con Corral? ¿Está cerrado? No hemos tenido información. Vamos a averiguar, señora Carmen, ¿ya? Vamos a informarnos. Y todo eso, ya. Hay unos audios por acá y todo el asunto. Ah, aquí tengo un saludo. Hola, buenos días a todos por allá en la Radio Austral de Valdivia. Un saludo. Les saluda Hugo Níquel Parra desde Chiguayante. Quiero saludar a mi primo Fidel Cayetano Parra Ramírez. Está de onomástico y también es de cumpleaños. Él está viviendo en Temuco, está un poquito delicado de salud. En este día de su cumpleaños le enviamos mucha fortaleza y sabemos lo fuerte que es, que va a sortear todo este momento difícil. Erika, mi señora y yo le pedimos a Dios de que le bendiga y fortalezca en este momento. Fuerte abrazo con mucho, llenito de energía y fuerza. Un abrazo para todos ustedes que están bien. Ya, pues. Arriba el ánimo, don Fidel Cayetano, que el día de hoy está de onomástico. Hoy día es San Cayetano, Sixto y Nadia, según mi calendario. Así que fuerza para él, que esté muy bien. Ya. Tengo otro saludo por acá. Hola, hola, ¿qué tal? Buenos días. Yo también me quiero saludar. El saludo especial para mi hermanita hermosa que está de cumpleaños. Patricia, desearle un feliz cumpleaños, que tenga un hermoso día junto a su amada Chocolata, que es su mascota, que ama con todo el alma. Le deseo lo mejor del mundo, que Diosito siempre le acompañe en su vida, de parte de Gladys, su cuñado Sergio, también sus sobrinas perrunas que la aman muchísimo y le desean lo mejor del mundo. Feliz cumpleaños, hermanita, dice. Mira qué lindo también el saludo. Qué bueno que celebre y lo pasen regio. Vamos a la música, 12 minutos para el mediodía.

Estamos a 8 minutos de que sean las 12 horas mediodía, aquí en la Radio Austral. ¡Uy, que nos mandan audio! Escríbanos, por favor. Acompañándole a esta hora de la jornada en la Radio Austral de Valdivia. Canal Laboral de Valdivia comunica programación oficial del Campeonato de Fútbol Mayores de 55 años, hoy viernes 7 de agosto en el Estadio Félix Gallardo. Hoy que son valientes, va a estar helado. Si esta hora ya se confirmó que en Puerto Fuy está nevando. 7 de la tarde, Canadela 70 versus Joaquín Vidal, 20 horas, 20 minutos. Mayores 55 años, Olímpico Miraflores, misma serie a las 21:30. La Torre versus Naval, 1.000 pesos la entrada. ¿Dónde? En el Félix Gallardo. ¿Ya? Se contará con profesional paramédico para la atención de urgencia y uso del desfibrilador externo automático para ser requerido por todos los trabajadores deportistas. Quede estrictamente prohibido el consumo de bebidas alcohólicas y drogas dentro del recinto deportivo, a riesgo de ser sancionado deportivamente, y en el caso que así lo amerite, las autoridades correspondientes actuarán. 1.000 pesos la entrada. ¿Quedó clarito, no es cierto? Muy bien. Se está citando e invitando a los presidentes de la Liga de Fútbol Amateur de Valdivia para el próximo lunes 10 de agosto a las 7 de la tarde en el Parque Catrico, para seguir conversando sobre la devolución de las canchas del Parque Municipal para el fútbol valdiviano y el mejoramiento de la infraestructura deportiva en Valdivia. Coordinador Francisco Vázquez, el que está comunicando, valga la redundancia. 6 minutos para el mediodía en la Radio Austral.

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0: En Radio Austral le indicamos la hora.
9: 12 horas, 1 minuto.

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1: Doce horas mediodía con un minuto y estamos a esta hora para compartir los jóvenes recuerdos en Radio Austral. De Chile Lindo, perdón, Chile Lindo. Luego llegan los jóvenes recuerdos.

Nos enviaron recién a Sierra Teresa una foto de cómo estaba la costa. Con sol. Pocas nubes. ¿Será tanto, señor? Dije yo. ¿Qué habláis tú si ahora no ves para la costa, Miguel Ángel? El edificio te tapa ahí la vista. Lo que pasa es que antes Miguel Ángel llegaba y agachaba un poquito la cabecita, estiraba la vista y miraba para la costa, se veía el tiro para Niebla y Corral y me decía, está clarito, está lluvioso, está nublado. Ahora no ve porque hay un edificio de apenas 12 pisos que están construyendo y ya no se veía todo. Pero alcanza a ver algo, Miguel, me dice, está clarito. Y acá también está aclarando poco a poco en Valdivia. Pero ojo, va a haber un contraste. Hoy día la máxima no va a ser más allá de 9 grados. Va a estar helado. Nos enviaron un video en Puerto Fuy, estaba nevando ahora en la mañana. Estaba nevando tenuemente, pero ya fácil 2 centímetros, 3 centímetros de nieve en Puerto Fuy. Ya. Señora Hani, luego le vamos a responder lo que nos consulta. Mira, nos escribe Rodrigo desde Puerto Montt. Buen día, amigos de la Australia, espero que estén muy bien. Yo tengo aire acondicionado, lo tuve que intercambiar con cocina leña, ya que cuando hace mucho frío, más aire gasta mucha energía eléctrica, y para que sea eficiente hay que tener la casa muy bien aislada. Y lo recomendable es tener un circuito aparte, ya que casi se me quema el tablero eléctrico por el sobreconsumo cuando hace mucho frío. Hay unos dispositivos que se instalan en el mismo tablero para evitar de que se queme el tablero y la casa. Mira, eso mismo fue lo que hizo la señora Janet. Gracias, Rodrigo, porque interesante lo que nos envías también. La señora Doris, se traspapeló mientras lo estoy escuchando, cocinando tallarines con carne, dice la señora Doris. Mire, que le quede rico, lo más exquisito, señora Doris. Es que yo dije el baúl de los recuerdos. No, pues estamos en el Chile lindo, pues. Don Sergio nos pidió una canción para la señora Cecilia Collado, dice, ya, luego va ese tema musical. Lo está programando ya Don Miguel. Saludos desde Dalcahue a todos los totales número uno de Chile, la Radio Austral. Yo uso leña y la potencio con carbón. Cuidado la mezcla. Cuidado la mezcla. Yo entiendo un poquito que carbón para darle arranque, porque a veces la leña puede estar húmeda y todo el asunto, pero cuidado la mezcla. Olguita, hola. Yo no cambié la leña, yo tengo combustión a pellet. Cambié mi cocina a leña por una cocina a combustión y ya no tengo que picar leña ni nada por el estilo. Ya. Sí, hay cocina a pellet también que funciona muy bien. Ya. Por acá nos envía una foto Martita. Buenos días, bendiciones a todos ustedes. Tampoco cambio mi estufa a leña. Tiene una combustión a leña. Es combustión y a leña. Tiene horno. Está bonita. ¿Qué quiere que le diga? Carmencita Rubilar de Curiñanco. Hola, hola. Saludo de Curiñanco. Y nos envía una foto donde tiene, pero a todo fuego la combustión leña, leña sequita y los gatitos alrededor tomando ese calorcito rico, único, especial de hogar. Estamos en el Chile lindo del Austral, son las 12 horas, mediodía, 14 minutos con ustedes, el Chile lindo.

Chile lindo en la Austral, hablábamos del dramático rescate en el río San Pedro, se salvó un hombre, continuó la búsqueda de una segunda persona, posteriormente a las 10 de la mañana se ha confirmado de que la segunda persona estaba en su domicilio particular, sin ninguna novedad. El capitán de Carabineros, Claudio Herrera, confirmó de que las diligencias policiales permitieron establecer que la segunda persona vinculada a esta emergencia en el río San Pedro de los Lagos se encontraba en su domicilio, antecedente que permitió poner término a las labores de búsqueda que se habían desarrollado en el cauce. Precaución a esta hora, sobre todo, se sugiere priorizar los desplazamientos debido a la acumulación de nieve. El tránsito podría ser suspendido, regulado para visitantes durante la jornada. Nieve acumulada hacia Puerto Fuy. Tránsito con precaución. Y se acaba de confirmar también, se reporta el despiste de un bus de pasajeros a la altura de los hoteles Huilo Huilo en la ruta que une el Tume Puerto Fuy. La presencia de nieve y hielo en la calzada provocó el despiste del control de este vehículo. Se pidió extremar precaución en la zona de tránsito a velocidades mínimas, no circular sin cadena o tracción integral, es muy importante. Hay nieve y en algunos sectores hielo. Así que un buque de transporte de pasajeros hacia el Huilo Huilo se despistó. No habría mayores problemas. No se ha entregado mayores detalles, pero no habría mayores problemas. Chile lindo en la Austral, oye, hay una peña folclórica el día de hoy que organiza el Centro General de Padres Ceila. 10.000 pesos la entrada en un restaurante que está ubicado en Camino Enríquez 326, esquina Avenida Alemania, frente a donde está el Cuerpo Bombero. Hoy, a contar de las 7 de la tarde, hay varios invitados, va a estar súper entretenido. 10.000 pesos con derecho a una empanada y navegado. Y lo va a pasar súper bien. Como para celebrar cumpleaños, por ejemplo, para celebrar la amistad, la familia, páselo bien, muy bien. Vamos a la música.

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5: 12 horas, 39 minutos.
2: Ahora sí, los jóvenes recuerdo en la Radio Austral, una emisora bien valdiviana, para compartir con ustedes estos minutitos. Luego a la 1 de la tarde llega la edición central del informativo Austral.

Ese tipo soy yo. Allí cantaba don Roberto Carlos. Este tema lo había solicitado Sergio para Cecilia Collao, dice. Ya, así que ahí teníamos la canción que habían solicitado. Luego a la 1 de la tarde llega la edición central del Informativo Austral. Don Pablo Cárcamo, en el sector Las Mulatas, está con día de descanso. Cuídese, ¿ah? Cuídese, que tengo un rico almuerzo ahí con toda la familia. Disfrute. 16 minutos para la 1 de la tarde en la Austral.

Estamos a 8 minutos de la 1 de la tarde cuando llegue la edición central del Informativo Austral. Liliana dice, otra vez yo molestando. No, señora Liliana, si usted no molesta. El problema es que no nos han respondido lo que consultamos. No hay respuesta todavía. Ojalá que llegue luego. Vamos a hacer otra llamada a Liliana. Teniendo la información le vamos a entregar al tiro. Don Miguel Ángel, no me toqué la canción que me pidió. La señora Carmencita de Miraflores, Elena de Niebla. A esta hora estamos que volamos en niebla, despejado, pero con un vientazo anunciaron Puelche, que da miedo. Vuela todo, dice, casi vuela la casa de la costa, dice Elena de Niebla. Sí, cuando aparecía el Puelche, el Cristian Pérez siempre nos decía, tan enojados los chilotes, decía. Se enojaban los chiletes. Señora Gloria Barriento, todavía esperando mi canción. Todos los días le tocan una canción, señora Gloria Barriento. Así que, tranquila, tranquila. Ya hay que complacer a otras auditoras también, ¿ya? Por acá Olguita nos dice, mire, mi cocina tiene una tremenda cocina de leña. ¡Uf! Tremendo. ¿Qué pasó acá? Vamos viendo. Bombero respondió a verificar fuga de gas en Parque Residencial Los Encinos, salida sur de Valdivia. Estaban verificando eso los bomberos. Está nevando fuertemente en Puerto Fuy, Huilo Huilo, en el Tume. Liquiñe Alto amaneció completamente blanco el día de hoy. Hoy en Rengo, presuntamente un escolar habría fallecido por ANTA. Así que están fumigando y viendo todo esto de lo que pasó. Pucha, que hay que fome. Insistimos con este tema del ANTA, por favor, precaución. Los que van a trabajar a zonas rurales, usen la mascarilla ante cualquier eventualidad. Ya, nos quedan unos par de minutitos, alcanzamos un tema musical más.

0: Muy bien, muchas gracias por la sintonía, que estén estupendamente bien, que sea un lindo fin de semana, que disfruten, abracen, digan cuánto aman, cuánto quieren. Es importante en esta época, hay que ser feliz, es lo más importante de todo. Así sopesamos todos los momentos que nos pueden dar dolores, angustias, nerviosismo, enfermedad y todo eso. Uno también tiene que colaborar con la actitud, ¿sí? Tiene que colaborar con la actitud también y la ponencia de cómo enfrentar el día a día. Y más que si viene fin de semana, mejor todavía, para que disfrute y lo pase regio, estupendo, con quienes quiere disfrutar y pasarlo bien. Así que el fin de semana no sea un sillón con un control remoto. Todo lo contrario, que sea un gran fin de semana, todos juntos, disfrutando a seres amados y queridos, y recordando con amor a los que ya no están con nosotros, porque también fueron parte de nosotros. Que lo pase bien, ya vienen las noticias.
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6: 13 horas, 3 minutos.
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0: 13 horas, 4 minutos.
1: Muy buenas tardes, ¿cómo le va? Ya en la 1 de la tarde con exactamente 4 minutos. Bienvenidos a esta, la edición central del informativo austral, correspondiente a la jornada de hoy, viernes 7 de agosto 2026. Es el día 219, 146 días para que finalice el año. Santoral Católico recuerda a Cayetano, Sixto y Nadia. Felicidades el día de hoy, en el día de su onomástico. Los que estén de cumpleaños también les deseamos lo mejor. A ratos sale el sol, después tenemos viento tipo Puelche. Está nevando en la cordillera, está confirmado de que está nevando en el trayecto a Willow Willow, en el Tume, Puerto Fuy, neva, está nevando fuertemente. En la mañana se despistó un bus de pasajeros camino a Willow Willow, pero no pasó a mayores, está controlando carabineros toda esa situación. Dramático rescate en el río San Pedro, bombero salvó a un hombre y en la búsqueda de una segunda persona finalmente lo encontraron en su domicilio particular. Fue detenido un individuo por conducción en estado de ebriedad en San José. Personal especializado de carabineros investigó un auto que estaba abandonado en sector Alto Las Quemas de Futrono. Delegación Presidencial Regional confirmó ayer declaración de emergencia agrícola para toda la región de Los Ríos. Alejandro Rojas fue destacado por el Senado por su trabajo en la salud pública sur austral. 8 detenidos en operativo antidrogas en La Unión. PDI desarticuló microtráfico de droga al interior de población en Valdivia. Mesa Regional de Empleo proyecta generar 1.500 puestos de trabajo en Los Ríos durante 2026. Y Aguas Décima mantiene vigilancia en 19 focos de riesgo de intrusión de agua lluvia. Esto y más vamos a tener para ustedes. Vamos ahora con los principales titulares que ha entregado en esta jornada el diario Austral de la ciudad, de la región de Los Ríos. Ya no es el diario Austral de Valdivia, es el diario Austral, región de Los Ríos. Autoridad confirmó decreto de emergencia agrícola para las 12 comunas de Los Ríos. Invitan a emprendedores a sumarse a campaña de ayuda. Cense destacó que 54.690 personas obtuvieron beneficios durante el año 2025. Las Ánimas perdió hace unos días, pero anoche le ganó a Castro. Perdió con Ancud y anoche le ganó a Castro. También anoche ganó Deportes Valdivia en Osorno, el Deportivo Valdivia en Osorno. En La Zabal comienza hoy versión 2026 de la Feria Expo Niños en La Zabal, el día de hoy, desde las 12 hasta las 20 horas aproximadamente. Sitio Radio Sago de Osorno. Municipio de Osorno recibe en comodato la antigua casona Calcumbide para iniciar una recuperación integral. 8 zonas rurales están en emergencia agrícola en sector Costa de San Pablo. Sitio Radio Chiloé Castro. Gobierno descartó impulsar la creación de la región de Chiloé. Investigación por listeria evidenció graves deficiencias sanitarias en planta de productos lácteos de Frutillar. 13 horas 7 minutos, la tercera IPC. Precios registraron variación de 0,1% en julio. La cuarta, el mortal final del club de la pelea, Osornino, hombre terminó falleciendo por graves heridas. El Mercurio, agente de seguridad afronta un difícil desafío en el Congreso. Requerirá de hasta 89 apoyos en la Cámara y 29 en el Senado. La última noticia, asistente personal de Fran Mayra, ella está contenida por toda la familia, explicó de que la cantante se encuentra internada por estrés agudo tras golpiza que recibió. La segunda, Fiscalía y Servicio de Impuestos Internos piden revocar sobreseguimiento por prescripción a Sergio Jadue. Del electrónico de Mol, Deporte Antofagasta visita a Unión Española en histórico estreno del VAR en la Liga de Ascenso, o sea, en la Primera B. Universidad Católica y Cobresal va a ser los encargados de abrir la fecha. El día de hoy en la primera A, el duelo será a las 20:30 en el Claro Arena. En la 1:09 damos lectura a nota necrológica. Defunción. Funeraria Valdivia. Comunica el sensible fallecimiento de don César Ramón Cárcamo Cárdenas, acaecido en la edad de 68 años. Sus restos son velados en la funeraria Valdivia en Picarte, esquina Huemul. Sus funerales se realizarán mañana sábado a las 12:00 en el cementerio municipal número 2, servicio que comunica funeraria Valdivia. Las 13:10. Vamos por el pronóstico del tiempo. Dirección Meteorológica de Chile indica de que a esta hora Valdivia está con la máxima anunciada, que es de 9 grados. Va a seguir nublado con viento de 40 a 60 kilómetros por hora ahora en la tarde, y en la noche algunos chubascos. Recién nos comentaban nuestros auditores que en niebla está bonito, pero hay mucho viento, muy fuerte. Mañana sábado se pronostica una mínima de 1, máxima de 7, nublado, chubascos ocasionales. El día domingo, mínima de 1 grado, máxima de 10, nublado, chubascos débiles, despejado por la tarde. En la Unión, capital de la provincia del Ranco, a esta hora 8 grados, nublado, chubascos ocasionales a esta hora. En Panguipulli están anunciando que ahora en la tarde puede haber una probabilidad de tormenta eléctrica en Panguipulli por la tarde, y está nevando en varios sectores de la zona de Panguipulli. Puerto Fuy, Huilo Huilo, por ejemplo, está nevando. Liquiñe Alto también. AccuWeather, temperatura actual 8 grados en Valdivia, sensación térmica de 5, se espera una máxima de 10. A esta hora, viento oeste y suroeste, a dirección de 18 y hasta 46 kilómetros a la hora. Para mañana una mínima de 6, máxima de solo 7 grados, algo de lluvia y chubascos por la tarde. Niebla en los Molinos Curiñanco, están con 8 grados, sensación térmica de 6. Corral Mancera, Isla del Rey, Megüín, Mississippi, Megüín Bajo, exactamente lo mismo. Cayumapu, Mafil, Tralcao, Pelchuquín, 9 grados. 9 grados en San José y Lanco. Malalhue tiene a esta hora una temperatura de 7 grados y Panguipulli está con 7 también. Neltume, Coñaripe, Liquiña, Chojuenco, Puerto Fuy, Pirihueco están con solo 5 grados Celsius. Los Lagos tiene 7 grados al igual que Antilhue. Huellelhue 8 grados. Paillaco, Río Bueno, La Unión están con solo 7 grados Celsius. Futrono, Lago Ranco tienen 7 grados Celsius. The Weather Channel, 8 grados en Valdivia, sensación térmica de 5. No va a llover ahora por la tarde, después de las 19:20 puede que tengamos algún chubasco, puede, como puede que no pase nada. Hay un 78% de humedad, viento este suroeste, a razón de 24 y hasta 46 kilómetros a la hora, índice UV 2. La presión atmosférica lanza 1009 hectopascales. Para mañana, mínima de 8, máxima de 8, perdón, mínima de 3, máxima de 8 grados. Va a estar con lluvia y a ratos con un poco de sol. Indicadores económicos que proporciona el Banco Central. Unidad tributaria mensual de agosto, 71.649 pesos. El dólar inició transacciones a 913 pesos 86 centavos. El euro, 1.053 pesos 08 centavos. Unidad de fomento, 40.844 pesos 79 centavos. Índice de oro promedio, 42.240 pesos 31 centavos. 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Santo Lar Católico, Cayetano, Sixto y Nadia, el día de hoy. Mil felicidades para todos ellos. Los que están de cumpleaños, también les enviamos un fuerte abrazo. Hoy es el Día Nacional del Dirigente de Junta de Vecinos y de las demás organizaciones comunitarias. Vaya el cordial saludo de la Radio Austral, una emisora bien valdiviana. Es el Día Mundial también de los Faros. Para los que están de cumpleaños, un fuerte abrazo. Los dedicados de salud a recuperarse, ojalá prontamente. Cuídense, los cambios de temperatura son complicados estos días. Más esta jornada que muy tarde va a ser frío, ¿eh? Ya después de las 7 las 8 de la noche va a estar muy helado hoy día. 13 horas 14 minutos en el territorio chileno continental occidental, a excepción de las regiones de Aysén, Magallanes y Antártica chilena, donde son las 14 horas 14 minutos. 11 horas 14 minutos en el territorio chileno insular occidental, isla Rapa Nui e isla Salasi Gómez, Chile es nación tricontinental. 17 horas 15 minutos, tiempo universal coordinado, esa es la hora mundial.
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1: 13 horas, 16 minutos.

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0: 1:16. Vecinos nos están denunciando fuerte ráfaga de viento en la zona costera de Niebla, lo mismo para Mewín y Corral. También se han percibido estos fuertes vientos en la ciudad de Valdivia. Hay un video donde se ve unos semáforos en Simpson con Francia, que se mueven los semáforos. Se mueven los semáforos. Francia con el Schneider también. Se han movido bastante los semáforos, están informando ahí los auditores que nos envían algunos videos con respecto a este tema. Bomberos está respondiendo a una emergencia por presunta emanación de gas en calle Nueva 1, aquí en la ciudad de Valdivia. También a 8 no clasificados en Rengo con pasaje Orompello. Están concurriendo en ese sector. Sigo revisando aquí las actualizaciones. Nos comentan de que hay un latón en el techo y en la iglesia de San Francisco que está que se cae por el viento. Preocupación por el tema. Hubo un accidente en la ruta que une Coique con San Pedro. El tránsito ha estado detenido durante el transcurso de la mañana, donde allí una maquinaria pesada que estaba arriba de un camión, al parecer estaban descargando. Por efecto del piso mojado, húmedo, se habría ronceado, se fue hacia un costado. O fue un bus de pasajeros el que se fue a un costado y hubo un accidente allí. No hubo personas lesionadas, pero sí daño material. Se registró un accidente en la ruta 5 Sur en el peaje troncal La Unión, región de Los Ríos. De acuerdo con la información, se trató de camión que, retrocediendo, impactó contra un bus ocasionando daños menores, aparentemente sin personas lesionadas. En la ruta T-202 que une Valdivia a San José de la Mariquina hubo un accidente esta mañana donde se vio involucrado un camión tres cuartos con un vehículo particular City Car, un vehículo más chico. Carabineros quedó a cargo de la responsabilidad de investigar qué es lo que pasó. Esto fue a la altura cercano donde estaba. Se me olvidó. El sector de pasado las letras, desde Valdivia hacia el norte, pasado las letras Valdivia. ¿Ya? Donde un tiempo se instalaba la romana a pesar los camiones, después eso desapareció ahí, no lo han vuelto a instalar allí, porque allí se destruyó parte de todo eso por un accidente. Lamentablemente allí están los descansos de tres personas que fallecieron en un grave accidente hace tiempo. Ese sector es complicado si hay viento, hay que conducir con cuidado allí a veces. Sí. Estuvo carabineros, bomberos, para poder subsanar en parte el problema. Esta mañana sonó la alarma de bomberos en la comuna de Los Lagos, pero con la confirmación de que la segunda persona que era buscada se encontraba en su domicilio particular, finalizó durante la mañana de hoy viernes un amplio operativo desplegado en el río San Pedro, comuna de Los Lagos. La emergencia se habría iniciado cerca de las 6:30 de la mañana, luego de recibir información que daba cuenta de dos personas que habían caído al río torrentoso en las aguas del afluente que lleva mucha agua. El procedimiento movilizó unidades de rescate acuático Gersa del Cuerpo Bombero de Los Lagos, carabinero y personal SAMU. Durante las primeras labores, fue localizado con vida a un hombre de aproximadamente 35 años, mientras los equipos continuaron trabajando ante la información de que existiría una segunda persona desaparecida en el cauce. El comandante del Cuerpo Bombero de Los Lagos, Miguel Segovia Núñez, informó de que el primer involucrado fue localizado en las cercanías de la denominada Puntilla, en dirección al Puente Mecano. Nadadores de la unidad Gersa lograron rescatarlo desde el río y posteriormente fue entregado al personal SAMU, debido a la gravedad de la hipotermia que presentaba. El hombre permanecía consciente y cooperando al momento de recibir atención. A partir de los antecedentes entregados inicialmente, bomberos mantuvo durante varias horas un despliegue por el río San Pedro para intentar ubicar a una segunda persona que presuntamente también habría caído al agua. Sin embargo, minutos antes de las 10 de la mañana se confirmó de que el segundo individuo buscado se encontraba en su domicilio particular, descartándose de esta manera que permaneciera desaparecido en el río. En este contexto, el capitán de carabineros, Claudio Herrera, confirmó de que las diligencias policiales permitieron establecer de que la segunda persona vinculada a la emergencia se encontraba en su domicilio, antecedente que permitió poner término a las labores de búsqueda que se desarrollaban en el cauce. 13 horas 22 minutos, hubo un despiste de un bus en el sector Willow Willow en la ruta Che o CH-203. Se reportó el despiste de un bus de pasajeros a la altura de los hoteles Willow Willow en la ruta que une el Tume con Puerto Fuy. La presencia de nieve y hielo en la calzada provocó la pérdida del control del vehículo. Estaban extremando la precaución al transitar, mínima velocidad, no circular sin cadena o tracción integral. Los vehículos hoy en día modernos que tienen tracción integral rápidamente lo pueden hacer, pero también es importante utilizar las cadenas. Se habló de 2-3 centímetros de nieve, que era lo probable, según la alerta preventiva SENAPRE Meteorológica de Chile también. Pero en la fotografía y los videos que nos llegaron, fácil, 10 centímetros de nieve. Que el surco quedaba marcadito. Puerto Fuy, el día de hoy estuvo nevando fuerte. Liquiñe Alto amaneció todo blanco. Lo mismo la zona de Pirihueco y otros. En hora de la noche, personal del servicio de RT Mewin acudió a un accidente vehicular ocurrido en la ruta T20, sector Puente Piutril, comuna de Mariquina. Al llegar al lugar, carabineros constató el volcamiento de una camioneta, coordinando de inmediato el apoyo de bomberos y equipo de emergencia, logrando el rescate de tres ocupantes desde el vehículo. Tras las diligencias, el conductor fue detenido por el delito de conducción en estado de ebriedad con resultado de lesiones leves, registrando 1,77 gramos de alcohol por litro de sangre. Carabineros reiteró el llamado a la responsabilidad de no conducir bajo los efectos del alcohol, protegiendo la vida propia y la demás usuarios de las vías. Personal especializado de carabineros proveniente de Valdivia fue dispuesto por el Ministerio Público para poder efectuar las pericias de un vehículo que estaba abandonado en el sector Alto Las Quemas, comuna de Futrono, tras el ataque armado registrado durante la madrugada contra personal policial ayer. Cabe recordar de que tras la persecución, tres ocupantes descendieron del móvil, efectuando dos disparos contra el personal policial, huyendo, lanzándose a las aguas de un río cercano. Al inspeccionar el vehículo, carabineros halló una mochila con cuerdas, cuchillos, cuatro sacos de piezas faenadas de vacuno, configurando el presunto delito de abigeato. Al respecto, el suboficial de carabineros, Patricio Roldán, confirmó de que se expuso el trabajo de equipos periciales en el lugar. Por el momento, personal especializado de Valdivia fue el que dispuso a la fiscalía para que hiciera complementación de la investigación. En relación al vehículo que fue abandonado por los tres desconocidos antes de huir por el río Las Quemas, las diligencias policiales permitieron dar con la identidad del propietario del móvil. Según explicó el suboficial Roldán, el propietario es un mayor adulto. Según la información, su hijo regularmente ocupa el vehículo, así que estamos haciendo toda esta diligencia. Hasta el momento no hay ningún detenido por el hecho, solamente estamos con la identificación de la persona y esperamos el peritaje que realice personal especializado de Valdivia, indicó el suboficial Roldán. 1:25 PM. La Delegación Presidencial Regional confirmó ayer jueves la declaración de emergencia agrícola para toda la región de Los Ríos, medida que permitirá disponer de recursos para apoyar a pequeños y medianos agricultores afectados por las intensas lluvias registradas durante el mes de julio. El gobierno decretó la emergencia agrícola debido a estos daños ocasionados. La delegada presidencial Vicky Carrasco Silva así lo indicó.
1: Como gobierno estamos impulsando con decisión el Plan Nacional de Empleo, porque creemos que no existe mejor política pública que generar oportunidades de trabajo para las personas. En esa línea, hemos constituido la Mesa Regional de Empleo para trabajar en coordinación con la instancia nacional para avanzar en la meta de crear 1.500 puestos.
0: Ya, esa es otra nota que tenemos preparada más adelantito. Es la que decreta, ¿no es cierto?, es la que vamos a escuchar ahora, la emergencia agrícola en la región de Los Ríos. Esta sí.
1: Se decreta emergencia agrícola en toda la región de Los Ríos, dado el sistema frontal que nos afectó desde julio hasta la fecha. Así que esta emergencia nos va a permitir a tener el presupuesto, ¿cierto?, y el apoyo necesario para los pequeños y medianos agricultores que se vieron afectados ante este sistema frontal con las inundaciones, con las afectaciones tanto en su infraestructura y alimentación para los animales. Así es que agradecemos al Ministerio de Agricultura por haber dado respuesta a nuestra comunidad y a nuestro agricultor y ganadero de la región.
0: Por su parte, el Seremi de Agricultura, Rodrigo Bahamonde, destacó de que la medida permitirá activar recursos del Ministerio de Agricultura para poder ir en apoyo de los afectados.
2: Es importante destacar de que declarada la emergencia agrícola, podemos tener a disposición recursos que trabajan y que bajan a través del Ministerio de Agricultura, que pudieran ser canalizados a través de la subsecretaría, pero también de sus servicios, principalmente INDAP. Este es un trabajo que se realizó desde los primeros días del frente de mal tiempo, alrededor del 7 y 8 de julio. Estuvimos con los equipos de Provesal, los equipos de PDTI, junto a INDAP, junto a las municipalidades, haciendo el levantamiento respectivo de cuáles eran nuestros usuarios, y estas ayudas obviamente van en beneficio y orientado a este número de usuarios que hoy en día tenemos catastrados, alrededor de 800 usuarios de distinto tipo de afectaciones, tanto de infraestructura como de alimentación. Así que muy contento, agradecido a las labores y a las gestiones que se realizaron a través de la delegación presidencial, y el ministerio actuó con responsabilidad pero con mucha agilidad respecto a nuestra solicitud. Así que muy contento por esta declaración, y estamos trabajando para informar ordenadamente y en un periodo establecido de cómo van a bajar las ayudas y cuál va a ser la forma de poder llegar a nuestros agricultores.
0: Y tienen que estar atentos ahí los agricultores. 1:28 p.m, el doctor Alejandro Rojas, académico investigador de la Facultad de Medicina de la Universidad Austral de Chile, recibió medalla por parte del Senado por su aporte a la salud pública del sur austral a través de la investigación del antivirus. El vicerrector, el señor Pardo, Luis Miguel Pardo, entregó el reconocimiento. Destacó el trabajo de investigado en nanoanticuerpos, especialmente por liderar la primera plataforma latinoamericana de esto a través de las alpacas. Este reconocimiento, gestionado por el Senado a través de la senadora María José Gatica Bertín, le fue otorgado al doctor Rojas por la actividad científica, un aporte de contribución al estudio del ANTA. Para nuestra universidad ha sido muy importante poder entregar personalmente esta medalla al doctor Rojas y aprovechar la ocasión para conversar sobre las soluciones posibles que están desarrollando para el problema de la salud pública, sostuvo el vicerrector. Por su parte, el decano de la Facultad de Medicina, doctor Mario Calvo, señaló de que para nosotros es un orgullo bastante grande que nuestro profesor Alejandro Rojas haya recibido esta medalla del Senado por todo su aporte a la salud con este desarrollo científico que ha sido los anticuerpos para antivirus. En tanto, el doctor Alejandro Rojas afirmó estar muy agradecido por este reconocimiento por parte del Senado y, por supuesto, a mi equipo, con quienes hemos trabajado hace más de 5 años en el desarrollo del test de diagnóstico para el virus ANTA, terapias que nos van a permitir eventualmente hacer frente a la alerta sanitaria que ha declarado en nuestro país por este virus. Cabe mencionar de que la medalla del Senado fue recibida por el vicerrector Luis Miguel Pardo en el marco de la sesión del Consejo de Rectores, efectuada en mayo en Valdivia, en consideración a que el doctor Alejandro Rojas se encontraba en Alemania. Ha hecho tremendo avance en la investigación con su equipo el doctor Alejandro Rojas. Ojalá lo consideren, que suelten la platita para que esto avance, porque es tremendo aporte, imagínense, a nivel latinoamericano. Un total de 8 personas detenidas dejó un amplio operativo desarrollado en la comuna de La Unión por carabineros de la sección OS-7 Valdivia en el marco de una investigación coordinada con la Fiscalía SAC Eco Los Ríos por el delito de tráfico de drogas en pequeñas cantidades. La dirigencia contemplaron el cumplimiento de orden de entrada y registro en 11 inmuebles ubicados en la población Irene Diver y Yoyelgüe, además de un allanamiento realizado por Gendarmería de Chile en un módulo del Centro Penitenciario de Osorno, donde se incautaron armas blancas. El procedimiento contó con el apoyo de las secciones especializadas del OS9, CEP, GOPE, COP y Centauro, permitiendo la detención de 8 imputados, 4 de ellos con la medida de apercibimiento contemplada en el artículo 26 del Código Procesal Penal y 4 restantes puestos a disposición del juzgado de garantía para su respectivo control de detención. Durante los allanamientos se incautaron 10 dosis de pasta base de cocaína, 50 dosis de marihuana elaborada, 120 dosis de clorhidrato de cocaína, 5 gramos de creatina utilizada para la dosificación de droga, 19 cartuchos calibre 9 milímetros, 4 cartuchos calibre 12, 4 balanzas digitales, 9 teléfonos celulares y 8,000 pesos en dinero en efectivo. El comisario de la Unión, mayor César Enríquez, destacó el resultado de este procedimiento que permitió desarticular distintos puntos de venta de droga en la capital de la provincia del Ranco, reafirmando el trabajo investigativo conjunto con el Ministerio Público para combatir el microtráfico y fortalecer la seguridad de los vecinos. 13 horas 33 minutos, 27 minutos para las 2. Detectives del equipo Modelo Territorial Cero, dependiente de la Brigada de Investigación Criminal Valdivia, detuvieron a una pareja que se dedicaba a la venta de drogas en pequeñas cantidades al interior de un sector habitacional en Valdivia. Es el comisario Edgardo San Martín que nos entrega detalles.
3: Los imputados debidamente concertados se dedicaban a la comercialización de pequeñas cantidades de drogas del tipo cocaína base, la cual dosificaban y distribuían en el inmueble investigado ubicado al interior de la población Pablo Neruda en nuestra ciudad. Además, los detenidos mantenían en su poder una bomba lacrimógena para evitar el accionar policial y ante eventuales ataques de bandas rivales.
0: La 1 de la tarde, 33 minutos. Se realizó la primera reunión de la Mesa Regional de Empleo en Los Ríos, instancia realizada en el contexto del Plan Nacional de Empleo 2026, presentado por el presidente Kass a apunta a fortalecer la coordinación intersectorial para fortalecer la ocupación laboral, dinamizar la inversión y responder a los principales desafíos que tienen en esta materia. Respecto de la conformación de la mesa de trabajo, la delegada Vicky Carrasco manifestó lo siguiente.
1: Como gobierno estamos impulsando con decisión el Plan Nacional de Empleo, porque creemos que no existe mejor política pública que generar oportunidades de trabajo para las personas. En esa línea hemos constituido la Mesa Regional de Empleo para trabajar en coordinación con la instancia nacional para avanzar en la meta de crear 1,500 puestos de trabajo en la región de Los Ríos. Sabemos que nuestra región enfrenta una realidad compleja con una tasa de desocupación de 10,2% y un desempleo femenino del 11,8%, cifras que representan a las familias que necesitan recuperar la estabilidad y contar con ingresos para salir adelante. Por eso estamos fortaleciendo el trabajo intersectorial con el convencimiento de que con colaboración y acciones concretas podremos reactivar el empleo y entregar más oportunidades a quienes hoy más lo necesitan.
0: Y en la misma línea, el secretario regional ministerial de Economía, Fomento y Turismo, Rafael Foradori, hizo un llamado a las empresas de la región a sumarse al desafío de poder generar más oportunidades laborales, destacando de que la reactivación económica requiere el compromiso conjunto entre el sector público y privado.
4: Para que Chile crezca y nuestra economía recupere su dinamismo, es fundamental que más empresas se sumen a este esfuerzo de crear empleo formal. Hoy contamos con herramientas concretas, como el subsidio a la contratación que permite apoyar a las empresas en la incorporación de nuevos trabajadores. Por eso invitamos a las empresas de primera categoría de la región de Los Ríos a informarse y postular a través del sitio web www.subsidioalempleo.cl. El desafío es acercar la oferta y la demanda laboral, conectar a quienes buscan una oportunidad con quienes necesitan contratar. Y de esa manera avanzar juntos hacia una región con más empleo, más inversión y mayor desarrollo para todos.
0: Ampliamos ahora la información de lo que estábamos hablando, de lo que pasó por allá en Futrono. Alrededor de las 9 de la mañana, 40 minutos de hoy viernes, se dio la alarma en la comuna de Futrono tras registrarse un grave accidente de tránsito en el sector Imahue, ruta que une Playa Coique con San Pedro. El hecho se produjo cuando una maquinaria pesada correspondiente a una excavadora se habría caído desde un camión de transporte y cayó directamente sobre un bus de la empresa Buses Yifen, el cual se desplazaba con 15 pasajeros en su interior. Producto de la caída de la maquinaria sobre el bus de pasajeros, al menos 10 personas resultaron lesionadas, entre ellos el conductor, quien recibió apoyo el mayor impacto. En el lugar trabajó personal de bomberos Futrono en las labores de rescate y atención de los afectados. Ante la magnitud de la emergencia y el número de involucrados, se despachó una unidad de bomberos de la Unión, inclusive en apoyo. El procedimiento se mantuvo en pleno desarrollo a la espera del reporte médico de las personas asistentes. La máquina se cayó del camión que lo transportaba e impactó directamente al microbús de la empresa de buses Yifen. Oh, preocupante el tema, ¿eh? 23 minutos ya para que sean las 14 horas 2 de la tarde. 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Vámonos hasta Panguipulli. 6 estudiantes y un apoderado del liceo Padres y Gifredo de Panguipulli han sido detenidas por protagonizar una pelea al interior del establecimiento. El incidente se originó antes de las 10 de la mañana de ayer, en el hall del recinto. Las autoridades no han informado sobre el liceo, sin embargo, mencionaron que todo comenzó cuando un estudiante intentó conversar con otra alumna que salía de una oficina de convivencia escolar acompañada por su madre. La situación derivó en una confrontación a la que posteriormente se sumaron otros estudiantes, produciéndose una pelea entre 6 adolescentes y una apoderada. Las 7 personas involucradas en estos hechos resultaron con lesiones de carácter leve, fueron detenidas por carabineros. La unidad de flagrancia de la Fiscalía de Los Ríos resolvió dejarla en libertad y apercibida, es decir, al esperar una citación para poder declarar, mientras continúa la investigación para determinar responsabilidades correspondientes. Como todas las estudiantes son menores de edad, los antecedentes también serán informados al juzgado de la familia para que, de esta forma, paralelamente, también se analice lo sucedido. 22 minutos para que sean las 2. La Corte de Apelaciones de Valdivia resolvió si envía o no a prisión preventiva a un hombre formalizado por delito de violación en un local nocturno. Iban a resolver esto. Esto fue un ataque que se dio al interior del local nocturno en la calle Esmeralda. Hay arresto domiciliario total para esta persona y no puede salir del país. Es lo que está en este instante apercibido y la Corte tendrá que resolver. Faltan 22 minutos para que sean las 2 de la tarde. Pese a la disminución de los temporales, Aguas Décima ha mantenido un operativo de emergencia desplegado para poder mitigar los problemas que la intrusión de agua lluvia provocó en el sistema de alcantarillado de la ciudad, cuyos efectos pueden prolongarse incluso varios días después de terminar este frente de mal tiempo. El jefe del Departamento de Clientes, Pablo Márquez, explicó de que la compañía ha limpiado y sanitizado en forma preventiva más de 4,5 kilómetros de áreas cercanas a redes sobre y bajo superficie, manteniendo la vigilancia permanente sobre 19 puntos críticos donde existe sospecha de intrusión irregular de aguas lluvias al alcantarillado con riesgo de saturación y rebose. El ingreso irregular del agua distintas a las servidas en el sistema de alcantarillado puede generar la saturación de la red y, en aquellos casos más complejos, puede provocar reboses en el espacio público no solo durante, sino también en los días sucesivos. Esta acción tiene un carácter preventivo, pero también paliativo, aun cuando en general nuestra red sanitaria resiste bien la emergencia climática, indicó Márquez. Sin embargo, añadió, factores exógenos como la conexión ilegal, la apertura irresponsable de cámaras, la deficitaria respuesta hidráulica de los sistemas de aguas lluvias en grandes edificaciones, sectores y loteos, podría estar aumentando geométricamente la inyección de agua lluvia al sistema de aguas servidas. Y eso representa un riesgo que tenemos que conversar, revisar y abordar en lo sucesivo con los organismos competentes. El jefe de cliente de Aguas Décima agradeció a los dirigentes vecinales de Valdivia que este año han colaborado activamente en detectar en forma temprana factores exógenos de riesgo. Y en tal sentido, la colaboración ciudadana ha sido fundamental a la hora de poder prevenir emergencias en el alcantarillado en periodo de lluvias fuertes. Aquí también hay que hacer otro comentario respecto del tema. La sanitaria, Aguas Décima, tiene que prepararse para lo que está llegando a Valdivia. En lugares donde habían viviendo 30, 40 personas, se levanta un edificio y ahora viven 200. Ese edificio va a generar, obviamente, más cosas más al sistema de alcantarillado, de agua servida. Y allí hay que cambiar ductos. Tiene que aguantar, resistir eso. Aquí, frente a los estudios de la Radio Austral, había 4 o 5 casas. Ya no están, pero se está haciendo un edificio para cerca de 211 departamentos. ¿El sistema va a resistir eso? ¿Nos estamos preparando para ello? Hasta aquí ha andado más o menos bien, muy bien el sistema, pero hay que prepararse. Hace unos días salió un reportaje en la televisión a nivel nacional, donde en Estación Central, donde vivían 600 personas, ahora están viviendo cerca de, ¿cuánto eran? 5.000, 10.000 personas, más o menos. Porque instalaron 4 o 5 torres, inclusive hay torres de hasta 40 pisos. Entonces el sistema de alcantarillado no aguanta. Todo reventado, las bombas, la alcantarilla dentro de los subsuelos de los mismos edificios. Hay que prepararse para eso. Citaciones, pongan atención. El director de la Junta de Vecinos número 4, Barrios Bajos, cita a reunión el día de hoy a las 7 de la tarde en la sede social de Domeico, 441, comunica el directorio. Círculo de su oficina en Retiro y Montepiedad en las Fuerzas Armadas Valdivia, cita a reunión mañana sábado a las 3 de la tarde en la sede ubicada en Baquedano 1211. La agrupación AMEP, Mujeres Forzadas y Valientes de los Ríos, invita a una reunión mañana sábado a las 3 de la tarde en la sede. A la reunión va a estar presente la directora de la Universidad Santo Tomás. Por lo cual, se pide a la socia asistencia y puntualidad, comunica la directiva de AMEP. Junta de Vecinos número 16 en Gachilla, cita a reunión mañana sábado a las 6 de la tarde. Junta de Vecinos 73, 12 de octubre en Las Ánimas, cita a reunión de socios, poblaciones José Miguel Carrera, Arturo Prat, mañana sábado a las 6 de la tarde, en la sede de Gaspar Marín. Junta de Vecinos 3, José Miguel Carrera, Barrios Bajos, cita a reunión mañana sábado a las 18 horas 6 de la tarde, en la sede ubicada en Sotomayor 1131, esquina General Yáñez. Junta de Vecinos número 2, Beneficencia, cita a reunión al sector Beneficencia, el día domingo, a las 5 de la tarde, en la sede de Bertolotto, sin número. Hay que tratar varios temas. Hacemos la pausa, volvemos con... Ah, pero antes de irme a la pausa, antes que Juanito suelte el play, hay una Expo Bazar, con motivo del Día del Niño, el día domingo. Están instalados al ladito de la segunda compañía bombero en Las Ánimas. Está súper entretenido, atienden de 12 a 9 de la noche, hoy viernes y mañana sábado. Y en el Parque Zaval, la municipalidad inició hoy la versión 2026 de la Feria Expo Niños y Niñas. Va a estar hoy viernes, mañana sábado y el domingo, de 12 a 20 horas también. Ahora sí, Juanito, vamos a la pausa y ya volvemos. Gracias.
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deporte aquí en la Radio Austral, la emisora bien valdiviana. El Canal Laboral de Valdivia comunica la programación oficial del Campeonato de Fútbol Mayores de 55 años en el Estadio Félix Gallardo. El día de hoy a las 19 horas, mayores de 70 años, Canadela 70 con Joaquín Vidal. A las 20 horas 20 minutos, mayores de 55 años, Olímpico Miraflores, y a las 21:30 La Torre con Naval. 1,000 pesos la entrada. Luego de varias semanas de competencia, la definición del Campeonato de Baby Fútbol Laboral 2026 organizado por la Agrupación Canadela Valdivia se desarrollará el próximo sábado 22 de agosto en el Gimnasio Gil de Castro. En este contexto, las finales serán Universidad Austral versus Ferias Libres en la categoría 52 años, Roche Jumbo Femenino, Anmani Carnes Ñu.

Panchito Vázquez. Se cita y se invita a los presidentes de las ligas de fútbol amateur Valdivia para el próximo lunes 10 de agosto a las 19 horas en el Parque Catrico para seguir conversando, analizando sobre la recuperación de las canchas del Parque Municipal para el fútbol valdiviano y el mejoramiento de la infraestructura deportiva en Valdivia. Comunica el coordinador Francisco Vázquez. Juanito Gual, otro colaborador, nos comunicó de que anoche había alegría en Lucas Zurita porque ganó finalmente Club Deporte Las Ánimas por 104-56 al Naviero Ulloa de Castro. Las Ánimas partió tercero ahora con 13 puntos. En Osorno, el Club Deportivo Valdivia guapió y le ganó a Osorno. Español de Osorno 70, Valdivia 77. Mañana sábado a las 20:30 en la Catedral de Básquetbol jugará el local albirrojo Club Deportivo Valdivia frente a Puerto Montt. Es un clásico también. Muchas gracias allí a Juanito Gual. Juan Ramírez también nos colabora. Se programaron los partidos de vuelta en la semifinal de Dama Adulto Senior en el Félix Gallardo, Universidad Austral, Gil de Castro a las 2 de la tarde. En el Félix Gallardo, Wander en Panguipulli a las 3:30. En el Centenario de la Unión, 5 de abril, Esmeralda en Dama, 2 de la tarde. Y en el Bicentenario de Río Bueno, a la 1 de la tarde, gol y gol de Vivanco, Coliseo Atlético de Paillaco. Esos son los partidos que se van a jugar. Esperamos de que les vaya súper bien a todos los que están participando. Este fin de semana comienza el Campeonato Regional de Selecciones de la Categoría Infantil 2009-2010, Honor Adulto, organizado por ANFA Los Ríos, en el que los representantes de Valdivia integran el Grupo 3 junto a Futrono, Paillaco, Las Ánimas y Río Bueno. Precisamente los valdivianos debutan este domingo ante los riobueninos en condición de visitantes. Y en este contexto, en el Estadio Bicentenario, a partir de las 15 horas jugarán las categorías juvenil, mientras que a las 17 horas será el turno de la serie adulta. Respecto a los representantes de la capital de Los Ríos, la categoría juvenil, el cuerpo técnico lo compone el entrenador Benjamín Gesser, el ayudante Vicente Leal, el preparador físico José Obando y el utilero Pedro Montesinos. En relación a la serie honor, el cuerpo técnico de los adultos está compuesto por Pedro Heide González como entrenador, además de Manuel Tobar, ayudante, Kilian Delgado, preparador físico, Carlos Vargas, el paramédico. También el domingo se enfrentarán las selecciones de Paillaco y Las Ánimas en el Estadio Municipal de Paillaco. A las 14 horas jugarán los juveniles y a las 4 de la tarde los adultos. Cabe mencionar que los demás grupos del campeonato van a debutar en el mes de septiembre. En este sentido, el Grupo 1 lo integran Panguipulli, Corral, Máfil y La Unión, mientras que en el Grupo 2 jugarán Lanco, Los Lagos, Lago Ranco y San José de la Mariquina. La ajedrecista valdiviana Javiera Gómez va a volver a tomar la bandera de Chile para poder defender el ajedrez nacional en dos importantes torneos europeos. Luego de enfocarse en el evento internacional más antiguo de la disciplina, la Olimpiada de Ajedrez, un campeonato por equipo de 4 tableros, y este año se celebrará en Asia Central, en la ciudad de Samarcanda, en Uzbekistán. Javiera Gómez viajó este jueves a Europa, especialmente a Italia, pues del 9 al 15 de agosto deberá afrontar la 24ª edición del torneo internacional de Spilimbergo y posteriormente irá a Portugal para competir en el Maya Chess Festival desde el 20 al 29 de agosto en Maia. En este último torneo, Javiera Gómez fue premiada como la mejor jugadora femenina. El viaje de Gómez en gran parte es posible gracias al apoyo que entregó el Consejo Regional de Los Ríos, en especial con los gastos de inscripción, torneo, estadía. Javiera Gómez, de actuales 23 años, lleva varias temporadas como jugadora número uno de Chile y en los últimos años se ha dedicado a la difusión de su deporte entre los más jóvenes, cruzada que ya la ha llevado al norte, sur, zona central del país. Inclusive estuvo haciendo una actividad súper linda en Isla Rapa Nui, donde estuvo recientemente. Luego de los torneos europeos, la valdiviana irá al 46ª Olimpiada de Ajedrez, que se efectuará del 15 al 28 de septiembre en Samarcanda. El día de hoy tenemos fecha de la primera A, 20 horas, va a jugar 20:30 Universidad Católica Cobresal en el Claro Arena.

fecha 19 de la Primera B. El día de hoy a las 18 horas Unión Española con Deportes Antofagasta y a las 20:30 Deportes Santa Cruz versus Deportes Puerto Montt, según se indicó. Así que vamos a ver ahora la Liga de Segunda División. Van a estar ahora en la liguilla. Va a comenzar mañana 8 de agosto a las 4 de la tarde Provincial Osorno con Col Nacional. Para el domingo Colchagua Santiago City. Trasandino Deportes Linares. Esos son los que van a jugar. En la liguilla del descenso van a jugar Atlético Colina Deportes Rengo, Lota Schwager General Velázquez, Real San Joaquín Santiago Morning. Aquí hay liguilla de ascenso y de descenso en la segunda división. Y en la tercera división, sur, vamos a ver si está aquí el Victory. Inter Concepción frente a Conchalí juegan mañana a las 12 horas mediodía. Deportivo Pumanque de O'Higgins va a recibir a Deportes Valdivia mañana sábado a las 12 horas mediodía. Gasparín en la Metropolitana recibirá a Municipal Paillaco también mañana, no, el domingo a las 3 de la tarde. Hacemos una pequeña pausa, volvemos con algunas notas destacadas del país.

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0: El municipio de Osorno recibe en comodato a la antigua casona Calcubide para iniciar su recuperación integral. Recuperó la administración del inmueble tras poner término en marzo pasado a los permisos que por décadas mantuvo el Consejo Local de Deportes Colodep debido a graves incumplimientos. 8 zonas rurales están en emergencia agrícola en el sector costa de San Pablo. El municipio ha apoyado con concentrado para los animales, caja de alimentos y el arriendo de una lancha para poder apoyar labores de asistencia a los vecinos. El gobierno descartó impulsar la creación de la región de Chiloé. El Ejecutivo afirmó de que no existe ninguna iniciativa para poder modificar la actual división política administrativa del país, mientras que el diputado Alex Nahuelquín anunció de que insistirá con un proyecto de resolución para reabrir debate. Hay varios sectores donde quieren abrir debate respecto al tema. ¿Cuándo va a abrirse el debate de la soñada Comuna de las Ánimas? ¿Cuándo va a haber debate de lo que pretenden algunos transformar la costa valdiviana en una comuna? ¿O en la zona de cordillera de Neltume, Coñarí, Peliquiña y sus alrededores transformarse en comuna también? ¿Cuándo se abriría el debate en tener otra provincia en la región de Los Ríos? Ese es el sentimiento que hay. Vamos a ver qué pasa. Investigación por listeria evidenció grave deficiencia sanitaria en una planta de productos lácteos de Frutillar. Personal de la autoridad sanitaria llegó hasta el recinto para efectuar un estudio epidemiológico por un caso de septicemia por listeria. Las condiciones en que se encontraba el recinto lo llevaron a iniciar un sumario y prohibir su funcionamiento. Por encontrarse el proceso en curso, desde la Seremi de Salud explicaron de que no pueden revelar nombre de la empresa. El IPC, los precios registraron variaciones de 0,1% en julio, cifra acumula 3,5% en 12 meses, 2,9% durante el año. Suministro de electricidad y arriendo fueron al alza, mientras que bajó el precio de la gasolina. Mortal final del club de la pelea osornino, un hombre terminó falleciendo por sus graves heridas, su contrincante quedó con firma semanal y arresto domiciliario mientras dure la investigación. El fallecido fue identificado como Bastián Uribe Silva. Agenda de seguridad afronta un difícil desafío en el Congreso. Requerirá de hasta 89 apoyos en la Cámara y 29 en el Senado. El plan contempla 2 reformas constitucionales con quórum de 4/7 para consagrar la seguridad como un deber del Estado e implementar otras medidas como ampliar la retención migratoria. Pero la Constitución está de que el Estado debe consagrar la seguridad en el Estado. En el Ejecutivo confía en que durante discusión parlamentaria se ordenará al oficialismo, se desecharán las propuestas no alineadas y se generará un relato común en el sector. La bancada del Partido de la Gente tilda de insuficiente la propuesta, condicionando votos de sus diputados a que se impulsen en herramientas como la colaboración de militares en el combate a la delincuencia. Fiscalía y Servicio de Impuestos Internos piden revocar sobreseimiento por prescripción a Sergio Jadwe. De acuerdo a lo reportado en un informe especial de TVN, la apelación apunta a que el plazo para declarar la prescripción del caso fue resuelto de forma errónea por la magistrada Paz Reyes. Proyecto de ley Ordenemos la Cuenta fue aprobado y permitirá moderar las alzas previstas en las tarifas eléctricas e incluso rebajar las cuentas de la luz en algunas comunas de la región de Los Ríos, Los Lagos y la Araucanía. La iniciativa incorpora un artículo transitorio que reduce el impacto del proceso de fijación tarifaria del segundo semestre del 2026 en las zonas abatidas por el subsistema eléctrico sur. Aquí en la región de Los Ríos el alza venía como con un 23% y tanto, va a establecerse ahora el alza con un 7%. Algo siquiera peor es nada. Llegamos al final de la presente edición informativa. Va a realizarse una peña folclórica bailable el día de hoy organizado por el Centro General de Padres, CEILA. en un conocido restaurante de Valdivia que está ubicado en Camino Enrique 326, esquina Avenida Alemania, frente al Cuerpo Bombero de Valdivia. 10.000 pesos la entrada, con beneficio, o sea, con favoreciéndose una empanada y un navegado. Hay varios grupos invitados para pasarlo bien el día de hoy. Personas fallecidas en Valdivia o vinculados con la región: César Ramón Cárcamo Cárdenas, Eli Yolanda Carrasco Solís, David Alejandro Vargas Romani, en Osorno, Bastián Uribe Silva. El tiempo. Dirección Meteorológica de Chile señala de que Valdivia a esta hora tiene 8 grados, va a estar nublado con viento de 40 a 60 kilómetros por hora en la tarde, van a volver los chubascos durante la tarde y débiles. Para mañana se espera una mínima de 0 grados, máxima de 7, nublado y chubascos débiles gran parte del día. Se mantiene, de acuerdo a información proporcionada por la Dirección Meteorológica, está vigente alertamiento meteorológico en la región de Los Ríos, probables nevadas con probabilidades de riesgo de desplazamiento en precordillera de la región, viento normal a moderado en precordillera y cordillera de la región de Los Ríos. Agradecemos su sintonía, controló Miguel Colombo Cruciani, Juan González Cofré. Más tarde llega Pablo Sáenz Linares a controlar. Va a estar el tío conductor con el chip libre, don Germán Salas. Y por la tercera edición del informativo austral llegará don Alejandro Oporto. Quédese con nosotros, ya viene Conexión Regional. Feliz fin de semana, buenas tardes.
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2: En Radio Austral le indicamos la hora.
3: 14 horas, 3 minutos.

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13: Desde la comuna de Paillaco, el Ministerio de Agricultura declaró este jueves situación de emergencia agrícola para toda la región de los ríos debido a los graves daños provocados por el evento hidrometeorológico registrado durante los meses de julio y agosto. La medida permitirá activar ayudas extraordinarias para productores agrícolas, ganaderos, apícolas, forestales y habitantes rurales afectados, incluyendo la comuna de Paillaco. La resolución llega luego de las solicitudes levantadas por autoridades comunales y regionales para enfrentar la emergencia que golpeó al mundo rural. En esa línea, el alcalde Cristian Navarrete valoró que el requerimiento del gobierno haya sido acogida. Recibimos con satisfacción esta noticia porque era una necesidad que veníamos planteando desde el primer momento. Hoy el gobierno ha acogido esta solicitud y esperamos que esta declaración se traduzca rápidamente en apoyo concreto para los cerca de 500 agricultores, ganaderos y familias rurales que han visto comprometido su sustento producto de esta emergencia, señaló el jefe comunal. El alcalde Navarrete agregó que continuará realizando las gestiones necesarias para que los recursos y ayudas lleguen oportunamente a los productores afectados de Paillaco, destacando que esta declaración representa un paso importante, pero que ahora el desafío es que el apoyo llegue con rapidez y que también se aclare de qué forma bajarán los recursos. Desde Paillaco, para Mediacorp informó Mi Radio FM.
14: Desde Futrono. Durante la madrugada, personal de carabineros de la tenencia Futrono fue atacado con disparos mientras desarrollaba un patrullaje preventivo en la ruta T-551 sector Doyinco. El procedimiento se inició alrededor de la 1:10 horas cuando los funcionarios detectaron un vehículo que, al advertir la presencia policial, realizó maniobras evasivas, iniciándose un seguimiento controlado. Minutos más tarde, en el sector Alto Las Quemas, tres individuos descendieron del automóvil y efectuaron dos disparos en contra del personal policial. Ante esta agresión, Carabineros adoptó las medidas de resguardo correspondientes y repelió el ataque. Carabineros informó que el vehículo policial no presentó impacto balístico y que ninguno de los funcionarios resultó lesionado. Las diligencias investigativas continúan para identificar y detener a los responsables. Para Mediacorp, desde Futrono informó Radio del Lago.
15: Panguipulli, la presencia de nieve en la ruta internacional CH-203 a la altura de Neltume, Puerto Puy, ha motivado la presencia permanente de carabineros en la ruta a objeto de resguardar el normal desplazamiento de vehículos por ese sector. Esta mañana incluso se conoció de la salvada providencial de un bus de pasajeros que terminó atravesado en la ruta. El mayor de carabineros, Bruno Schulman, se refirió al despliegue de carabineros en ese sector.
16: Miren, en este momento tenemos desplegado todos los medios, en el Tumi y Puerto Fuy tenemos bastante nieve acumulada, ¿cierto? Carabineros están evaluando en este momento exigir por parte de los conductores el uso de cadenas, ¿cierto? Y como así mismo, el traslado de vehículos con tracción en las cuatro ruedas. Pero atención a la nieve que se está acumulando en la vía y que en este caso sería dificultoso poder conducir un vehículo de forma segura. Y en el sector de los añiques también, en Liquiña igual tenemos caída de...
15: Desde Panguipulli para el informativo Mediacoop, Acústica FM.
17: Río Bueno. Carabineros detuvo en tiempo récord a un sujeto acusado de cometer un robo con intimidación en nuestra comuna. El procedimiento fue realizado por personal de la Cuarta Comisaría mientras efectuaba patrullajes preventivos en Avenida Ejército Libertador. La víctima fue intimidada por un individuo que portaba un arma blanca, quien le sustrajo dinero en efectivo y otras especies personales. Conversamos con el capitán Luis Paredes Ojeda, que señaló:
18: Carabineros de la Cuarta Comisaría de Río Bueno, mientras efectuaban patrullajes preventivos por la comuna, fueron alertados por un adulto, el cual momentos antes había sido víctima de un robo con intimidación, el cual señaló al personal policial que mientras transitaba por Avenida Ejército Libertador de esta comuna, fue abordado por un sujeto premunido con un arma blanca, el cual le sustrajo dinero en efectivo y otras especies. Conocido el caso por el personal de carabineros, estos efectuaron un patrullaje y a escasos metros del lugar procedieron a la detención del sujeto, el cual fue sindicado por la víctima. El detenido fue puesto a disposición de tribunales el día de hoy.
17: Tras recibir la denuncia y conocer las características del agresor, carabineros desplegó un operativo por el sector, logrando ubicar y detener al sospechoso a pocos metros del lugar donde ocurrió el asalto. El individuo fue reconocido de inmediato por la víctima. Por instrucción de la Fiscalía, el imputado fue puesto a disposición del tribunal durante esta jornada para su respectivo control de detención. Desde Río Bueno y para Mediacoop, informó Radio Felina.
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2: Desde la comuna de Mariquina, un conductor fue detenido por carabineros durante la noche de este jueves, luego de protagonizar un accidente de tránsito en la ruta T20, a la altura del puente Piutril en la comuna de Mariquina. De acuerdo con la información entregada por carabineros, personal del retén Mewin concurrió al lugar tras recibir el aviso del volcamiento de una camioneta. Al arribar, los funcionarios coordinaron de inmediato la intervención de bomberos y de los equipos de emergencia, logrando el rescate de los tres ocupantes que se encontraban al interior del móvil. Tras las diligencias efectuadas en el sitio del suceso, el conductor fue detenido por el delito de conducción en estado de ebriedad con resultados de lesiones leves, luego de que la prueba de alcoholemia arrojara 1.77 gramos de alcohol por litro en la sangre. Carabineros reiteró el llamado a la comunidad a conducir con responsabilidad y a no hacerlo bajo los efectos del alcohol, recordando que este tipo de conductas pone en riesgo la vida de los ocupantes del móvil y de los demás usuarios de las vías. Para Mediacoop, desde la comuna de Mariquina, Radio San José FM.
19: La Unión. Un amplio operativo antidrogas realizado en la comuna de La Unión permitió la detención de 8 personas en el marco de una investigación liderada por carabineros del OS-7 Valdivia. La diligencia incluyeron el cumplimiento de órdenes de entrada y registro en 11 viviendas ubicadas en las poblaciones Irene Daiber y Yoyelgüe. Además, Gendarmería efectuó un allanamiento en un módulo del centro penitenciario de Osorno, donde se incautaron armas blancas. El comisario de La Unión, mayor César Enrique, destacó que este operativo permitió desarticular diversos puntos de venta de drogas en la capital de la provincia del Ranco. Desde La Unión, capital de la provincia del Ranco, informó Radio 1 Latina.
20: Desde Los Lagos, Finalizó el operativo desplegado desde las 6:30 horas de este viernes en el río San Pedro, luego que se alertara sobre dos personas que habrían caído a sus torrentosas aguas. Bomberos logró rescatar con vida a un hombre de unos 35 años, quien presentaba grave hipotermia y fue entregado al SAMU para su traslado al hospital local. Tras ello, la unidad de rescate acuático GERSA mantuvo la búsqueda de un segundo individuo que presuntamente permanecía en el cauce. Sin embargo, el capitán de carabineros Claudio Herrera informó minutos más tarde que esta segunda persona buscada se encontraba en su domicilio particular.
21: Se desplegó toda la diligencia para descartar un segundo participante. El segundo participante no fue encontrado en el río, sino que en su domicilio.
20: De esta forma queda en evidencia la irresponsabilidad de muchos ciudadanos que no entienden el costo que implica mover aparataje público para emergencias, para reales emergencias, y se burlan lisa y llanamente de la opinión pública. En Los Lagos y para Mediacop, Radio Atractiva FM.
22: Desde Valdivia. El Ministerio de Agricultura decretó emergencia agrícola para la región de Los Ríos en respuesta a la solicitud enviada el día miércoles 5 de agosto por la delegada presidencial regional Vicky Carrasco, la que tuvo como base los antecedentes recopilados desde el 7 de julio por la Seremi de Agricultura que lidera Rodrigo Emilet Bahamonde. Tras recibir el decreto del Minagri, la delegada regional explicó que la medida comenzó a regir desde este jueves para las 12 comunas de nuestra región, debido a los efectos que han tenido en los agricultores de esta zona los sistemas frontales registrados desde julio y hasta la fecha. Esta emergencia nos va a permitir tener el presupuesto y el apoyo necesario para los pequeños y medianos agricultores que se vieron afectados ante este sistema frontal con las inundaciones, con las afectaciones tanto en su infraestructura y alimentación para los animales. Así que agradecemos al Ministerio de Agricultura por haber dado respuesta a nuestra comunidad y a nuestros agricultores y ganaderos de la región, señaló Vicky Carrasco. Desde Valdivia para Mediacop, informó Radio Genoveva FM.
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38: 14 horas, 18 minutos.
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0: Padre amado, te doy gracias por tu inmensa bondad, por la salud y por la bendición de este nuevo día, de oportunidades para crecer y proteger a los míos. Te pido vitalidad, inspiración y claridad para gestionar mis proyectos y metas. Bendice mis esfuerzos diarios, abre caminos de prosperidad y dame la sabiduría para tomar las mejores decisiones. Llena mi hogar de armonía, aleja todo cansancio y preocupación y reaviva mi fe para avanzar con paso firme y mente positiva. Gracias, Padre, por escuchar mi oración, por ser mi refugio seguro y por sostener siempre mi vida. Amén. Queridos hermanos de mi alma, tengan todos ustedes mi más cordial y efusivo saludo. Que Dios me los bendiga grandemente y Dios me le abra puertas y ventanas, me le dé oportunidades para seguir adelante y progresar en todo lo que usted desee. Les envío un abrazo fraternal, un saludo sincero y emotivo de parte de quien te habla en este momento, tu maestro, tu hermano espiritual de hoy, de mañana y de siempre, tu parapsicólogo, tu sanador, tu naturista Ricardo y la maestra Magdalena con su hermandad, agradeciendo un mandato divino que nos obliga a corregir el camino de nuestros hermanos. Diariamente preparamos este mensaje con mucho amor, devoción y grandes deseos de ayuda para todos ustedes, hermanos míos, que en este momento se encuentran tan necesitados, se encuentran pidiendo a gritos una ayuda, pero una ayuda de verdad, una ayuda honesta, positiva y garantizada. Por eso quiero llegar en este momento con este consejo, con esta sugerencia. Quiero llegar con estas palabras a usted, mi querido Señor, y despejar cualquier duda, incertidumbre, desajuste que haya en usted, que haya en su familia, que haya en su entorno familiar, y poner claridad en esa oscuridad, poner felicidad donde hay infelicidad, poner sanación y curación donde reine la enfermedad, la dolencia, el quebranto. Quiero poner esa ayuda a ese campo arruinado, a esos negocios fracasados. Quiero de que usted encuentre la solución para sacar a sus hijos, a sus familiares, por esos caminos tan pecaminosos que han caído, como es ese infierno llamado alcohol, llamado drogas. Quiero de que usted con nosotros encuentre soluciones a sus problemas, dificultades, angustias y desesperaciones, y curación a sus enfermedades, hermanos de mi alma. Quiero de que usted con nosotros se libre del daño, del hechizo, de la brujería, de los encantamientos, de los sortilegios, de las maldades o cualquier acechanza del maligno, mi querido compadre, mi querida comadre, porque lamentablemente dice la palabra, dice en la escritura, que lamentablemente la maldad se acrecentará y que los días se acortarán para que ninguno de mis hijos se corrompan. La palabra de Dios es palabra seria, escrita por hombre, pero inspirada, la inspiración le dio nuestro Dios. Y cada palabra, cada versículo que dice en la Biblia se está cumpliendo a cabalidad. Mire cómo hay terremotos, cómo hay asesinatos, porque lamentablemente Satanás anda como el león rugiente y sus demonios, hermanos míos, y la gente se presta. Más quiere en este personaje maligno, en el enemigo, que en el mismo Dios. La gente se ha alejado de Dios. La gente, la poca fe, la falta de fe, está llevando a que el ser humano cometa muchos errores. Y uno de esos errores, donde está atacando Satanás, es que cometa daño al mismo prójimo. Entre nosotros mismos nos estamos dañando. Satanás está dañando la creación perfecta de Dios, que es el ser humano, porque tenemos el privilegio de ser imagen y semejanza a Él. Por eso que la gente se presta para hacerte daños, hechizos, brujería, dañar tu salud, dañar tu suerte, dañar tu familia, dañar tus hijos, dañar tu entorno familiar, dañar tu campo, dañar tu negocio, dañar tu embarcación, dañar tus aspiraciones, dejarte sin trabajo, que no consigues. Si tienes trabajo, vivas pobre, hermano de mi alma, entiende, recapacita, reflexiona. ¿Cómo estás viviendo? Pon tu vida en una balanza. No permitas que aquella persona de corazón duro, envidiosa, rencorosa, resentida, vengativa, te dañe, te destruye o te ve enfermo. ¿Cuánta gente en este momento no está padeciendo de enfermedades incurables, que la ciencia médica no le detecta nada? Toma pastillas, remedios y no encuentra alivio. Asimismo, ¿cuántos hogares que lamentablemente se ha perdido la comunicación, se ha perdido el respeto, se ha perdido todo, valores y principios? Ya no hay amor, ya no hay cariño. Lo que reina es la pelea, la reyerta, la discusión, el maltrato. ¿Cuánta gente del campo en este momento no se está partiendo la cabeza porque los animales se mueren, se enferman, se pierden, la cosecha no se da? ¿Cuánta gente del negocio, en vez de sumar, multiplicar, está restando porque no está ganando lo que ellos quieren para pagarle a los empleados o para pagar la renta? ¿Cuánta gente busca trabajo y no lo encuentra? ¿Cuánta gente desesperada, atribulada, confundida? ¿Cuánta gente no sufre, llora en carne propia la desdicha, la pobreza, la necesidad, la angustia, la desesperación? Porque lamentablemente está siendo atacada. Le han fabricado, le han elaborado algo malo para verlo en ese estado precario de angustia, de desesperación, decaimiento, tristeza y enfermedad. Pero recuerde que Dios en los cielos está viendo para abajo con sus ojos misericordiosos, que nos ha puesto en el camino suyo, porque nada es casualidad. Todo es propósito del que usted escuche este programa. Un programa que realmente te aconseja y te ayuda. Pero por favor, no confundirme con nadie. Ricardo y Magdalena, estamos en condición de ayudarte. Estamos en condición de alejarte esa gente mala, egoísta y envidiosa que te quiere ver mal. Estamos en condición de levantarte de esa cama, de ese lecho de enfermo. Estamos en condición de reestructurar, de unir, de reconstruir tu hogar, de levantar el campo, el negocio. Podemos florecer tu suerte para que tu trabajo sea bien remunerado, bien pagado y puedas conseguir un buen trabajo. Podemos ayudarte sacándote a tus hijos del abismo, del infierno, del alcohol y drogas. Pero tienes que visitarme. Acepta la invitación. Una sola visita a Ricardo y Magdalena no que te va a hacer más rico ni más pobre, pero sí va a cambiar tu vida 360 grados para bien. Basta, hermano mío, de llorar, sufrir y padecer. 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Hermanos de mi alma, los testimonios de agradecimiento avalan y acreditan que nuestra ayuda es completamente garantizada. Y en este momento vamos a escuchar un testimonio de agradecimiento. Estamos con un hermano que va a dar su testimonio de agradecimiento por todos los favores, por la ayuda brindada por Ricardo y Magdalena. Mi querido hermano, explíquele a las personas que están escuchando este programa cómo usted se sentía antes de llegar acá.
1: Yo me sentía con dolor de hueso, se me hinchaban las manos, las piernas, los pies, y eso, y ahora me siento bien.
0: Explíquenle a los hermanos que usted era víctima de un trabajo negro, de una brujería.
1: Sí, yo era víctima de una brujería que me han hecho por años y nadie me saca el mal, hasta que vine acá me sacaron el mal.
0: ¿Usted qué le recomienda a las personas que escuchan este programa?
1: Yo recomiendo que vinieran acá, porque las personas, o sea, el maestro Ricardo, lo que él hace es muy buen sanamiento que hace. Ha ido por otras partes, pero nunca me sacaron el mal.
0: Se siente ahora bien, ¿verdad?
1: Sí, ya me siento bien, ya estoy más de un mes con él en el tratamiento y me siento bien. Puedo trabajar, todas esas cosas.
0: Gracias, mi hermano. Gracias, hermano, por esas palabras que nos has brindado en este momento. Gracias porque te han salido de tu corazón, pero ahí está nuestra misión, nuestra ayuda. Así como vino este hermano, ¿cuántas personas no estarán así? Pero la duda, la pereza, la falta de fe, porque ya han visitado otro lugar y no lo ayudaron, piensa que es igual. Hermanos míos, tu vida, tú la tienes, depende de ti que la cambies. Muchas veces los problemas te nublan, las maldades te cegan y te impide de que busques una ayuda. Pero saca fuerza de donde no tengas, porque recuerda que la lucha es luchando y la pelea es peleando. 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A doña Mari, nacida el 4 de octubre de 1978, 4 de octubre, primer decanato de Libra. Mi querida hermana, me da mucha pena que tú lloras, tú sufres muchísimo porque tu esposo, estamos hablando de Rogelio, te ha abandonado dejándote con tus tres hijos pequeños. Es un buen hombre, pero lamentablemente donde él trabaja, una compañera de él se le insinuaba y él no le tomó en cuenta. Y esta mujer, estamos hablando de Leticia, le hizo un trabajo de embobamiento, de brujería, para someterlo a los antojos de ella, y lo consiguió. Por eso que su esposo de la noche a la mañana cambió totalmente con usted. Ya no había intimidad, todo le molestaba, todo era problema. Todo lo que usted decía para él estaba mal. Visítame, mi querida hermana, tráeme una foto de tu esposo, que tú me das 8 días. Yo te lo limpio, te lo purifico y vas a ver cómo regresa al hogar, y vamos a alejar a esa mala mujer para que no se entrometa en tu camino nuevamente. 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Hermanos de mi alma, Dios me los bendiga. Bonito fin de semana.
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38: 14 horas, 34 minutos.
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38: 14 horas, 36 minutos.
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6: En Radio Austral le indicamos la hora.
7: 15 horas, 1 minuto.

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0: Pues me fui a tomar unas copas.
1: No me diga, ¿y con quién, compadrito?
0: Con el de botas negras.
2: 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Saludando el día de hoy a Cayetano, Sixto y Nadia, según nuestro calendario. Salcobran, Camilo Enríquez, 450 en la farmacia de turno, aunque prefiera mejor las que publicitan siempre en la radio austral, como la farmacia Las Ánimas de Chacabuco o la del doctor Simi. El directorio de la Junta de Vecinos Barrios Bajos, la número 4, tiene reunión el día de hoy. Luego a las 19 horas 7 de la tarde en la sede de calle Domeico 441, comunica el directorio. Por su parte, el círculo en Retiro y Montepiadas de las Fuerzas Armadas de Valdivia cita a los socios a una asamblea general mañana sábado 8 de agosto a las 15 horas 3 de la tarde en dependencia de la institución que está ubicada en la calle General Baquedano 1211. Se encarece asistencia y puntualidad, comunica el directorio. La agrupación AMEP, Mujeres Esforzadas y Valientes de Los Ríos, invitan a la socia a una reunión mensual mañana sábado 8 de agosto a las 15 horas 3 de la tarde. En esta reunión estará presente la directora de la Universidad Santo Tomás, por lo cual piden el máximo de asistencia a todas las socias, comunica la directiva de AMEP. Junta de Vecinos 16 Angachilla, cita para mañana sábado, mañana sábado 8 de agosto, 6 de la tarde a reunión mensual en la sede de René Schneider, al lado del Liceo Industrial. Punto a tratar, resultado de postulación de proyecto que beneficia a la sede, se pide puntualidad, comunica la directiva. La Junta de Vecinos 7312 de Octubre en Las Ánimas ahora sí que va a tener reunión ordinaria y cita a los socios de las poblaciones José Miguel Carrera y Arturo Prat mañana sábado a las 6 de la tarde en la sede de Gaspar Marín. Comunica la directiva, sean puntuales. La Junta de Vecinos número 3 José Miguel Carrera Barrios Bajos cita a reunión mañana sábado a las 18 horas en la sede que está ubicada en Sotomayor 1131, esquina General Yáñez. Punto a tratar, presentación de la nueva directiva, puntos varios, comunica la directiva. La Junta de Vecinos número 2, Beneficencia, cita a todos los vecinos del sector a una reunión que se realizará el domingo 9 de agosto a las 5 de la tarde en Bertolotto sin número. Comunica la directiva de la Junta de Vecinos 2, Beneficencia. Muy bien. Vamos a continuar con la música en la Austral, las canciones y melodías de México.

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Acompañándolo a todos ustedes que están en nuestra sintonía por acá, nos escribió un amigo, nos decía saluditos para Cutipay, el astillero Villanueva. El señor se llama Israel Borges. ¿Ah? Don Israel Borges, por allá en Cutipay, nos escucha todos los días. Así que, ¿dónde está el astillero Villanueva? Dice. Saludos para él, que esté muy bien. Hola, hola. Por acá los astilleros Villanueva, siempre escuchándolo. Ha estado soleado por acá. Cae a ratos agüita. Mira, ¿no? Qué buena onda. Estén bien por allá entonces. Cuídense. Hay que cuidarse, sobre todo lo cambio de temperatura. José Burgos, saludos cordiales a todos los dirigentes vecinales, en su día especialmente a los dirigentes de la Junta Vecinal Los Jamines, dice José Burgos. Hoy es el día del dirigente vecinal y otros. Así que para todos ellos, vaya el cordial saludo de la Radio Austral por toda la labor que hacen. Muy bien. Nuestro cordial saludo. Luminarias de la calle encendida en Andrés Bello, pasaje 67 Oriente. Ya nos comunica ahí Carlitos. Ya, Carlitos. Eso lo tiene que ver el Departamento de Alumbrado Público de la Municipalidad de Valdivia. Esperamos de que puedan solucionar este inconveniente lo antes posible. A veces con la lluvia se toma un cable, qué sé yo. Cosas que suceden. Cosas que suceden. Vamos a enviar un cordial saludo de cumpleaños en el día de hoy para Patricia Matus. Le saluda con mucho cariño su hermana, deseándole lo mejor del mundo. Que esta vuelta al sol sea llena de bendiciones para ella. Decirle que la amamos mucho. Le saluda especialmente la familia Aguilar Matus, especialmente su hermana Miriam, que le desea lo mejor del mundo. También su hermana Gladys, cuñado Sergio, le desean un muy feliz cumpleaños en el día de hoy para Patricia Matus Torres. Que tenga un bonito día y que lo pase lindo junto a su hermosa regalona amada Chocolata, que es su mascota, que la quiere con todo el alma. Desearle lo mejor del mundo y también sus sobrinas perrunas, que la aman mucho. Así que tenga un bonito día, que sea un feliz cumpleaños y que la salud le acompañe, que es tan importante eso. Y el cariño de todos sus hermanos, toda la familia, que le desea lo mejor del mundo a Patricia Matus Torres. Felicidades, feliz cumpleaños. Seguimos con las canciones y melodías de México en la Austral.

Las canciones melodías de México por la Austral, una emisora bien valdiviana, CD97, acompañándolo a todos ustedes que están en nuestra compañía. Desde Chiguayante nos escribe don Hugo Níquel Parra. Quiere saludar a su primo Fidel Cayetano Parra Ramírez en el día de su cumpleaños y también en el estadio onomástico Cayetano. Él vive por allá en Temuco. Está un poquito delicado de salud en este día tan especial de su cumpleaños. Le enviamos mucha fortaleza, sabemos lo fuerte que es, que va a poder sortear este momento difícil. Erika, mi señora y yo le pedimos siempre a Dios que lo bendiga, lo fortalezca y que este día sea un día en que esté con muchas buenas energías, ya que toda la familia lo estima muchísimo, enviándole buenas energías como corresponde. Pedro y Víctor están recordando con mucho cariño a su mamá, Efigenia Rivera, que el día de hoy hubiese cumplido un añito más, pero envían besitos al cielo, la recuerdan con mucho cariño y amor. Cuando estaba su mamá viva, ellos la cuidaban mucho, la acompañaban y siempre estaban ahí disfrutando junto a su mamita. Así que la recuerdan con mucho cariño el día de hoy, Víctor, como también Pedro. Bueno, vamos a seguir con las canciones y melodías de México por la Austral.

0: 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Damos lectura a continuación a notas necrológicas. Defunción. Funeraria Valdivia. Comunica el sensible fallecimiento de don David Alejandro Vargas Romaní, acaecido en la edad de 48 años. Sus restos son velados en Yañez Zavala, pasaje 4B, número 2736. Sus funerales se realizarán mañana sábado a las 11 horas en el cementerio municipal número 2 de Valdivia, servicio que comunica Funeraria Valdivia. Defunción. Funeraria Valdivia comunica el sensible fallecimiento de la señora Eli Yolanda Carrasco Solís, acaecido a la edad de 91 años. Sus restos están siendo velados en Funeraria Valdivia, ubicada en Picarte, esquina Carlos Ilker. Sus funerales se realizarán mañana sábado a las 14 horas 2 de la tarde en el cementerio municipal número 2, servicio que comunica Funeraria Valdivia. Y ahora continuamos con nuestra programación.
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2: En Radio Austral le indicamos la hora.
3: 16 horas, 2 minutos.
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7: Bienvenidos al programa Sanaciones y Curaciones con Indiecito Tupac Lahual. Un indiecito que desde muy pequeño, desde muy jarita, haber aprendido la conocimiento, haber aprendido las secretas de la Pachamama, de la Madre Naturaleza, porque tenemos secretos y conocimientos para que todas las cosas que usted quiera hacer, que usted quiera emprender, puedan salir con buenos resultados. Muchas personas en estos momentos escuchan este programa. Muchas personas en estos momentos sintonizan este programa de ayuda, de orientación, con este asesor espiritual, con este asesor naturista, Indiecito Tupac Lahual. Porque ser muchas las personas que hoy en día, a consecuencia de un daño, se han destruido familias. A consecuencia de un daño, han quedado sin trabajo. A consecuencia de un daño, de una brujería, de una maleficia, se han venido abajo en la parte sentimental. Han perdido una pareja o han perdido un matrimonio que muchas veces llevan por años y de un momento a otro se empiezan a destruir. O familias que a consecuencia de problemas como por ejemplo una herencia, se destruyen hermanos, se destruyen por la vil dinero. Por eso ustedes, hermanos civilizados, en estos momentos que escuchan este programa, escuchan a este indiecito, ustedes pueden visitarme, pueden llamarme. En estos momentos estamos en la vivo y en la directo. 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Tenemos la protección para que usted también pueda proteger su campo, pueda proteger su amor. Tenemos muchas y muchas ayudas para que usted pueda salir adelante, para que usted pueda triunfar en los juegos de azar. 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Vamos con la primera, la llamadita de hoy viernes, acá en vivo y en directo,
5: encerrados en la parata de la cabina de la vidrio acá en esta radio. Aloha, ¿de dónde me llama usted?
8: De San Javier, de provincia de Linares.
5: Bienvenida a la programa. ¿De dónde me llama, me dijo?
8: De San Javier, de la provincia de Linares, séptima región.
5: ¿Cuánto tiempo lleva usted escuchando a Indiecito?
8: Ya no le cuento, unos 3 años más o menos, que estuve postrado en cama y de ahí lo escuchaba.
5: Bueno, hermano civilizado, regáleme su fecha de la nacimiento.
8: El 17 de septiembre de 1953.
5: Un hombre noble, un hombre de buen sentimiento, un hombre de buen corazón, pero que últimamente veo la parte de la salud que ha estado bastante decaída. Sí. Lo veo bastante agotado, lo veo bastante cansado. De pronto, sí, unos dolores en parte de cabeza, como clavadas, como puntadas. De pronto unos dolores en parte de las piernas y parte de la cintura.
8: Sí, es cierto, todos.
5: De pronto, hermano civilizado, la parte sexual agotado, cansado. Y me marca de pronto acortamiento de la vista. Sí. Y por más que usted trata de hacer las cosas bien o trata de estar bien, lo veo como un poco negativizado.
8: Así es, pues.
5: ¿Por qué se lo digo? Porque de pronto, hermano civilizado, en ocasiones usted siente como un temor, como un miedo, como si algo fuera a pasar, como si algo fuera a suceder.
8: Sí.
5: Y en la casita de pronto usted siente como unos ruidos, golpes, cosa la extraña.
8: En la noche, claro.
5: Se le están secando las plantas. Me marca una planta de ruda que se le secó hace cuánto tiempo.
8: No, hace años ya.
5: Por algo se lo está diciendo, porque aquí lo veo. Aquí sí. Me está marcando, me está viendo presente, pasado y futuro.
8: Había una entrada a la puerta, se secó hace como 5 o 6 años ya.
5: ¿Y usted sabía, hermano civilizado, que a usted le habían tirado algo negativo?
8: No.
5: ¿Usted no ha notado que de pronto usted en la casa sale y se siente tranquilo, se siente bien, pero usted entra en la casa y viene la depresión, viene la angustia, viene la pena, la tristeza?
8: Sí, porque me siento solo, porque yo vivo solo, hace 21 años que estoy viviendo solo.
5: ¿Porque usted tuvo una pérdida?
8: No, fue un divorcio.
5: ¿Por eso? ¿Fue una pérdida?
8: Sí.
5: ¿Una pérdida de una persona?
8: Sí.
5: ¿Eh? Por algo se lo está diciendo. ¿Y usted sabía que ese divorcio que usted tuvo, hubieron terceras personas?
8: Sí.
5: ¿Y cómo lo sabía?
8: Bueno, por parte de ella, porque yo la vi.
5: Ah. Por eso se lo estoy diciendo, Indiecito, porque aquí me está marcando. Hermano mío, porque yo le soy sincero y honesto, usted por más que toma remedias, toma pastillas, le hace bien por un momento, pero después vuelve a lo mismo.
8: Así es, pues hace más de 5 años que estuve postrado, 2 años y medio, y no me hacen nada los remedios. Tengo 7 remedios diarios, jarabe, de todo, y nada.
5: Por algo se lo está diciendo, Indiecito, porque aquí lo veo, y lo que usted va a tener que hacer, va a tener que venir urgente a donde nosotros atendemos. Lo más cerca que le queda parece que ser Talca, ¿cierto?
8: Sí.
5: Sí. Entonces, hermano mío, usted me va a venir a visitar. Porque eso que usted le hicieron no viene de ahora. Eso lo tiene hace mucho tiempo atrás. Y por eso que usted no ha podido dar solución. Yo no le voy a ir a decir mentiras para que usted quede contento, quede feliz. No, yo le voy a estoy diciendo lo que veo. Y lo que veo en estos momentos es lo que a usted le hicieron hace mucho tiempo. Pero también tiene que tener en cuenta que usted, aparte de la edad que tiene, lógicamente la edad va generando algunos problemas en la parte de la salud también, pues.
8: Sí, sí.
5: Entonces, también le vamos a ayudar a través de algunos extractos, de alguna energización que le vamos a hacer para la parte de la salud también. ¿Listo?
8: Oiga, necesito una pregunta.
5: Dígame.
8: Yo hace 5 años que tuve una pareja y ya caí en cama, tuve 2 años y medio postrado y se me perdió el celular que tenía los números, de ahí no le ha visto más. ¿Idea volver con ella o no?
5: ¿Y ella no lo ha visitado?
8: No, tampoco.
5: Ah, bueno, ¿y usted cree que una persona así se le olvide el celular o se le pierde el celular o esa persona caiga postrada, como dice usted, como cayó usted postrado en la cama, ¿por qué ella no lo visitó? Porque no tenía mucho interés en usted. Es así de simple.
8: No, si lo que pasa es que yo estuve en Santiago también y de ahí perdimos comunicación. Lo que quiero saber yo si es que va a volver o no, no sé.
7: Por eso le estás diciendo, porque aquí lo veo. Por eso no es. ¿Y ella no conoce dónde usted vive?
8: Sí.
7: Ah, bueno, por eso le digo. Entonces, ¿qué cree que le estoy diciendo con eso? Que esa persona, como que a usted no le interesa, a ella no le interesa a usted.
8: Ya.
7: Porque si no lo hubiera ido a visitar, ¿hubiera sabido que usted estaba allá o no?
8: No sabía que yo estaba aquí en mi casa.
7: Entonces, la misma carga negativa, la misma fuerza negativa hace que las cosas no estén bien y que las cosas en la parte sentimental, en la salud, en lo económico, se vayan truncando.
8: Ya.
7: Entonces, por eso usted lo que vamos a hacer, le vamos a ayudar y vamos a ayudar para que todo le salga bien.
8: Muy bien, Indiecito.
7: ¿Listo?
8: Muy bien, sí, gracias.
7: Listo, hermano mío. ¿Qué mensaje tiene usted para todas las personas que en este momento escuchan la programita?
8: No, es que yo no escuchaba varios programas, pero no creía, pero ahora usted me dijo toda la verdad. ¿Sí? Todo lo que me pasa, los dolores, todo eso, por causa de caí postrado por el problema de la columna tenía.
7: Indiecito, ¿usted le dijo la verdad o le dijo mentiras?
8: Toda la verdad.
7: Hermano mío, que Dios...
8: No creía en la gente así, perdóneme.
7: ¿Sí? Ahora
8: creo que usted sabe.
7: Porque indio saber, indio conocer.
8: Sí.
7: Lo que sí indio no será divino, porque yo no soy adivino. No. Adivino no hay nadie en el mundo, sino que Dios Todopoderoso, quien todo lo sabe, quien todo lo puede.
8: Fuéramos adivinos, seríamos todos ricos.
7: Exactamente. Por eso, hermano civilizado, le vamos a ayudar y lo vamos a sacar al adelante. Que Dios lo bendiga.
8: Ya, igualmente, indiecito. Gracias.
7: Chao, chao.
4: Yo me sentía mal, indiecito, porque resulta que yo trabajaba, pero pensaba en puro tomar nomás. Llegaba, me pagaba, ya qué sé yo, salía con los amigos y todo. Y ahora ya, gracias a Dios, hacen como 6, 7 meses que ya no pasa eso.
5: 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Gracias, hermano mío, por la atención prestada, y nos vuelven a escuchar en el siguiente programita con este indiecito Tupac Lahual.
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3: 16 horas, 19 minutos.
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12: Así es, amigos, bienvenidos y bienvenidas a nuestra tarde musical de viernes, que tiene una historia diferente, porque vamos a conformar justamente las primeras horas en las cuales vamos a tener canciones preparadas por ustedes, programadas por ustedes, ideadas por ustedes, en lo que llamamos frecuentemente el chipe libre. Estamos aquí con Pablo Sáez, listos porque ya comenzamos con nuestra portada de hoy.

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Ya estamos con todas las ganas de poder empezar esta sección de nuestro programa, en el cual van a participar directamente, porque los viernes se convierten en un Burlitzer que es mediático. Y tenemos aquí a Pipe con el Chipe Libre.

Claro que sí, el Chipe Libre comienza a sonar ahora en este momento porque ustedes ya comienzan a solicitar sus canciones que lo harán aquí a nuestro WhatsApp, el más 56-632-21-3601 o nuestro teléfono directamente, el 63-221-3601. Y para no ir al trámite, ya comenzaron las peticiones de inmediato con Elizabeth, que fue la primera que nos ha encargado una canción que se llama No se va con Murat. Y también nuestro amigo Rodrigo, que era un tema de Cristina Aguilera, que se llama Pero me acuerdo de ti. Y ahí estamos con el Chipe Libre.

El grupo Morat, solicitado por Elizabeth, con el tema No se va. Y ustedes no se vayan porque tienen que estar en sintonía de esta hora y participar y pedir y solicitar canciones que les gustan dentro de nuestro estilo, naturalmente. A ver, aquí está. Mira la Glorita que está gringa. Oh, ¿qué pasó? Comanchery Way. Comanchery Way, Glorita, ¿cómo estás? Un saludo a Paulito, un saludo a mí. En nuestro chip libre dice que A Take That, un temita que a ella le gusta. Back for Good. Lo vamos a escuchar ligerito, no te preocupes, que tengo que ir al otro amigo que también está en sintonía, esperando su propia canción. Ya, a ver, ¿quién es? Marita, ¿cómo estás, Marita? ¿Qué dice Marita? ¿Cómo están en este bipolar día entre el sol y la lluvia? Se hace notar agosto, ¿ah? Me gustaría escuchar Te he prometido de Leo Dan. Por favor, que tengan una linda tarde, dice Marita. Ya está, para ti también una buena tarde, igual para Marito, una buena tarde, igual para Glorita, una buena tarde para todos, una buena tarde, porque estamos en el Chipe Libre.

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Ahí nomás, Glorita, pero qué gringuita está hoy día. Pero bien, pues, si las peticiones son peticiones en nuestro WhatsApp, el +56 632 21 3601, donde hacemos el chipe libre, que ustedes, por supuesto, realizan al pedirnos los temas, ya sea telefónicamente o a través de nuestro WhatsApp que ya he indicado. Como nuestro amigo Marito, que nunca falla y que quisiera pedir una canción de Diango que se llama Alma, Corazón y Vida, dice él, para escucharla nuevamente y dedicársela a mi señora Lidia Azurmendi, que en paz descanse, y que era la canción con la que la conocí. Ahora solo me resta escucharla desde ya. Muchas gracias. Bueno, estas cositas llenan el corazón de repente, llenan el alma. Las canciones son un tributo a un momento especial que hemos vivido en nuestras vidas sentimentales. Y este tema seguramente te llena un poquito el alma. A ver, Marí, ¿cómo estás? Hola, Germancito. Y Pablito, que tengan una buena tarde. Me gustaría programar a Luciano Pereira con un tema que lo canta junto a Lucero y que se llama Como Tú. Abrazos y feliz fin de semana, dice Marí. Tú también, pásalo bien, disfruta de la vida y disfruta también de nuestro chipe libre.

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4: En Radio Austral le indicamos la hora.
5: 17 horas, un minuto.
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Esta es la hora de la entretención de nuestro recreo musical que tenemos los viernes para que ustedes soliciten sus temas aquí en nuestro Chipe Libre. Ya Pipe incentiva a nuestros auditores.

Aquí estamos, justamente en Radio Austral, y aquí estamos con una amiga que dice: buenas tardes, Germán y Pablo. Bueno, chiquillos de Chipe Libre, quiero pedirles que me regalen una linda canción de Alfredo y que dice: eres mi nueva historia. Gracias, dice Juanita, linda tarde. Para ti también, linda tarde. Y Teresita, Germán y Pablito, les envío un abrazo enorme. Que sea una linda tarde y un buen fin de semana. Hoy me sirve libre. Quisiera escuchar, debe ser Chipe Libre lo que quisiste decir. Quisiera escuchar a Carlos Rivera con la canción ¿Qué significa el amor? Uy, ¿qué será, no? Muy bien, muchas gracias, Teresita. Ahí estamos entonces con las canciones ya solicitadas.

¿Cómo estamos con las peticiones, estimados amigos? ¿Estamos bien? Sí, así como Jacqueline, que está en sintonía a esta hora, solicitándonos también una canción, porque en Chipe Libre tú nos pides temas en nuestro WhatsApp, en nuestro teléfono, en fin, es la fórmula para que nosotros podamos programar de inmediato lo que a ti te guste. Jacqueline dice, buenas tardes, que tengan una buena tarde. Quiero escuchar una canción de Marco Antonio Solís. Pero esa la elegirá Pablito porque tú quieres un tema que sea destacado de este cantante mexicano, ¿no? Sí, Pablito va a hacer la tarea entonces de buscarte un temita ahí de Marco Antonio Solís. Ningún problema, Jacqueline. Estamos para ti. ¿Quién más? Víctor Mann. Oh, Mann. Buenas tardes, Chipe Libre. Buenísimo programa, los felicito. Quisiera escuchar la canción de Roberto Carlos y Rocío Dúrcal, Si piensas, si quieres. Muchas gracias, soy Víctor. Muy bien, Víctor. Muchas gracias por estar en sintonía también, porque así hacemos nuestro programa, con ustedes, con nosotros y con todos.

apresurarse que el tiempo se empiece a estrechar y llegamos solamente hasta poquito antes de las 6 con nuestro Chipe Libre, porque después ya tenemos la programación que cada viernes entregamos a ustedes aquí en Radio Austral. Así es que estamos entonces con los pedidos, como este tema que pidió Arturito, que se llama Ella ya me olvidó, de Leonardo Fabio, y también de Marisela, para la señora Janet, un tema que se llama Si no te hubieras ido. Dos temitas que los ligamos en este preciso momento porque estamos en Chipe Libre.

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ya me olvidó que solicitó Arturito ahí. ¿Te gustó el tema? Qué bueno, 25 minutos y medio para las 6 en este programa que se llama La Tarde Musical y esta sección que se llama Chipe Libre para los viernes. Todos conectados, aquí tengo una auditora que no pide una canción, pero dice que está tan contenta de estar en sintonía. Claudina se llama ella. Está tan contenta de estar en sintonía y participar de nuestra programación, no pidiendo canciones, pero escuchando, igual participando. Ya, Sergio, nuestro próximo auditor. Hola, mi radio amiga, quiero escuchar un tema de José Feliciano. Pero por supuesto, ahí vamos a buscarte un tema de los que sean más importantes de José Feliciano. Y nuestra amiga Paula Ilabel dice: hola chiquillos, me gustaría escuchar la canción Nuevamente Solo de Gilbert O'Sullivan. Gracias, saludos para ti también. Esta es la hora de la fraternidad, la amistad y la buena música.

0: Gilbert O'Sullivan también está solicitado aquí en nuestro chipe libre de esta tarde, 17 minutos para las 6 en este momento. Ay, ay, ay, ay, ay, cuántos amigos quieren escuchar su cancioncita a esta hora, antes que nos vamos, porque ya a las 6 ya se termina el chipe libre, se cierran las puertas, le ponemos llave y todo, para que el próximo viernes podamos otra vez atender a nuestros auditores. Ya está. Dignita nos llamó también, Dignita. Oye, ¿cómo que se llama el tema de Dignita? Que no lo anoté acá, lo tengo allá. Tercer Cielo se llama el grupo y la canción lleva como título Yo te extrañaré. Oh, Dignita, yo te extrañaré. Vamos a otra petición. Hola, buenas tardes. Mi nombre es Leandro. Quisiera escuchar una canción de Los Nocheros llamada Cosa Peligrosa. Muchas gracias. Y nos envía su cariño también Leandro, que está en sintonía. Vamos rápidamente, que ya se nos termina el tiempo de Chipe Libre.
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Qué cosa, ¿no? Con los nocheros estamos a 8 minutos de las 6. Nos queda poquito tiempo para terminar ya con nuestros últimos auditores que han solicitado temas que tienen que ser temas populares, temas, digamos, que canta todo el mundo, temas, digamos, de la onda de la programación, ¿ah? Para que más o menos se tenga claro eso. Aquí está Andreita en la parte final, casi nuestra buena amiga Andreita. Dice, buenas tardes, Germán y Paulito, en Chipe Libre. Me gustaría programar la canción Mexiquibun. Un tema de Carmargo y Luciano, bien rítmico para la tarde, dice, desde la región metropolitana. Y que lo pases bien en lo que sea, Andreita, en lo que resta del día. ¿Quién más está en la parte final? Juanita Noche, hola amigos de esta hermosa radio. Quiero escuchar Corazón Mágico de Diango. Ya está. Parece que aquí ya cerramos nuestra cita de hoy, así que cerremos la puerta porque se va el Chipe Libre.

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0: En Radio Austral le indicamos la hora.
10: 18 horas, 2 minutos.
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Gloria Estefan también es parte de nuestra programación y aquí también agradecemos a nuestros auditores y auditoras que se dan un tiempo para llamarnos, para escribirnos, para apoyarnos y estar en el programa en vivo ahí mientras vamos tocando los temas que ustedes nos solicitan. Ya les decía hace un ratito que el estilo del programa lo ponen ustedes, pero siempre dentro de la lógica, que son temas muy famosos, muy populares, muy conocidos por todos, que gusten a toda la mayoría, en fin. No puede ser un tema tan raro y extraño de repente. Tienen que ser temas del estilo que tenemos habitualmente. No sé si queda claro, Paulito, pero eso es como lógico, ¿no? Vamos a ir con el tiempo ahora. Fíjate que las temperaturas son las siguientes. Hoy día hemos tenido 3 grados como mínima y 7 como máxima, con cielos parcialmente nublados a ratos y también con lluvias permanentes. Para mañana vamos a tener lluvias con temperaturas de 2 y 6 grados. Y para el domingo también vamos a tener lluvias con temperaturas de 0 y 9 grados. Durante el día la humedad ha sido de un 87%. Hemos tenido vientos también de 24 kilómetros a la hora en la dirección suroeste. Y la presión atmosférica ha sido de 1011 hectopascales. Tenemos una baja temperatura en este momento, muy baja, que alcanza a los 2 grados a esta hora. No creo, ¿eh? Yo creo que está mal la sensación térmica. 6 grados tenemos. Tenemos 6 grados, ya. Entonces ya tenemos claro que en el futuro vamos a estar, en los días futuros, mañana, pasado, vamos a estar con lluvia. Pero es una lluvia más o menos la lluvia invernal que tiene habitualmente Valdivia. No es una lluvia como para que nos asustemos, ni con un frente de mal tiempo, con esas famosas tormentas que ya hemos experimentado. Son las 6:10 minutos, es nuestra tarde musical.

Revisando las informaciones internacionales en el transcurso de la tarde, el abogado ultraderechista Abelardo de la Espriella juró este viernes como presidente de Colombia para el periodo 2026-2030 en una ceremonia de investidura celebrada en un auditorium universitario de Cali, capital del departamento del Valle del Cauca. Juro a Dios y prometo al pueblo cumplir fielmente la Constitución y las leyes de Colombia, dijo de la Espriella al jurar ante el presidente del Congreso, Honorio Enríquez, que en acto seguido le impuso la banda presidencial. Son las 6:20 minutos de nuestra tarde musical.

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0: En la programación de Radio Austral siempre tenemos novedades, lanzamientos de nuevas canciones, cantantes que se promueven con estilos diferentes cada uno de ellos. Y aquí tenemos a un conocido amigo que es Agustín Dioré, con quien no hace mucho estuvimos también promocionando otra canción. Pero en esta ocasión es un nuevo título, una nueva propuesta de la cual nos va a conversar aquí en este contacto en directo que vemos en este preciso momento con el que está en Santiago en este instante. ¿Qué tal, Agustín? ¿Cómo estás? Buenas tardes.
1: Buenas tardes, Germán. Yo muy bien. Y un saludo muy cordial para ustedes y todos los auditores de Radio Austral de Valdivia.
0: Excelente. Cuéntame, Agustín, ¿de qué se trata esta canción? ¿Cuál es la historia del tema?
1: Esta canción lleva por nombre Ella, bueno, la verdad que se iba a llamar Ella, pero cuando la fue a escribir me dijeron, no, tiene que ponerle algo más porque hay muchas canciones que se llaman Ella. Así que a la rápida sí le puse Ella les sonreía. Trata de una pareja en donde ella no toma muy en serio esta relación. Entonces se va dando cuenta que ella cuando está con él, ella está pendiente del alrededor, ¿no? Y a él no toma muy en cuenta, y se siente engañado y defraudado. Y pide que un fuerte rayo la lleve la parte de su lado, porque la verdad es que la ha sufrido mucho. Y después dice que sí, un fuerte rayo la apartó de su lado y el verdadero amor en su vida ha alumbrado, o sea, encontró otro amor. Y le lanza al final una frase de bronce, se podría decir, que dice, pues sigue alimentando tu ego, que se te va el tiempo. Eso es más o menos lo que trata esta canción, Ella le sonreía.
0: Cuando hablas de rayo me acuerdo del sur, del mal tiempo, de los temporales, de todo esto.
1: Sí, muy ad hoc de lo que está pasando ahora.
0: ¿Este tema se une a los otros que has presentado? O sea, ¿estás haciendo algo así como un álbum de canciones con distintos temas?
1: Exactamente, es un álbum titulado Amor y Desamor. El primer single fue ¿Cuántos años? El segundo, para el Día de la Madre, lanzamos Otoño e Invierno, que es una canción que le dediqué a mi madre. Después, el tercer single, Ya no sabré. Y ahora estamos con este cuarto, Ella le sonreía.
0: Qué bueno.
1: Un álbum de 10 canciones que va a salir, Dios quiera, este año.
0: Muy bien. Que te salga todo bien, estimado Agustín. Y es hora ya que presentes tu tema para que los auditores lo escuchen completito. Y así podamos tener también en nuestra programación este éxito llamado Ella les sonreía.
1: Sí, muchas gracias por esta ventana maravillosa que usted me da para presentar mis canciones. Y quiero, tomando un poquito este mal tiempo, un saludo de apoyo y aliento para aquellas personas que están pasando mal. Espero que este próximo temporada no sea tan grande y para ella sacarla un poquito este dilema de lluvia y que sienten mal, le dedico mi canción Ella le sonreía con mucho cariño.

Este es Agustín Dioré, Ella les sonreía, se llama la canción que acabamos de entregar a ustedes como primicia aquí en nuestro programa La Tarde Musical. Así que gracias, Agustín, y a todos los artistas que habitualmente nos buscan para que canalicemos aquí sus producciones por primera vez y después sean conocidos en otros medios, pero nosotros tenemos ese privilegio de contar con buenos contactos a nivel producción de estos artistas. Vamos a tener todo tipo de noticias. Recuerden que a las 7 también se hace un recuento de informaciones en todo el país a través de las radios regionales. Así es que tenemos mucho que entregar aún en nuestra tarde musical.

La información policial del día es que 8 personas fueron detenidas durante un operativo realizado en las poblaciones Yoyelwe e Irene Daver en La Unión, donde se investigaban diversos puntos de venta de droga. Un operativo desarrollado durante la madrugada de este jueves permitió desbaratar diversos puntos de venta de droga que operaban en las poblaciones Yoyelwe e Irene Daver en la comuna de La Unión. El procedimiento fue realizado en el marco de una investigación de la unidad SAC-ECO de la Fiscalía Regional de Los Ríos junto a la sección OS-7 de Carabineros de Valdivia y se concretó mediante órdenes judiciales de entrada y registro a distintos inmuebles. Como resultado de las diligencias, 8 personas adultas, todas de nacionalidad chilena, fueron detenidas siendo vinculadas a actividades de tráfico de drogas. Los allanamientos se desarrollaron de manera simultánea y contaron con el apoyo de distintas unidades de carabineros provenientes de las regiones de Los Ríos, Los Lagos, la Araucanía y Biobío. En nuestra tarde musical faltan 14 minutos para las 7 aquí en Radio Austral.

Cristian con sus altos tonos ahí cantándonos también en nuestra tarde musical. Debido a la realización de la corrida del mes del corazón, las autoridades informaron sobre el cierre temporal del tránsito vehicular diverso en sectores de Valdivia para el domingo 9, o sea, para este domingo. La medida busca resguardar la seguridad de los deportistas y asistentes que participarán en esta actividad de promoción de la salud. La interrupción de la circulación vial se llevará a cabo durante la jornada, entre las 9 y las 13 horas. El corte afectará a ambos sentidos de la avenida Costanera Arturo Prat. El tramo específico, que permanecerá cerrado al paso de todo tipo de vehículos, comprende desde la intersección de calle Janequeo hasta la altura de calle México. 5 minutos para las 7, nuestra tarde musical.

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5: En Radio Austral le indicamos la hora.
6: 19 horas.
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8: Tras IPC, gobierno dice que economía se encausa hacia la estabilidad, pero expertos llaman a cautela. El gobierno, mediante el viceministro de Economía y Minería, Daniel Mas, sostuvo que reciben de buena manera el índice de precios al consumidor de julio, que anotó un leve avance de 0,1% y permitió que la inflación a 12 meses pasara de un 4,3% al 3,5%. Mediante su cuenta de ex, por supuesto ex Twitter, la autoridad sostuvo que las cifras demuestran que la economía se está encauzando hacia la estabilidad. Es verdad que la fuerte baja en los combustibles alivió de forma importante el índice. Sin embargo, miramos esto con los pies sobre la tierra y con empatía. Sabemos perfectamente que las alzas en las cuentas de la luz y en algunos alimentos siguen apretando el presupuesto familiar de los chilenos, agregó Mas. Y durante esta mañana, como les contábamos, el Instituto Nacional de Estadísticas reportó que en el IPC de julio, que ya acumuló un 2,9% en el año, se registraron 10 de las 13 divisiones de la canasta. Por productos destacaron las alzas en suministro de electricidad, en arriendos y las bebidas gaseosas. En el otro extremo, la gasolina y el diésel bajaron respectivamente un 8,5% y un 13,5%. Ahora bien, los expertos enfatizan los detalles tras estas señales positivas del IPC, con algunos señalando que aún no se puede hablar de una normalización completa. Nuevo estado de excepción contempla interceptación de telecomunicaciones. El ministro de Seguridad Pública, Martín Arrau, adelantó que un posible quinto estado de excepción constitucional, cuya creación es parte de la Agenda contra el Crimen Organizado y el Terrorismo, ACOT, contempla facultades como la interceptación de las telecomunicaciones. La propuesta del gobierno apunta a combatir, junto a las Fuerzas Armadas, graves alteraciones de la seguridad pública, con un foco especial en las zonas dominadas por redes de narcotráfico y crimen organizado, por ejemplo. En este marco, Arrau indicó hoy viernes que la medida incluso considera que, en casos muy específicos, se intercepten las telecomunicaciones o se apliquen restricciones de tránsito o circulación de personas en los sectores intervenidos. ¿Quiénes integran y cómo funciona la Comisión de Ética que revisará el caso Campilla y Flores? Luego de que la mesa del Senado resolviera remitir a la Comisión de Ética el enfrentamiento protagonizado por la senadora Fabiola Campillay, independiente, y Camila Flores, de Renovación Nacional, las miradas se trasladaron a la instancia encargada de velar por el comportamiento de los parlamentarios al interior de la corporación. La decisión fue adoptada por acuerdo de los comités parlamentarios luego del intercambio de descalificaciones personales que ambas senadoras sostuvieron en los pasillos del Congreso, episodio que generó incomodidad transversal en la Cámara Alta y motivó un llamado de la mesa a privilegiar el respeto y el diálogo en el debate político. En una declaración firmada por la presidenta del Senado, Paulina Núñez, de Renovación Nacional, y el vicepresidente de la Corporación, Iván Moreira, de la UDI, la mesa recordó que si bien la libertad de expresión forma parte del trabajo parlamentario, esta debe ir acompañada de un trato respetuoso que contribuya a fortalecer la confianza ciudadana en las instituciones democráticas. La Comisión de Ética está conformada por 5 senadores de distintas bancadas políticas y actualmente presidida por el senador Gustavo Sangüesa de la UDI. La integran además la senadora Andrea Valladares, RN, el senador Juan Luis Castro, del Partido Socialista, el senador Francisco Buenchumilla, de la ADC, y el senador Ignacio Urrutia, de Republicanos.
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9: Vamos con las informaciones regionales a esta hora aquí en Panorama Regional. La Municipalidad de Paillaco ha iniciado un sumario por la intervención de un concejal en la fiscalización de un local que vendía productos del mar de manera ilegal. La denuncia provino de un funcionario de la Dirección de Seguridad Pública tras una inspección realizada en mayo, donde se encontraron 18 kilos de merluza austral sin la documentación correspondiente. La patente del negocio estaba vencida desde 2016. El concejal José Aravena llegó al lugar tras ser llamado por la propietaria del local y, según informes, criticó a los inspectores. Sin embargo, Aravena negó las acusaciones, aclarando que suele actuar de esta manera ante inquietudes de los vecinos. La municipalidad está investigando este caso para esclarecer los hechos y determinar los pasos a seguir. En otras noticias de nuestra región, una ex carabinera que fue dada de baja por usar una patrulla para hacer compras personales ha presentado una apelación en la Corte Suprema. La mujer, cuyo recurso fue rechazado por la Corte de Apelaciones de Valdivia, busca revertir la decisión que le impide reintegrarse a la institución. El incidente se hizo público tras la difusión de un video donde se le ve comprando artículos de aseo y alimentos en Mafil. Su abogado argumenta que la desvinculación fue arbitraria e ilegal y denuncian discriminación de género, ya que ella era la única mujer en su unidad. Ahora, la exfuncionaria espera que la Corte Suprema acepte y admita su recurso, dándole una nueva oportunidad para regresar a Carabineros. La decisión final todavía está por llegar.
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8: En Panorama Regional revisamos noticias internacionales. Chavismo y miembros de la oposición dan inicio a la mesa de diálogo para abordar la transición en Venezuela. El gobierno de Venezuela y un grupo opositor instalaron formalmente este jueves la mesa de diálogo impulsada por Estados Unidos para avanzar hacia una transición en el país sudamericano, así como para atender las consecuencias del doble terremoto del pasado 24 de junio que dejó al menos 6.125 fallecidos. Las delegaciones se encontraron cara a cara en la base aérea La Carlota en Caracas, luego de que el pasado fin de semana comenzaran el proceso de diálogo a través de una llamada telefónica entre Jorge Rodríguez, jefe negociador del chavismo y presidente del Parlamento, y la exdiputada Dinora Figuera, quien encabeza la delegación opositora. Hasta el momento, las delegaciones no han ofrecido declaraciones, por lo que se desconocen los detalles de esta primera reunión presencial. En Tailandia, adolescente mató a sus abuelos y protagonizó tiroteo en su escuela. Un adolescente de 14 años mató este viernes a sus abuelos en la vivienda que compartían y después acudió a su escuela al norte de Bangkok, donde disparó contra profesores y compañeros, dejando al menos 5 fallecidos, todos docentes y personal del centro, y una treintena de heridos antes de suicidarse, según las autoridades del país. El tiroteo, el más grave en Tailandia en casi 4 años, fue planeado con cuidado, dijo el primer ministro tailandés. Desde el lugar de los hechos, la prestigiosa escuela de Tsirin en Nonthaburi, ubicada a unos 15 kilómetros al noroeste de Bangkok. Las primeras investigaciones apuntan a que el joven sufría de un estrés académico ante la supuesta presión de sus abuelos para que sacase buenas notas, afirmó el dirigente inteligente a los medios. Por lo que hemos podido saber, el ataque comenzó en su casa, donde atacó a sus abuelos, quienes fueron sus primeras dos víctimas, señaló Anutin, el primer ministro de Tailandia, quien aclaró que uno de ellos había sido profesor, sin especificar si de esa misma escuela. Luego se dirigió al centro, de acuerdo con la reconstrucción policial, y disparó con una pistola que pertenecía a su abuelo contra docentes y alumnos, dejando allí un saldo preliminar de 5 fallecidos y más de una treintena de heridos, 9 de ellos en estado crítico. España e Italia, el nuevo desencuentro en la Unión Europea provocado por la crisis en Ceuta. No cabe duda que el desencuentro entre España e Italia está lejos de distenderse. Los dos países han tenido encontrones diplomáticos a raíz de la crisis de inmigración de Ceuta, con la llegada irregular de más de 70.000 personas desde Marruecos. Desde ese entonces, el gobierno de Giorgia Meloni restringió el libre tránsito con personas provenientes de territorio español, imponiendo controles específicos. Este viernes, desde Madrid, exigieron que estas medidas fueran levantadas, pero en el Palazzo Chigi siguieron haciendo oídos sordos. Según el diario El Mundo, el gobierno de Meloni reafirmó su postura y declaró sin tapujos que los controles se mantendrán como mínimo hasta el 15 de agosto. Los invitamos a seguir juntos con mucho más en esta tarde de viernes y todo el fin de semana en la compañía de tu sintonía favorita. Panorama Regional vuelve el lunes con más informaciones. Que estén muy bien.
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Fíjese usted que estas fiestas patrias que ya se vienen encima prácticamente van a ser una de las más caras de los últimos años. Porque tenemos un problema adicional que son los temporales. Y ante el cierre de fronteras producto de los temporales y las dificultades que actualmente enfrenta el ingreso de carne importada al país, recuerde usted que el 60% de la carne es importada, la Federación Gremial Nacional de Productores del Ganado Bovino, Fedecarne, advirtió que una prolongación de esta situación, o sea, si siguen los días así y están estancados esos camiones, miles de camiones que tienen la carne, esta situación podría generar efectos en la oferta disponible, o sea que habría menos carne, y si hay menos carne, ¿qué pasa? Más cara. Así que está más cara la carne, más cara la cebolla, más cara la harina, que son los elementos para hacer las empanadas, por ejemplo. El trago no creo que suba mucho, porque de eso tenemos harto acá. Así que por ese lado habría que celebrarnos. Pero sí, se vienen unas fiestas patrias bastante caras porque todo ha subido demasiado. En nuestra tarde musical aquí, en Radio Austral.

fin de nuestro encuentro para esta tarde que hemos tenido el gusto de compartir con ustedes en un viernes en que tenemos el Cipe Libre, que nos da el gran agrado de poderles entregar los temitas que programan en la primera parte de nuestra cita. Así es que muchas gracias por todo, muchos cariños para toda nuestra sintonía. Pásenlo bien, sigan disfrutando de este fin de semana. Aquí viene Canito ya con todo su cargamento de canciones y noticias. Y me despido de Paulito Sáez, que estuvo junto a mí con toda la puesta al aire de esta programación. ¡Hasta el lunes!

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8: 19 horas, 30 minutos.

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1: Con 6 graditos de temperatura estamos comenzando nuestro baúl de los recuerdos el día de hoy viernes. ¿Ah? Viernes ya 7 de agosto, qué rico que es viernes. Así que va a comenzar el fin de semana, el último día, nadie se enoja. Así que para todos quienes están todavía en el laburo, vamos que se puede, amigos. ¿Ah? A terminar esta jornada como se debe para poder después descansar sábado y domingo. Para los que trabajan mañana, bueno, el domingo descansarán, ¿ah? ¿Eh? Y para los que trabajan sábado y domingo, algún día descansarán. Algún día les tocará descansar. Ah, ¿quién fue que me dijo uno va a descansar cuando se ponga el pijama palo? Ahí va a descansar. Creemos que es así. Espero, ¿te imaginas? Sigamos trabajando después. No. No, esperemos que no. Bien, vamos a escuchar bonita música a esta hora. Los vamos a acompañar, como les decía. Aquí estamos todavía con Pablito Sáez, mi partner a esta hora. A quien le mando saludos ahí. ¿Cómo ha estado todo, Pablo? ¿Todo bien? Perfecto, muy bien. Ojalá no llueva más rato cuando se vaya. Oh, se largó un agua recién. ¿Sintieron el aguacero, no? Oh, se pasó. Increíble. Más 56-632-21-3601, nuestro teléfono en Radio Austral para comunicarnos durante esta tarde.

0: Este tema de Humberto Tosi se llama Mama Marema y se llama así porque ocurre en la ciudad italiana de Marema. Sí, hay una localidad que se llama Marema y la historia trata de que es como un viaje nostálgico de no sé si será de él o será de la imaginación de él, al pasado cuando él era joven, niño adolescente, y su mamá como que no había mucho vínculo con la mamá, y aquí aparece una mujer que su mamá quería que le dijera tía, dice, pero había una relación entre ellos, sí, la señora, ya tú sabes, sí, y ese es como el meollo de la historia de esta canción, que Humberto... No. Lo lindo que... ya, niños. No, vamos a empezar otra vez. No, la historia bonita de la canción me gusta porque trata eso. Y pasa, a muchos les ha pasado de repente que cuando uno es jovencito, de repente se enamora o tiene relaciones con alguien un poco mayor. Sí, no a todos, pero sí sé que le ha pasado a más de alguna persona. Que se han de repente enamorado de, no sé, pues muchas veces te enamoras del profesor o te enamorabas de la profesora. No, pero no yo, no, estoy hablando en términos generales. A ver, deja ver si a mí como que me gustó alguna profesora. No, ninguno, pero sí tenía compañeros que... ¿Ah? Ya, es que Pablito dice que eran puras señoras mayores en esos tiempos. Ahí cambia la cosa. Ya. Sí, tienes razón, nosotros teníamos... No, pero igual, de repente... Yo me acuerdo que en básica teníamos una profesora bien linda. Pero en básica nosotros no pensábamos eso. Lo único que sabíamos es que parece que andaba pinchando con un profesor de matemática. ¿Y era casa? Ya, pero ese chisme es para otra ocasión. ¿Qué pasó? Y no voy a decir en qué escuela tampoco, por si acaso. Hola, don profesor Rosa. Linda tarde, me dice Sergio. ¿Cómo está, amigo Sergio? Un abrazo, saludos. Gracias por estar en sintonía a esta hora. Vamos a estar escuchando, por supuesto, esta música bonita. Buenas noches, don Canito. Fui para la radio hace poquito que llegué. Que estén bien. ¡La Glory! ¡Ay, sí! La Glory vino a la radio. Espero que no te hayas mojado, Glorita. Y nos vino a dejar un cojencito de plátano.
1: ¡Un manjar!
0: Exacto. Ya me comí la mitad yo solo, por si acaso. Para mis colegas, si están escuchando, no creo que encuentren mañana. No, mentira. Pero sí saqué una tajadita del cujencito y estaba bien rico, Glorita. Muchas, pero muchas gracias. Te pasaste, ¿eh? Un abrazo. Hola, Canito. Buenas noches, me dice Mónica. Feliz viernes. Tu cuerpo ya lo sabe. Que tengas una buena jornada. Igual te deseo un buen descanso y relajado finde. Disfrútalo mucho. Un abrazo gigante. Muchas gracias, Mónica. También para ti, que tengas un bonito día viernes finalizando esta semana. Y sábado, domingo, bueno, sí. Increíbles. Hace mucho frío. ¿Cuál será la temperatura, profesor Rosa? ¿Qué pasó, Ignacia? ¿Qué pasó? Yo le voy al Necaxa, tú sabes. La temperatura, ya la dije de nantito, tenemos 6 grados a esta hora. Sensación térmica igual, de 6 grados solamente. Y va a estar así toda la noche. 5 y 6 grados, de ahí no pasamos. Y lluvia, vamos a tener harta lluvia. A ver, Pablito se va a qué hora, a las 9. Va a estar lloviendo a las 9. Lamentablemente, colega, va a estar lloviendo. Sí, no hay problema. Un saludo, Ignacia. De saludo. Te ríes nomás, ¿eh? Te ríes. sí, para que. No, si es mentira, si no me comí medio cuje en Gloria. Una rebanadita nomás, igual que Germán. También se comió una rebanadita. Y van a quedar ahí para los colegas para mañana. No se preocupe si nosotros le vamos a guardar. Aquí somos todos como una familia, así que nos convidamos de todo, nos compartimos todo. Bueno, casi todo. Casi todo. Esa canción la escuché en 1979. ¿Cuál canción? La de Humberto Tosi, me dice por acá. ¿Qué me escribió aquí? Es igual que la novela El niño que enloqueció. Ah, El niño que enloqueció de amor, que nos hacía leer esa. Sí, por supuesto. Es así más o menos la historia. Saludos desde Chaiwín. ¿Y quién me manda saludos desde Chaiwín por allá? ¿Y sabes qué? La escuchaste en 1979. Muy bien, porque ese es del álbum Gloria de Humberto Tosi, esa canción. Y en ese año salió, obviamente, en el año 79, cuando yo todavía no nacía, creo. No nacía radialmente, a eso me refiero, déjenme terminar, pues. Héctor, Chaiwín está escuchando por allá. Qué bonito es Chaiwín. Un abrazo. ¿Sabes qué, amigo Héctor? Tú eres de allá, ¿no es cierto? De Chaiwín. Chaiwín yo lo descubrí hace muy pocos años. No tenía idea que existía Chaiwín. Y con unos tíos vinieron a viajar, a pasear acá a Valdivia, quisieron ir allá. Vamos para ir a conocer. Le dije, cuando llegué, quedé así, ¡oh, qué lindas las playas, qué lindo todo! Me encanta Chaiwín. Y de ahí empecé a ir. Muy bonito el sector por allá, muy muy lindo. Vamos a continuar, 19 horas ya con 45 minutos y seguimos con esta canción en el baúl de los recuerdos.

Sí, también lo estaba escuchando, como suena el surco del disco. ¡Qué buena! Ya nunca más. ¿Quién canta esa canción, Pablito? Tomás Ledín. Perfecto. Bonito, sobre todo, ya la noche acaba, así llegó al final. Sí, porque estaban trabajando horas extras, por eso canta eso. Sí, para que no se piense nada más. Ay. Hola, recordar, dice por acá un auditor, es volver a vivir. Gané mi primer festival estudiantil en Paillaco, no pregunten qué año. Con la canción La chica de la boutique. ¿La conoces tú? Sí, mira. Si la tocaran sería lindo. O algo de los iracundos, dice. Saludos, un amigo, conocido en el canto como Lalo Cutiño o Chambita. Mira, amigo Chambita. Ganar un festival estudiantil y en Fallaco, buena. Bueno, son recuerdos que quedan y son recuerdos bonitos que uno atesora después. Aunque a veces para otra persona no signifique mucho, para uno es harto. Sí, haber participado. Un abrazo y gracias por escuchar la radio, amigo Chambita. Eso es. A ver, ¿qué canción? Si no me equivoco, la Hani. ¿Sí? Hola querida Radio Austral, me quedaron en dar esta respuesta del nombre de la canción que apenas la estaban tocando. Les escribí, por favor, si me pueden dar el nombre. Fue a las 12:15, a las 12:15 de hoy día. Gracias Radio Austral. Uy, complicado, complicado porque no queda como registro. Bueno, no, no queda en registro. A ver, al colega de la mañana, tiene que preguntarle al colega de la mañana, sí, porque para nosotros es más difícil. Pero si la vuelves a escuchar por ahí, tienes que otra vez volver a escribir. O contarnos un poco de alguna frase que diga la canción. También de esa forma se puede encontrar. Pero así como que la tocaron a las 12:15, es como complicado. ¿Vale? Así que cuando la escuches, o si sabes alguna estrofa de la canción. Nos puedes escribir ahí, Jani, y decirnos, ¿vale? Eso es. Vamos a continuar con la música a esta hora en Radio Austral, cuando ya son 5 minutos que nos separan de las 20 horas.

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4: En Radio Austral le indicamos la hora.
5: 20 horas.
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